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Ya son las 19:38, las 7:38. Amigos y amigas oyentes, ¿qué tal? ¿Cómo están ustedes? ¿Qué tal están pasando en este feriado? Espero que muy bien, ¿verdad? Un feriado corto, pero para que usted se distraiga en este tiempo, ¿verdad? Saludos cordiales a toda la gente que ya se integra a esta hora de la noche a escuchar la señal de Radio Sucumbíos. ¿Quién les habla? Su amigo de siempre, Walter Aquiles Verdesoto, con la dirección general de Katy Pérez y la dirección de programación de José Cañar. Aquí les acompaño desde la cabina principal de Radio Sucumbíos. En esta noche de lunes, iniciando la semana, lunes 10 de agosto del 2026, ¿verdad? Estamos de feriado nacional, así que ustedes, los que están divirtiéndose, amigos oyentes, a esta hora de la noche, ya escuchando la señal de Radio Sucumbíos, les damos la más atenta y cordial bienvenida a todos ustedes a disfrutar juntos la programación tropical hasta las 20 horas.

0: Ya son las 19 horas 42 minutos, 7 de la noche 42 minutos. Un saludo cordial en la cooperativa de taxis Codestapu. Buenas noches en el carro número 26. Saludos cordiales a nuestros amigos que nos sintonizan en esta noche. Claro que sí. Feriado, pero trabajando, nos dicen, ¿no? Así es, algunos tenemos que trabajar, ¿no? Algunos descansan, otros trabajamos, pero contentos de estar con salud y vida, por supuesto, agradecer a Dios y a nuestra Madre Santísima que siempre nos permite estar junto a ustedes. Siempre nosotros acá contentos de trabajar, acompañándoles a toda la gente en todas las noches. Un saludo cordial a nuestros compañeros de labores que se encuentran con sus familias. Espero que hayan disfrutado este día en unión de toda su familia, ¿no? A nuestra directora Katy Pérez, a Viviana Calle, a Viviana Chica, el dúo de Vivianas aquí en la radio, ¿no? También a José Cañar, a Milton Moreno, al Cíbar Bravo, Nazario Silva, a todos los compañeros, Milton Navarrete también, que hayan pasado un feriado excelente en unión de toda su familia. Que mañana ya se incorporen a las labores cotidianas con buen ánimo, ¿verdad? Han descansado, así que el buen ánimo para continuar la semana en las labores cotidianas. Saludos a todos los compañeros de Radio Sucumbíos, entonces. Vamos a la pausa publicitaria y ya volvemos.
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0: Saludos cordiales también a nuestros colaboradores acá en la radio, a Celso Moreta, a Daniela, que hace el programa de Mañanas Interactivas, a David Cañar, que hace los controles del noticiero, a todos los que colaboran dentro y fuera de la radio. Les saludamos en este feriado. ¡Felicidades para toda la gente que nos sintoniza!

Seguimos avanzando con más de la música tropical en esta noche. Son las 19 horas con 48 minutos. Las 7 de la noche con 48 minutos. Claro que sí, saludos cordiales para todo el grupo de estudiantes y maestros de la Academia Élite. Buenas noches a toda esa gente que nos sintoniza, a todos los maestros y maestras, a nuestra gran amiga la rectora Cristina. Saludos cordiales a nuestra amiga Cristina Herrera. Claro que sí, con mucho gusto les saludamos a esta hora de la noche, y a todo el personal docente. Felicidades, gracias por escucharnos. Recuerde que la Academia Élite también está invitando ya a matricularse en este nuevo año lectivo, así que usted puede inscribirse, ¿no? Allá donde era la clínica González, segundo piso, ahí está ubicada. Saludos a todos ellos, ¿verdad? En esta noche de lunes, iniciando la semana.

En honor al tiempo, amigos oyentes, son las 19:51. El tiempo apremia. El tiempo continúa su marcha inexorablemente, amigos oyentes. Nos vamos con un saludo que nos solicitan allá en Puerto Libre. Buenas noches. Gracias por escucharnos a todos sus amigos de Puerto Libre, especialmente a la familia Rodríguez, dice. Somos fieles oyentes, don Walter, dice. Por favor, complázcame esa bonita cumbia. Ese muerto no lo cargo yo. Por supuesto, amigos, gracias por comunicarse con nosotros a la cabina principal de Radio Sucumbíos. Ahí está. ¡Fa!

ya solamente falta 6 minutos para las 20 horas, 6 minutos y las 8 de la noche. Gracias a toda esa gente que nos sintoniza a esta hora de la noche, en los diferentes rincones, en los diferentes lugares, en el campo y la ciudad. Saludos en la 10 de agosto a toda esa gente que nos acompaña en esta noche. Felicidades. Allí en la 10 de agosto, saludos cordiales para Jaime Medrano y toda su familia. Me pide este tema que con mucho gusto le vamos a complacer. Un temita que nos dice de Rockstar, nos pide, ¿no? Ahí está, Susana. Sí.

Ya son las 19:58, las 7:58.

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1: Continuamos con la música tropical en esta noche. Gracias, amable sintonía. Gracias por escucharnos. Vamos a continuar entonces con la programación ya que corresponde a esta hora de la noche. Felicidades a toda esa gente que está en nuestra sintonía.

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Ya son las 20 horas, 7 minutos, las 8 de la noche con 7 minutos. Reiteramos el saludo cordial a todos ustedes. Ya estamos 100% en la señal positiva de Radio Sucumbíos. Gracias a todos y cada uno de ustedes, amigos oyentes, que nos acompañan noche a noche. Por supuesto, disfrutando de la programación de Radio Sucumbíos como todas las noches. El programa especial Serenata para toda la gente ecuatoriana. Nos vamos con saludos cordialísimos a esta hora a la señora Marlene Hurtado Andrade. Esto es allá en San Pablo de Atenas. Saluda a sus hijos desde acá, desde el lago Ario, le envían saludos y recuerdos y desean que se encuentre bien. Ella está sintonizando la radio, dice, en este momento. Salúdele de Don Walter, dice, y póngale la canción Amor de Madre, nos piden. Con mucho gusto, ahí están los Montalbinos con Amor de Madre.

Estamos dando inicio a la programación de Serenata en este día lunes, iniciando la semana, ¿verdad? Saludos cordiales también a la gente que nos sintoniza ya frente a la Policía Nacional. Nos dice, estamos a full volumen, don Walter, por favor complázcanos con ese temita de las costeñitas, el reloj de mi existencia. Ahí está.

0: 20:14, las 8:14. Pausa y regresamos, amigos oyentes. No se vayan de nuestra sintonía.
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Ya son las 20 horas, 20 minutos, 8 de la noche con 20 minutos. Les informa Radio Sucumbíos en los 105.3 y 100.5. Bueno, el día de ayer tuvimos la oportunidad de saludar con algunos amigos que nos decían que les encanta la programación de Serenata, ¿verdad? Gracias, amigos, por preferirnos. Gracias por escuchar la programación que fue creada pensando en eso, que le va a gustar a usted y a usted, ¿no? A todos quienes escuchan Radio Sucumbíos. Un saludo cordial para todos los amigos, ¿no? No les cogimos los nombres, pero nos contaban que nos escuchan en los diferentes lugares. Gente que vive muy lejos, por cierto. Un saludo cordial a esa gente del campo que siempre está trabajando fuerte para dar todos los alimentos a la ciudad, ¿verdad? A ellos un saludo cordial en el campo. Allá en Paraguaco, los saludos cordiales para don Luis Gaona y toda su familia. A la gente que nos escucha en los Tetetes, felicidades. Allá para la familia Urbano, saludos cordiales también en, allá nos decía, en Puerto Libre, don Jacinto Mendieta y toda su familia. Saludos cordiales a todos ellos. Por acá me solicitan este tema, Penas, con el dúo de los hermanos Miño Naranjo.

0: 7:30 por borracho.
1: 20:27, las 8:27 en todo el territorio nacional. Están en sintonía de Radio Sucumbíos en los 105.3 y 100.5. Saludos a toda esa gente maravillosa que nos sintoniza en el campo y la ciudad, en los diferentes mercados que todavía están atendiendo al público. Les saludamos muy cordialmente. En esta ocasión nos vamos a la pausa publicitaria y ya regresamos con más de la programación de Serenata.
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1: Ya son las 20:31, las 8:31. Un gusto, amigos oyentes, de estar junto a ustedes. Que usted está tras su receptor disfrutando de la programación de Serenata en esta noche. Doña Lida Estrada, buenas noches. Saludos cordiales para ella a esta hora. Ella envía saludos a su primo Estrada, que a los tiempos ha asomado, dice, ¿no? ¡Felicidades! Aquí está la canción que me solicita. Por supuesto, con mucho gusto les saludamos.

Seguimos avanzando con más de la programación en esta noche. Gracias por continuar con nosotros, amigos oyentes. Somos Radio Sucumbíos desde Lago Agrio, provincia de Sucumbíos, República del Ecuador. Gracias a toda esa gente maravillosa que nos acompaña todas las noches, todos los días, ¿no? Los diferentes programas de Radio Sucumbíos, siempre pendientes de la radio. Gracias a toda esa gente que siempre nos acompaña con su sintonía. Saludos cordiales a la gente del barrio Amazonas. Del barrio Amazonas, gracias. A toda esa gente de Limoncocha también, que están en nuestra sintonía a esta hora de la noche. Saludos cordialísimos, ¿verdad? A todos y cada uno de ustedes que siempre están pendientes a la señal de Radio Sucumbíos. Queremos saludar también a toda la gente que está pendiente a la señal de la radio allá en Dureno. Felicidades a toda la gente que nos escucha en Dureno, claro que sí. Con mucho gusto saludándoles cordialmente. Por acá nos llega un mensaje que nos saludan, dice: buenas noches, mi estimado señor Walter, por favor, dice, si puede regalarme esa canción del trío Fronterizo, Llorarás en Silencio, dice, le escucho infaliblemente su alegre y complaciente programa, ya que para quienes nos gusta, pues, y somos verdaderamente ecuatorianos, pero dice, poniendo primeramente a usted, le escucho a don Gonzalo Sánchez de Patria Nueva. Gracias, don Gonzalo, que nos escucha allá en Patria Nueva. Claro, dice que quiere escuchar Llorarás en Silencio. Con mucho gusto, nosotros de acá complacemos a nuestra amable audiencia.

hermosa música ecuatoriana que escuchamos aquí en el programa de Serenata. Gracias. La sugerencia de don Gonzalo Sánchez en Patria Nueva. Felicidades a toda su familia disfrutando de este programa de Serenata.

0: Ya son las 20 horas 44 minutos, las 8:44. Vamos a la pausa inmediatamente, amigos, y ya estamos de regreso.
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0: 20 horas 45 minutos, las 8 de la noche con 45 minutos. Vamos con más mensajes que nos llegan, amigos oyentes, al 0990-87-5530. Dice: buenas noches, un saludo para Domingo Mendoza, en Pacayacu, está full volumen, que cuide bien la casa, dice, la música, Ojos Negros de mi Zamba. Gracias por la sintonía. Nosotros acá le complacemos con mucho gusto. Aquí está.

Así es la música ecuatoriana de su programa estelar Serenata, a través de Radio Sucumbíos en los 105.3 y 100.5. En el barrio Estrella del Oriente, los saludos cordiales para la señora Martina Martínez, de parte de su esposo Julio Andrade. Desde la ciudad de Quito les saluda cordialmente y con mucho cariño invita a escuchar este tema musical, Mujer Bendita.

Don Jacinto Medrano nos escucha ya en San José de Almagro, dice. Don Jacinto Medrano, le escucho, dice acá nítidamente, don Walter. Le felicito por tan hermoso programa. Si usted es tan amable, dice, complázcame con ese temita de JJ, Romance de mi destino. Con mucho gusto, ahí está, disfrútelo.

Y ya solamente falta 5 minutos para las 21 horas, 5 minutos y las 9 de la noche. Saludos en Puerto Guarico a la familia Jácome. A esta hora de la noche, full volumen, dice. En esta noche calurosa, dice. Claro que sí, está haciendo una calor bastante fuerte, ¿no? Acá nosotros también en la cabina máster de la radio estamos acalorados, poniéndole la música ecuatoriana para ustedes. Aquí está la canción que me solicitan, El Huerfanito.

0: ¿Quién no ha bailado con esa música, amigos oyentes? ¿Quién no ha escuchado, verdad? Los recuerdos vienen a la mente con esos poemas, con esas canciones que escuchamos en este programa, ¿verdad? Por eso este programa es preferido de los amigos y amigas que escuchan Radio Sucumbíos. Se alegran al escuchar la música ecuatoriana, nuestra música, la que nos hace recordar el ayer, ¿verdad? Gracias a los miles y miles de oyentes que tenemos en este programa. Un saludo cordial para todos ellos. Son las 21 horas en todo el territorio nacional, las 9 en punto de la noche. Vamos a la pausa, amigos, y ya regresamos. Nos tomamos un ratito de relax para continuar con ustedes.
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Ya son las 21 horas con 11 minutos, las 9 de la noche, 11 minutos. Les informa Radio Sucumbíos en los 105.3 y 100.5. Gracias a esa gente que sigue comunicándose con nosotros al 0990-875530. En esta ocasión nos vamos con saludos hasta San Pedro de los Cofanes, allá para la familia Castro Guevara. Gracias por sintonizarnos. Nos solicitan este tema con el dúo Los Corales, El Peregrino, La Culebra nos dice acá, sí, La Culebra nos dice con el dúo de Los Corales. Un aire típico, ¿no? Ahí está para ustedes. Que lo disfruten allá en la... en San Pedro de los Cofanes. Gracias a la sintonía.

Ya son las 21 horas con 15 minutos, las 9 de la noche con 15 minutos. Siguen llegando los mensajes de WhatsApp a nuestro móvil. Dice: buenas noches, les saluda José Camacho. Ahora desde el puerto San Miguel, dice, luego de mis vacaciones, por favor una canción, porque soy un fiel oyente, dice, en donde estaba y aquí en nuestra provincia. Felicidades a don José Camacho, ya está de retorno a sus labores, le deseamos la mayor de las suertes, claro que sí, con mucho gusto. Vamos a ponerle un temita para que disfrute, para que escuchen esta noche, don José Camacho, todo el grupo de trabajadores donde está laborando, ¿no? Báilelo, báilelo, ambateñita con Aguayo Guayamabe.

Ya son las 21 horas con 19 minutos, las 9 de la noche con 19 minutos. Nos vamos con saludos hasta la ciudad capital a esta hora de la noche. Allá en la mitad del mundo, dice, estamos a full volumen. En esta noche, por favor, dice, complázcame con ese hermoso tema. Jardín Esmeraldeño, le escucha la familia Méndez. Acá en la ciudad capital, en la mitad del mundo. Aquí está la canción solicitada.

Esta es nuestra música ecuatoriana, amigos oyentes, que desfila a través de la señal de Radio Sucumbíos en su programa Serenata. Gracias, gracias por escucharnos. Vamos con saludos en el barrio Abdón Calderón. Buenas noches. Gracias la sintonía de la familia Inga. A esta hora de la noche, dice, estamos a full volumen, por favor. Ese hermoso pasillo de los hermanos Miño Naranjo. Angustia de vivir. Con mucho gusto, ahí está.

desde Xuxupinde me llega un mensaje que envía la señora Carolina Pantoja. Dice, desde acá le saludamos, señor Walter Verdesoto. En realidad le declaramos a usted embajador de la música ecuatoriana, dice, por hacernos escuchar esos hermosos temas que ya en otros medios no se escuchan. Pero aquí usted los revive tan hermoso que nosotros de acá somos fieles oyentes de su programa. En mi barrio todo mundo le escucha, don Walter, dice. Salude a Casio Xupindi, a toda esa gente que está en sintonía de Radio Sucumbíos y ese programa excelente, Serenata. Dice, por favor, para toda esa gente que acá escuchamos la radio, le rogamos de la manera más comedida nos complazca con la canción Fui Tuyo, Fuiste Mía. Con muchísimo gusto. Gracias, la sintonía aquí está.

Saludos cordiales a la gente de San Francisco, buenas noches. A la gente de Malvinas 1, sabemos que este sábado están de fiesta. A ver si nos cuentan en un mensaje cómo está la organización de la caminata con la Virgen del Cisne. A ver si nos envían un mensaje al 0990-87-5530. Sabemos que van a llevar a la Virgen desde San Francisco. Les saludamos cordialmente a toda la gente de Malvinas, devotos de la Virgen del Cisne. Cada año hacen su programa. Excelente, felicitaciones a quienes organizan ese programa de la Virgen del Cisne, ¿verdad? Hacen la caminata y todo eso. Felicidades, saludos a la gente de San Francisco y Malvinas 1, que este sábado están de fiesta.

Continuamos en la programación de Serenata en esta noche. Saludos cordiales a la gente que nos sintoniza allá en Puerto Aguarico. La familia Ochoa nos dice: felicidades, aquí me piden un temita, con mucho gusto, ahí está. Las hermanas Mendoza, las hermanas Juárez Villamarí, amor no me dejes.

Son las 21:36, las 9:36. Gracias por continuar con nosotros a la gente de Puerto Guarico. Buenas noches.

Ya son las 21 horas 42 minutos, las 9 de la noche con 42 minutos. Gracias a la sintonía de Carlito Sánchez y toda su familia allá en Jambelí. Buenas noches, un abrazo para todos ustedes que lo estén pasando de lo mejor en este feriado. Hoy ya estamos lunes, mañana ya tenemos que trabajar, ¿verdad? Así que todos a ir integrándose ya, a llegar a su casita, a descansar y luego mañana estar lúcidos, ya descansaditos al trabajo.

verdaderas joyas de nuestro querido Ecuador, la música ecuatoriana, ¿verdad? La que llega al corazón de nuestros amigos oyentes. Esta música que nos hace sentir el ayer, nos hace recordar esos momentos hermosos que pasamos con nuestros abuelitos, nuestros padres, ¿verdad? Saludos a toda esa gente, a toda esa gente ecuatoriana en todo el Ecuador, en todo mi país y el mundo entero, donde nos escuchan a través del internet. Mil gracias a toda esa gente por escucharnos. Desde Puerto Libre me envían un mensaje la familia Rodríguez. A esta hora de la noche, dice don Walter, un programa inmejorable, un programa hermoso, el que usted dirige. Felicitaciones, dice. Es un lindo programa donde se rescata los valores nacionales, donde se escucha esas canciones que ya en ningún medio ponen, dice. Acá en Radio Sucumbíos, rescatando esos valores tan bonitos, las canciones que son poemas para todos nosotros, dice. Nuestros artistas han grabado esos temas inolvidables y escuchamos nosotros acá, y nos complace sobremanera saber que Radio Sucumbíos nos brinda este hermoso programa para todos los oyentes, dice. Gracias, don Walter, felicitaciones, siga adelante. Si es tan amable, complázcame con ese pasacalle del dúo Guayu Guayamabe. No seas así, dice, me encanta.

Ahí está la música ecuatoriana, excelentes canciones que solicitan nuestros amigos oyentes. En esta ocasión nos vamos con saludos hasta Estados Unidos de América. Allá llegamos con el saludo cordial y afectuoso para la señora Lida Mercedes García, de parte de sus hijos, desde acá, desde el Lago Agrio. Le saludan muy cordialmente, dice, ya son 10 años que no le vemos. A nuestra madre le extrañamos muchísimo, dice. Solo tenemos una foto que nos dejó, dice acá, y eso le vemos cada día y recordamos cómo era ella, dice. Por favor, don Walter, complázcame con esa canción, La Foto del Recuerdo. Con mucho gusto, ahí está. Para que disfrute allá en Estados Unidos la señora y regrese pronto, ¿no?

Ya solamente falta 6 minutos para las 22 horas, 6 minutos y las 10 de la noche. Gracias por escucharnos, amigos oyentes. Les agradecemos infinitamente a toda esa gente que noche a noche nos escucha.

Ya son las 21 horas con 57 minutos, las 9 de la noche, 57 minutos. Inmediatamente nos vamos con salud hasta la ciudad de Guayaquil, a don Pedro Hidalgo, de parte de sus hijos y su esposa. Desde acá, desde el Lago Agrio, le envían saludos y recuerdos y le dicen que venga pronto, dice, para vernos. Acá estamos extrañándole bastante, dice. Y con mucho cariño le invitan a escuchar este tema musical. Le dicen, Padre amado.

0: Ya son las 22 horas en todo el territorio nacional, las 10 en punto de la noche. Amigos oyentes, tenemos que despedirnos, agradecerles infinitamente a todos y cada uno de ustedes por habernos acompañado en este lunes iniciando la semana. Si Dios y la Virgen Santísima lo permite, estaremos mañana a las 7:30 y también a las 5 en punto de la mañana. Si Dios permite, ahí estaremos con el programa Alegre Despertar. Excelente noche para todos ustedes. A nombre de Katy Pérez, directora subrogante de la radio, a nombre de José Cañar, director de programación, y a nombre de este amigo de ustedes que siempre les acompaña y les alegra, Walter Aquiles Berzotto. Felicidades. Buenas noches.
1: ¿Aló? ¿Me puede complacer con otra canción?
2: Ahí nomás, ahí nomás. Le ponemos una pausa al programa. Mañana regresamos con...

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2: Es la hora 22, 2 minutos.

0: Es la hora 22, 20 minutos.
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0: Es la hora 22:38 minutos.
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0: Es la hora 23, 12 minutos.
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0: Es la hora 23, 28 minutos.
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0: Evangelio según San Juan capítulo 12, versículos del 24 al 26. El que quiera servirme, que me siga.
1: En aquel tiempo, Jesús dijo a sus discípulos: Yo les aseguro que si el grano de trigo sembrado en la tierra no muere, queda infecundo, pero si muere, producirá mucho fruto. El que se ama a sí mismo se pierde. El que se aborrece a sí mismo en este mundo se asegura para la vida eterna. El que quiera servirme, que me siga, para que donde yo esté, también esté mi servidor. El que me sirva será honrado por mi Padre. Palabra del Señor.
2: Gloria a ti, Señor Jesús.
0: La palabra del Señor nos llama a examinar nuestra disponibilidad total. Como el grano de trigo, debemos estar dispuestos a dejar morir nuestras ambiciones de prestigio y poder. Según el texto, la verdadera grandeza en el proyecto de la salvación consiste en hacerse pequeño como un niño y en servir a los más necesitados, reconociendo en ellos la presencia de Jesús. A la vez, el Evangelio nos invita a preguntarnos si estamos dispuestos a ser ese grano de trigo que debe morir para dar fruto. Es decir, la invitación del evangelista implica una mirada de humildad y una capacidad de renuncia de sí mismos para darle espacio a Dios en nuestra vida. La vida espiritual, según el texto, no se mide por la grandeza de lo que somos ni por los cargos que tengamos, sino por la sencillez de una existencia que sabe entregar la sabiduría y ponerla al servicio de los demás. En palabras del Papa León XIV, para heredar la vida eterna hay que servir al prójimo. Jesús es la revelación del verdadero amor hacia Dios y hacia el hombre.

Hasta aquí hemos llegado con la programación correspondiente a este día. Felices sueños. Nos encontramos mañana desde muy tempranas horas.

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0: Es la hora 4, 22 minutos.
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0: Es la hora 4:40.
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0: Es la hora 4:52 minutos.
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Ya son las 5 de la mañana con 10 minutos, 5 de la mañana, 10 minutos. Amigos de la sintonía, tengan ustedes muy buenos días. Un cordialísimo saludo reciban a esta hora de la mañana de parte de quienes hacemos Radio Sucumbíos en los 105.3 y 100.5, con Katy Pérez en la dirección general, con José Cañar en la dirección de programación y con Walter Aquiles Verde Soto en la conducción del programa. Alegre despertar en esta mañana de martes, segundo día de la semana, segundo día laborable, por supuesto, 11 de agosto del año 2026. La bienvenida cordial, agradecer a Dios, a nuestra Madre Santísima, que nos permite estar de pie siempre aquí haciéndoles compañía en esta mañana. La bienvenida cordial a todos ustedes, amigos oyentes. Recuerden levantarse con buen ánimo, con alegría. Agradezca a Dios por darnos la oportunidad de un día más de vida. Y salga a su lugar de trabajo con optimismo, con felicidad. Recuerde que la vida hay que vivirla de la mejor manera. No nos aflijamos de alguna cosa pequeña, así que adelante, amigos, adelante. Buenos días a todos y cada uno de ustedes en esta mañana.

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7: Ya son las 5 de la mañana con 17 minutos. 5 de la mañana, 17 minutos. Gracias a la sintonía de toda esa gente maravillosa que madruga junto a nosotros. Buenos días a quienes ya están trabajando, a quienes van rumbo a su trabajo. Les saludamos cordialmente en esta mañana. Vamos con un saludo cordialísimo a un gran amigo, don Sergio Acaro. Desde acá le extendemos nuestras sentidas condolencias por el fallecimiento de su madre. Don Sergio, tenemos que ser valientes y soportar toda clase de dolores, ¿verdad? Pero hay que salir adelante, la vida sigue y hay que continuar. Eso es lo más grande, ¿no? Lamentamos lo que le ha sucedido. Desde acá, desde este programa y Radio Sucumbíos, extendemos nuestras sinceras condolencias. Son las 5 de la mañana con 18 minutos. 5 de la mañana, 18 minutos. Me ha solicitado este tema, con mucho gusto le complacemos, ahí está.

Las 5 de la mañana, 22 minutos. 5 de la mañana con 22 minutos. Nos vamos con saludos para don José. Gracias, su amable sintonía. No nos pone el apellido, ¿no? Don José, saludos cordiales a usted y a toda su familia. A esta hora también hacemos llegar un saludo allí en la Barranca Bermeja a la familia Kitty O'Males, que están en sintonía de la radio. Buenos días. A levantarse en esta mañana. Recuerde que es bueno levantarse prontito a tomar el aire que hace en la mañanita, ¿verdad? Por acá nosotros con calor acá en la cabina. Pero saliendo afuera, pues el aire está fresco, ¿verdad? Gracias a los amigos que siguen comunicándose con nosotros. Mil gracias a esa gente maravillosa que se comunica día a día. Nos escucha la programación de Alegre Despertar. La gente que fiel oyente nos dice por acá. Don José Camacho, fiel oyente de la programación. Gracias, don José. Gracias a toda su familia. La música ecuatoriana en esta mañana, la música alegre para que usted se levante positivamente.

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2: Ya son las 5:33. Gracias a la sintonía de la familia Castro a esta hora de la mañana, ya en Limoncocha. Buenos días. Gracias por escucharnos. La canción que me solicitan con mucho gusto. Aquí está, viene Kevin Pedraza y canta un tema al padre, así que nos han solicitado con mucho gusto. Nosotros les complacemos.

Ya son las 5 de la mañana con 37 minutos, 5 de la mañana 37 minutos. Saludos cordiales. En la Cooperativa de Transportes Putumayo, las diferentes rancheras que viajan a los diferentes recintos y comunidades. Les saludamos cordialmente en esta mañana a quienes nos llevan junto a ustedes disfrutando de la buena música alegre. En este día martes, saludos cordiales para toda esa gente del volante que a esta hora nos escuchan.

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3: Pastillas de fe.
4: Para sanar el alma. Para sanar el
3: alma. Cuando haces feliz a otras personas, recibes más felicidad a cambio. Deberías meditar bien sobre cuánta felicidad eres capaz de dar.
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5: Ya son las 5 de la mañana con 43 minutos. Las 5 de la mañana con 43 minutos en todo el territorio nacional. Gracias por escucharnos en todos los rincones de la Amazonía ecuatoriana. Saludos cordiales para toda esa gente madrugadora.

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1: Ya solamente faltan 9 minutos para las 6 de la mañana. 9 minutos y las 6. Recuerde que a las 6 en punto el noticiero El Comunicador. De mi parte, les agradezco infinitamente a todos ustedes, amigos oyentes, por haberme acompañado hasta este momento. Ya les dejo con nuestro compañero David Cañar, que ya llega para llevar los controles de las noticias. Felicidades, un lindo día para todos. Buenos días.

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0: Amigos y amigas, saludos cordiales, muy buenos días, bienvenidos a este espacio de noticias en su primera emisión del comunicador a través de los 105.3 Radio Sucumbíos. Un gusto volver a estar con ustedes, acompañarles, darles a conocer las noticias actualizadas después de el fin de semana, de un feriado que esperemos que lo hayan podido disfrutar a plenitud, que lo hayan pasado de lo mejor y bueno, hoy a regresar ya a las distintas labores, seguramente que ya se están integrando muchos de ustedes, seguramente ya en casita se están preparando para de esa manera dirigirse a sus lugares de trabajo, a la más de casa, también ya preparando el desayuno, algunos ya estarán desayunando, buen provecho. De esa manera nosotros acá acompañarles con las noticias actualizadas de la región amazónica, a nivel nacional, pero también noticias a nivel internacional. Así que bienvenidos todos, un gusto poder nuevamente acompañarlos a través de la señal de los 105.3 y también a través de las plataformas digitales.
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0: Asociados de La Playita buscan alternativas para regularizar el sector y reabrir sus actividades en Lago Agrio. Noticias interesantes también a nivel nacional, policía y su pareja son condenados a 29 años de prisión por lavado de activos tras hallazgo de más de $592,000. Y Reforma busca acelerar los procesos de adopción en Ecuador con nuevos plazos y sanciones por incumplimiento. Ataque armado en playa de Cojimíes deja 3 personas fallecidas y una mujer herida. Se localiza a una de las 2 personas arrastradas por el crecimiento del río Machay y continúa la búsqueda de la segunda. Y lluvias en la Amazonía y niveles muy altos de radiación UV marcan el clima para este martes 11 de agosto en Ecuador. Más noticias, el gobierno nacional asume control del centro de cámaras del COE Metropolitano de Quito. Noticias en el ámbito internacional, terremoto en Colombia deja más de 130 fallecidos, continúan los rescates y varias ciudades decretan toque de queda. Estas y otras noticias estaremos contándole y dando a conocer en este espacio de El Comunicador. También indicar que en nuestro espacio de entrevistas estaremos con la presencia de representantes del barrio 10 de agosto, ya que su celebración fue aplazada precisamente por el feriado. Así que estaremos conversando con ellos también cuál es la actividad que tendrán preparado para celebrar un año más de este barrio acá en la ciudad de Nueva Loja. De igual manera, estaremos conversando con jóvenes de la provincia de Sucumbíos que hoy buscan liderar espacios también tanto políticos como sociales en la provincia de Sucumbíos. 6:06 a.m, iniciamos con la ampliación de estas noticias.
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0: Y asociados de La Playita buscan alternativas para regularizar el sector y a reabrir sus actividades en Lago Agrio. Comerciantes y asociados del sector de La Playita en el cantón Lago Agrio continúan a la espera de alternativas que permitan avanzar en la regularización de sus actividades y una eventual reapertura de los establecimientos que permanecen actualmente cerrados luego de hechos violentos registrados en esta zona. La situación se originó tras el ataque armado ocurrido el pasado 22 de junio en un establecimiento turístico de La Playita, hecho que dejó 4 personas fallecidas y 3 heridas, de acuerdo con los reportes difundidos posteriormente sobre el caso. Después de este episodio se dispuso el cierre del establecimiento dedicado principalmente a actividades de diversión, expendio de bebidas y otros servicios que funcionaban en ese sector. Desde entonces, propietarios y trabajadores aseguran que la paralización también ha generado afecciones económicas para las familias que dependen de estas actividades. En medio de esta situación, se planteó la realización de una mesa de diálogo con representantes del sector y autoridades, con el propósito de analizar posibles mecanismos para que permitan cumplir con los requisitos legales y de seguridad necesarios para una eventual reapertura. La existencia de este proceso de diálogo y los pedidos de reapertura de los comerciantes ha sido difundidos públicamente. Para ello se obtuvo también la conversación y ese diálogo con la representante de la Asociación de la Playita.
2: En un mes no, ya tenían alguna respuesta, pero no, nadie da la cara. Por parte del municipio no nos han convocado, no nos llaman, no nos dicen nada, no nos tienen informados de nada. Quizás ellos estén haciendo sus gestiones, pero que nos tengan en cuenta, porque nosotros, lastimosamente, nosotros hacemos parte de la playita. Estamos con la economía por el suelo, tenemos deudas. Que comprendan que somos madres cabezas de hogar, que verdaderamente estamos necesitando. Tenemos nuestros hijos, ya se viene la escuela. Imagínense, o sea, hay gente que mucho nos critica, pero nosotros lo que estamos haciendo es trabajar, no le estamos haciendo el daño a nadie. Últimamente hay demasiadas muertes, ustedes los pueden ver por medio de redes, pero ¿qué se ha hecho? ¿Qué ganan con clausurar un local? Nosotros no somos parte de la delincuencia, nosotros estamos es querer trabajar. Mira este feriado era para al menos salir un poco de deudas, pero no, hoy día era la esperanza y no.
3: ¿Seguirán insistiendo hasta que se les regularice?
2: Sí, claro, porque no es justo que un trabajo de 7 años se venga a quedar así. Que nos llamen y nos digan con la verdad qué mismo va a pasar, si van nos van a dejar trabajar o van a derrocar, como lo dicen, porque nos han dicho que van a derrocar, pero queden la cara y nos digan qué mismo va a pasar para uno no tener perder las esperanzas o qué mismo vamos a hacer. Eso le pido al señor alcalde, porque esto le compete al señor alcalde. Entonces, que por favor nos den una solución y que por favor asistan a las reuniones que nosotros estamos convocando.
3: Muchas gracias.
0: Los asociados esperan que se establezca una nueva instancia de diálogo en la que participen las instituciones competentes y se determine con claridad cuáles son los procedimientos, permisos y condiciones que deberán cumplir para retomar sus actividades dentro del marco legal. Sobre este tema también se pronunció el asambleísta de Sucumbíos, Juan Gonzaga, quien ha participado públicamente en acercamientos relacionados con la situación de la playita.
4: El suscrito legislador ha generado la apertura de un expediente dentro de las facultades que me confiere el artículo 120, 127 de la Constitución, artículo 75, artículo 110 de la Ley de la Función Legislativa. Y concretamente tiene un antecedente respecto de la afectación concreta del derecho al trabajo de las personas que conforman, en este caso, la asociación La Playita. Sobre ese antecedente se ha procesado, en este caso, la petición de quienes se consideran perjudicados. Se ha corrido traslado para conocimiento del señor gobernador, asimismo para conocimiento de la señora ministra de Gobierno y para conocimiento, en este caso, del ente municipal, gobierno autónomo descentralizado. Hasta el día de la instalación de la presente diligencia, que se creyó pertinente a efectos de procurar generar, encontrar algún tipo de alternativa de una respuesta del Estado para con el reclamo de los ciudadanos, se constató las contestaciones por parte del señor gobernador y de la señora ministra de Gobierno, no así respecto del gobierno municipal, quien el día de hoy ha presentado pues su contestación formal. Con los antecedentes que se ha referido, a efectos de que las partes pudieran tener conocimiento en el entendido de los argumentos del accionar de cada una de estas instituciones, la presente audiencia se ha suspendido, teniendo en cuenta de que ha existido un requerimiento por parte del Ministerio de Gobierno para que la sesión, en este caso, pueda estar también presente o el señor gobernador o alguien del Ministerio de Gobierno, entendiendo que por la naturaleza del caso se ha dispuesto pues que la reinstalación de la presente audiencia sea en la ciudad de Quito, a efectos de que se pueda conocer algunos argumentos que pudieran dar, en este caso, las personas o las instituciones respecto de las razones que han motivado, en este caso, la suspensión del sector conocido como La Playita. Hasta tanto, pues, indicarles a todos los medios de comunicación, a toda la ciudadanía, que en efecto es preocupación del suscrito legislador el hecho de que las autoridades puedan brindar respuestas oportunas respecto de los requerimientos que en este caso las personas de manera individual y de manera colectiva han propuesto a las distintas autoridades que hoy son accionadas o requeridas dentro de este proceso que está llevando a cabo el suscrito legislador.
3: Dentro de las conclusiones y recomendaciones de la mesa de seguridad, dicen que posiblemente se haga el derrocamiento de los locales. ¿Qué es lo que va a pasar en ese?
4: No tengo conocimiento, yo únicamente hablo sobre el universo o el contenido del universo del expediente que yo tengo. Y en el expediente no consta ninguna sugerencia, ninguna recomendación que tenga relación con el derrocamiento, que sería la consecuencia del cierre definitivo del sector de la Bolivia. Pero eso, digo, es una mera especulación, ya que dentro de los informes no consta aquello. Lo que sí consta es en relación a la exigibilidad de algunos permisos que emanan en este caso más que nada respecto a la competencia que tiene el gobierno municipal de Lago Agrio y un antecedente respecto de un informe de gestión de riesgos que indicó también en la medida que este proceso vaya desarrollando y hasta antes de la reinstalación de la próxima audiencia podamos tener los criterios técnicos, las recomendaciones que podrían dar en este caso a las instituciones accionadas.
3: Se va a buscar la regularización entonces de esta zona posiblemente con el tema de los permisos.
4: Yo creo que eso sería lo ideal, o sea, no puedo un poco especular respecto a las conclusiones que tenga que dar. Yo creo que en el buen propósito de garantizar en este caso una actividad que por efecto del derecho constitucionario, digámoslo así, de la costumbre que se ha tenido, más allá de una determinación de orden legal, se debe cumplir con estos parámetros a efectos de que no se pueda únicamente garantizar el derecho del trabajo de las personas, sino más que nada cumplir con las prerrogativas que en este caso establece cada una de las normativas legales.
0: El legislador señaló que continuarán buscando mecanismos de apoyo y alternativas dentro de lo establecido por la normativa, con el objetivo de determinar qué acciones pueden impulsarse frente a la situación que atraviesan los comerciantes del sector. Mientras continúan estas gestiones, los asociados de la playita permanecen a la espera de una respuesta que permita definir el futuro de sus establecimientos. El pedido se centra en encontrar una salida que contemple tanto la regularización de las actividades comerciales como las condiciones de seguridad necesarias para trabajadores, clientes y habitantes del sector. Por el momento, cualquier eventual reapertura dependerá de las decisiones que adopten las autoridades competentes y del cumplimiento de los requisitos legales y administrativos correspondientes. 6:15 a.m. Más noticias en el ámbito nacional. Le presentamos a esta hora de la mañana, 6:15. Policía y su pareja son condenados a 29 años de prisión por lavado de activos tras hallazgo de más de $592,000. Un integrante de la Policía Nacional y su pareja fueron condenados a 29 años y 4 meses de prisión, cada uno por el delito de lavado de activos, luego de una investigación relacionada con el hallazgo de más de $592,000 en efectivo dentro de una vivienda ubicada en el cantón Daule, provincia del Guayas. El Tribunal de Garantías Penales Especializado para el Juzgamiento de Delitos Relacionados con Corrupción y Crimen Organizado declaró culpables a Yomaira Alexandra C., integrante de la institución policial, y a su conviviente Hernán David P. El caso se remonta al 15 de agosto del 2025, cuando agentes de la Policía Nacional ejecutaron un allanamiento en una vivienda ubicada en la urbanización Santa María de Casagrande, en Daule. Durante el procedimiento, los uniformados ingresaron al dormitorio principal y encontraron dentro de un closet una maleta que contenía $589,630 en efectivo. Además, sobre una repisa fueron localizados otros $2,461. En total, las autoridades contabilizaron $592,091 en efectivo. En el mismo inmueble también fueron encontrados 3 vehículos y una motocicleta, elementos que posteriormente fueron parte de la investigación desarrollada por las autoridades. Durante el proceso judicial se analizaron los movimientos económicos de la integrante de la Policía Nacional, la gente acumulada acumulaba casi 12 años de servicio al momento de su detención y registraba remuneraciones mensuales que fluctuaban entre los 1.023 y 1.363 dólares. Según los elementos presentados durante el juicio, entre 2020 y 2025, la uniformada registró movimientos financieros que aproximadamente entre 197 mil dólares valores que fueron analizados frente a los ingresos provenientes de su actividad como servidora pública. La defensa de la gente argumentó que el dinero encontrado no le pertenecía y que desconocía de su existencia en su maleta. Su conviviente también sostuvo que había ingresado con el dinero durante la madrugada y que la había dejado en un closet que era de su uso exclusivo. Sin embargo, estos argumentos no fueron acogidos por el tribunal al momento de emitir la sentencia. En ese caso, ya siguen también las investigaciones. La Policía Nacional identificó al hombre como presunto integrante del grupo de delincuencia organizada denominado Las Fatales. Además, según los registros penitenciarios citados en este proceso, cuando ingresó al Centro de Privación de Libertad Guayas número 1, se habría autoidentificado como miembro de esa organización. El caso continúa abierto respecto a los demás procesados que permanecen prófugos y deberán comparecer ante la justicia una vez que sean localizados. 6 de la mañana con 18 minutos.

Reforma busca acelerar el proceso de adopción en Ecuador con nuevos plazos y sanciones por incumplimiento. Ecuador avanza hacia una modificación de los procedimientos de adopción con una reforma legal que busca reducir los tiempos que actualmente deben enfrentar niñas, niños y adolescentes, así como las familias interesadas en adoptar. El Pleno de la Asamblea Nacional aprobó el segundo y definitivo debate del proyecto de ley orgánica reformatoria de varios cuerpos legales para la agilización de la adopción, con 118 votos a favor, ninguno en contra y 25 abstenciones. La propuesta contiene 22 artículos y plantea modificaciones al Código Orgánico General de los Procesos, Código Orgánico de la Función Judicial, Código de la Niñez y Adolescencia y la Ley Orgánica de Educación Superior. Uno de los principales cambios consiste en establecer plazos máximos para diferentes etapas que actualmente pueden prolongarse considerablemente la permanencia de los menores en casas de acogida. Entre los tiempos establecidos constan un máximo de 2 meses para que la policía especializada realice la búsqueda de familiares hasta el tercer grado de consanguinidad. También se contempla 45 días para la elaboración del informe sobre la situación del niño, niña o adolescente y otros 45 días para determinar la idoneidad de las personas interesadas en adoptar. Para el proceso de emparentamiento se fija un periodo de 40 días, mientras que los intentos de reinserción del menor con su familia biológica tendrán un límite máximo de 6 meses antes de avanzar hacia una eventual declaratoria de adoptabilidad. La reforma también incorpora un plazo máximo de 10 días para que la unidad técnica de adopciones elabore un informe relacionado con el asesoramiento a las personas que deben otorgar su consentimiento para una adopción. Además de establecer tiempos, y el proyecto contempla consecuencias para los funcionarios responsables de los procedimientos. El incumplimiento injustificado de los plazos podría generar multas y, en casos de reincidencia, incluso la destitución. Otro cambio que se relaciona con la participación de los propios niños y adolescentes dentro de los procedimientos judiciales. La reforma contempla que reciban información comprensible sobre las decisiones adoptadas respecto de su situación, tomando en consideración su edad y capacidad de comprensión. También se amplía el seguimiento posterior a la adopción. El acompañamiento estatal pasaría de 2 a 5 años mediante controles periódicos destinados a evaluar el proceso de integración del niño o adolescente dentro del nuevo entorno familiar. La propuesta incluye además medidas dirigidas a jóvenes que cumplan la mayoría de edad y deben abandonar las casas de acogida sin haber sido adoptados, facilitando su acceso a becas para continuar sus estudios. Las cifras oficiales citadas durante el análisis de la reforma muestran que durante el 2025 se concretaron 84 adopciones nacionales y 6 internacionales en Ecuador. Entre enero y marzo del 2026 se contabilizaron 18 adopciones nacionales y 4 internacionales. Uno de los problemas identificados es precisamente el tiempo de resolución de los casos. Los procesos dentro de las unidades judiciales de familia han llegado a tomar entre 6 meses y 2 años, mientras que años podrían extenderse incluso hasta 5 años actualmente. Tras su aprobación en la Asamblea Nacional, el proyecto fue enviado al presidente de la República, Daniel Noboa, quien dispone de 30 días para sancionarlo o objetarlo. Por esta razón, los nuevos plazos todavía deben considerarse vigentes hasta que concluya el trámite correspondiente y, de ser aprobado definitivamente, el texto sea publicado conforme al procedimiento legal establecido. 6:23 de la mañana.

0: Y las lluvias en la Amazonía y niveles muy altos de radiación UV marcan el clima para este martes 11 de agosto en Ecuador. Ecuador tendrá este martes 11 de agosto condiciones climáticas variables, con presencia de lluvias principalmente en la región amazónica y niveles altos, muy altos e incluso extremos de radiación ultravioleta en diferentes provincias del país, según el pronóstico del Instituto Nacional de Meteorología, Hidrología, INAMI. Para esta jornada se mantiene activo el aviso a corto plazo número 47, relacionado con la presencia de precipitaciones. La advertencia comprende el periodo desde las 16 horas del lunes de 10 de agosto hasta las 16 horas de este martes 11 de agosto. Durante este periodo se esperan lluvias de intensidad leve y de manera puntual de mayor intensidad, principalmente en la Amazonía ecuatoriana. Las precipitaciones tendrán una mayor probabilidad de presentarse en sectores ubicados en las estribaciones de la cordillera, especialmente en las provincias de Pastaza, Morona Santiago y Zamora Chinchipe. En cuanto a las temperaturas para la región amazónica, se estiman valores entre los 17 y 32 grados centígrados durante la jornada. En el litoral, las temperaturas se ubicarán entre los 23 y 33 grados. Además, existe posibilidad de lluvias leves, principalmente en sectores del interior de Esmeraldas y zonas cercanas a las estribaciones de la cordillera occidental. Para la sierra, las temperaturas previstas estarán entre los 6 y 23.3 grados centígrados, mientras que en la región insular oscilarán entre los 24 y 31.5 grados. Otro factor que deberá tomarse en cuenta es durante este martes es la radiación ultravioleta. El INAMI prevé índices de radiación UV altos y muy altos en gran parte del territorio ecuatoriano. Entre las principales provincias que presentan esos niveles se encuentran Guayas, Los Ríos, Cotopaxi, Tungurahua y Manabí. La situación será aún más marcada en Pichincha e Imbabura, donde se pronostican niveles de radiación ultravioleta extremadamente altos. Ante estas condiciones se recomienda evitar exposiciones prolongadas directamente al sol, principalmente durante las horas de mayor radiación, además de utilizar protector solar, ropa adecuada, sombreros o gorras y mantenerse hidratado. Mientras tanto, en la Amazonía, la recomendación es permanecer atentos a las condiciones meteorológicas, especialmente en sectores donde las precipitaciones pueden generar acumulación de agua, incremento del caudal del río o dificultades en la vía. El INAMI mantiene el seguimiento de las condiciones atmosféricas y recomienda a la ciudadanía mantenerse informada mediante los reportes oficiales durante este martes 11 de agosto. Y más noticias en el ámbito internacional y como de conocimiento, lamentable situación que está pasando hoy en día Colombia. El terremoto en Colombia que dejó más de 130 fallecidos, continúan los rescates en varias ciudades que decretaron toque de queda. Colombia continúa enfrentando las consecuencias del fuerte terremoto de magnitud de 7.4 registrado la mañana del día de ayer, el lunes 10 de agosto. Se dejó graves daños en diferentes regiones del país, mientras los organismos de emergencia mantienen las labores de búsqueda y rescate de personas que podrían permanecer atrapadas entre los escombros. El movimiento telúrico se produjo alrededor de las 7:34 hora local y tuvo el epicentro en el municipio de San José de Palmar, en el departamento de Chocó, a una profundidad aproximada de 82 kilómetros, de acuerdo con la información del Servicio de Geológico Colombiano. El terremoto se sintió con fuerza en ciudades como Cali, Pereira, Manizales y Bogotá. Incluso se percibió en sectores de Ecuador y Panamá. El balance de las víctimas han ido aumentando conforme avanzan las tareas de rescate. Una actualización difundida por la agencia EFE reportó al menos 132 personas fallecidas y alrededor de 570 personas heridas, mientras las autoridades continúan recopilando información de las diferentes zonas afectadas. Pereira figura como una de las ciudades más golpeadas por este terremoto, junto a Cali, Manizales, Kyungdo y Armenia. Los equipos de socorro, bomberos y policía nacional, fuerzas militares y voluntarios trabajan en la remoción de escombros y la búsqueda de sobrevivientes. Ante la magnitud de la emergencia, varias localidades adoptaron medidas extraordinarias. Cali, Pereira, Ronaldinho, Manizales y Quebradas decretaron toques de queda en determinadas zonas y horarios para evitar hechos de inseguridad que permitir que los organismos de emergencia puedan desarrollar operaciones de rescate. En Cali también se declaró la calamidad pública y se activó la alerta roja hospitalaria. El terremoto también provocó importantes daños materiales en uno de los principales balances gubernamentales. Se informaba que más de 1.500 viviendas averiadas, decenas de edificaciones destruidas y colapsadas y afecciones en centros de salud, establecimientos educativos, vías y otras infraestructuras. Lamentable la situación para Colombia, y ya se han hecho presentes varios países también para de esa manera brindar ese apoyo humanitario que hoy en día pues están necesitando los hermanos colombianos. 6:30 a.m, amigos y amigas, nos vamos a un espacio publicitario. Al retornar estaremos ya con nuestros invitados.
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6: 6:38, amigos y amigas, estamos de vuelta ahora ya con nuestro invitado del día de hoy. Y este 12 de agosto se conmemora el Día Internacional de la Juventud, una fecha que permite poner en la mesa a las oportunidades, necesidades y desafíos que enfrentan los jóvenes actualmente, pero también conocer los espacios que generan para su participación dentro de la sociedad. La UAGRIO se prepara para una agenda de actividades por esta fecha, para conocer qué se tiene previsto y quiénes podrán participar, cuáles serán las principales preocupaciones de la población joven y del cantón y la provincia. Hoy nos acompaña Charles Cuenca como director de la Red Mundial de Jóvenes Políticos de Lago Agrio. Charles, ¿qué tal? ¿Cómo estás? Buenos días, bienvenido.
7: Estimada Viviana, qué gusto poder estar acá, un gusto cordial a quienes nos escuchan y nos observan a través de ese gran medio de comunicación, como el Radio Sucumbíos. Gracias, desde luego, estamos acá con la intención de poder informar a la ciudadanía de las actividades que tenemos por el Día de la Juventud.
6: Muy bien, vamos a comenzar precisamente en torno a esta, a este mes de la juventud que suelen realizar las diferentes actividades, pero puntualmente es el 12. ¿Qué actividades ustedes han preparado en la UAGRIO por este Día Internacional?
7: Sí, si bien es cierto, el 12 de agosto se celebra el Día Internacional de la Juventud y, estimada Viviana, usted ha sido evidente de que nuestro trabajo no ha sido desde ahora. Hemos venido constantemente realizando proyectos, actividades por este mes, y en el 2026 no queríamos que pase desapercibido. Por eso tenemos un proyecto que nosotros empezamos en el 2022 que se denomina Con Voz Alta. Hemos venido haciendo actividades de capacitación, actividades de integración, actividades de participación. ¿Qué es lo que buscamos a través de todas esas actividades? Que los jóvenes se integren, que los jóvenes participen, que se fomente ese liderazgo, sobre todo en cada uno de sus territorios. Y precisamente pues tenemos un cronograma a nivel provincial, se puede decir, porque el proyecto nació a nivel cantonal. Si bien es cierto, pues la Red Mundial de Jóvenes Políticos, a la que pertenezco, es una organización que nació en Estados Unidos en el 2018 y pues gracias a todo ese trabajo pues se expandió a nivel de Latinoamérica, y uno de los países que fue beneficiario es Ecuador. Aquí tenemos un director nacional, una directora provincial y desde luego quien les habla, director cantonal del Lago Agrio, y pues este proyecto lo coordinamos con la dirección provincial y pues se está poniendo en plan, en ejecución a nivel de la provincia. Y una de las primeras actividades que hicimos, pues bueno, este 8 y 9 de agosto que ya pasó, hicimos nuestro primer campamento juvenil, primer campamento amazónico fue en la comunidad Cofandureno. Salimos el 8 de agosto y pues ya volvimos el 9. Pues ¿cuál fue el objetivo? Pues la intención es que los jóvenes conozcan de nuestra identidad, conozcan de las culturas, de las tradiciones que tiene la provincia de Sucumbíos, y sobre todo que no se sientan avergonzados, todo lo contrario, que se sientan orgullosos de lo que tiene la provincia, de lo que tiene el cantón Lago Agrio. Y pues uno de los problemas que hemos tenido en este tema es que la identidad nuestra se está perdiendo.
6: Así
7: el
6: es.
7: Tema de conocer los atuendos, el tema de conocer el idioma, el tema de conocer sus tradiciones, sus culturas, se está perdiendo. Y nosotros nos hemos puesto en este tema de que los jóvenes tienen que sentirse orgullosos de lo que tenemos.
6: Dentro de las nacionalidades.
7: Desde luego. Y pues ustedes conocerán que la comunidad Cofandureno fue una de las principales representantes de nuestra provincia de Sucumbíos. Claro que tenemos más, pero el tema de los cofanes pues es una nacionalidad importante.
6: Cuando ya se creó la provincia, ellos estaban acá.
7: Desde luego. Y pues para que conocimos temas importantes, y en este espacio aprovechamos para brindarles capacitación a los jóvenes en biodiversidad y conservación ambiental. Pues fue una experiencia agradable, una experiencia inolvidable, y sobre todo estamos seguros de que vamos a seguir planificando actividades de esta índole en ese mismo sentido, con la intención de que los jóvenes conozcan y sientan y tengan ese sentido de pertenencia, sobre todo de nuestra provincia. Eso es una de las primeras actividades. Este domingo 16 empezamos con el 6K, que lo vamos a realizar desde Van Ecuador hasta el Hospital del IES. Invitados todos, tenemos tres categorías, tenemos la juvenil, la senior y tenemos la de los adultos mayores. Vamos a premiar primero, segundo y tercer lugar. Eso va a ser, bueno.
6: ¿Dónde va a ser el recorrido justamente?
7: Desde Van Ecuador, son aproximadamente 6 kilómetros. Subimos toda la vía Quito, bajamos por la Venezuela y finalizamos en la calle José María Urbina, que es la del Hospital del IES para mayor referencia.
6: ¿Ya?
7: Entonces esto va a ser a las 7 de la mañana, tenemos la concentración.
6: ¿Va a correr
7: usted? Hacemos un claro, pues desde luego, vamos a ver si avanzamos todavía y no quedarme en medio camino. Vamos a hacer un calentamiento, algo previo, y de ahí sí avanzamos nuestro 6K. Y después, ahí mismo en la calle José María Urbina, para más referencia, en la calle del Hospital del IES, vamos a hacer un festival de motociclismo. Hemos conversado con jóvenes que son profesionales ya en el deporte extremo, jóvenes que tienen mucho talento en ese deporte, pues sí, hemos organizado un festival de motos, más conocido como piques de motos, de motocicletas, un poco de integración en ese espacio, y así que cordialmente invitados este domingo 16 también. Y el 22 de agosto, bueno, a partir del 15 al 22 de agosto tenemos la inauguración de los murales de la memoria, murales que nosotros ya hemos venido realizando constantemente. Este año vamos a retratar e inmortalizar a dos jóvenes que también dejaron una huella imborrable en nuestra provincia. Esto va a ser el 22 de agosto en Lago Agrio, pero a partir del 15 al 22, los jóvenes que son directores en los otros cantones, pues también están haciendo su programación para poder inaugurar estos murales. Mm-hmm. Esta es la agenda que tenemos para los chicos, esta es la agenda que tenemos para las familias, para los amigos, para que se den cita y puedan ser parte de.
6: Bueno, lo que usted mencionaba de los murales, ¿dónde van a estar?
7: Bueno, el mural va a estar ubicado en el barrio El Cisne, justo en la vía La Laguna, en la esquina, en la intersección que va a La Laguna y a la cancha de la Liga del Norte. Ahí está en una esquina, ahí va a estar nuestro mural, justo al frente de la Virgen.
6: ¿Quiénes se representará?
7: Bueno, no podemos darle el nombre del pintor ni de los dos chicos porque es una sorpresa. El día de la inauguración, que es el 22 de agosto, le vamos a anunciar, pero obvio, ya tenemos los permisos correspondientes de tanto de la familia, los permisos del espacio físico donde vamos a retratar esos bonitos murales.
6: ¿Hay la participación también de las parroquias en esto?
7: Sí, desde luego. Bueno, a nivel cantonal, nosotros siempre como organización damos la apertura para que puedan ser partícipes de estas actividades. Desde luego, eso lo estamos organizando pues a nivel provincial. En este caso estamos teniendo la participación de otros compañeros que son directores de los diferentes cantones.
6: Bueno, más allá de una celebración, actualmente, ¿qué necesidades, como hablábamos de la red de jóvenes acá en la provincia, tú como director acá de jóvenes en el cantón Lago Agrio, actualmente, ya hablando fuera de la agenda de actividades, ¿qué necesidades tienen los jóvenes también?
7: Bueno, necesidades hay muchas y creo que nos faltaría espacio en la radio para poder conversarlos, pero hay puntuales que son importantes tomarles en cuenta. Es el tema de no satanizar el tema político. Uh-huh. A veces hablamos de que somos apolíticos o no sé, no, dentro de nuestra organización, de hecho por eso nuestro nombre lo dice, la Red Mundial de Jóvenes Políticos, porque queremos darle un horizonte, queremos darle un propósito a la política, el propósito que es servir a nuestra gente, el propósito de ayudar, de apoyar, de estar cerca. Entonces, uno de los problemas que tenemos actualmente, mire, la falta de empleo, la falta de oportunidades, la falta de espacios, la falta de capacitación. Y precisamente en eso nos hemos marcado con este gran equipo de jóvenes. Usted sabe que se acerca un proceso seccional y es importante que los jóvenes mantengamos informados de cuál es el proceso. Obviamente, nuestra organización es independiente, pero los jóvenes que son parte de esta organización quizás ya tienen alguna afinidad con algún movimiento de su preferencia. Y esto no quita de que esta integración de cada uno de los jóvenes que tienen un ideal diferente nos vaya a desunir, todo lo contrario, eso es lo que tiene que mantenernos unidos. Y que si se dan las oportunidades, pues qué mejor aprovecharlas para que los jóvenes puedan darle un rumbo diferente a la política de nuestra provincia y su
6: comunidad. ¿Cómo está el apoyo de las autoridades para esta agenda de actividades y en sí para la red?
7: Bueno, actualmente, lo que les decía alguien, el hecho de ser jóvenes o el hecho de ser parte de algún otro sector importante de nuestro cantón no te limita a gestionar, todo lo contrario, nosotros hemos tocado puertas a fundaciones, hemos tocado puertas a instituciones, a empresas privadas que todavía le apuestan a estas iniciativas de los jóvenes, que todavía creen que la juventud puede generar un cambio importante en nuestro cantón. Es por eso que a nivel provincial las gestiones se mantienen en lo propio en Lago Agrio y desde luego pues todo ese apoyo que nos han brindado hasta actualmente cada una de las autoridades, pues vamos a darles el agradecimiento oportuno.
6: Muy bien, ahora actualmente en la red de jóvenes, tanto acá en el cantón Lago Agrio como en la provincia de Sucumbíos, ¿cuántos integran y cuál es el interés también de los jóvenes de ser parte de esta red?
7: Bueno, usted acaba de decir algo muy importante, todo parte del interés. Cuando tenemos el interés, genera voluntad, cuando hay voluntad hay poder de gestión, y cuando se encuentra jóvenes con esa misma ilusión, con ese mismo objetivo, con esa misma característica, hay una motivación importante. Entonces, ¿cuántos integramos a nivel de la provincia de Sucumbíos? Tenemos a la compañera directora, que es la compañera Marelis Cueva, y de ahí, en cada uno de los 7 cantones que tiene la provincia de Sucumbíos, hay un director. Ese directorio lo conforman aproximadamente de 30 jóvenes, y más o menos pues ya nos podemos dar una idea de cuántos jóvenes tenemos a nivel de la provincia en esta red mundial de jóvenes políticos.
6: ¿Cómo está la atención de los demás jóvenes que no forman parte de esta red? ¿Hay el interés quizás de ellos?
7: Claro que sí, desde luego. Incluso en los próximos días, a través de la Red Mundial de Jóvenes Políticos de la Nacional, se ha implementado un trabajo en las mesas técnicas de las juventudes para hacer parte a nuevos integrantes. Así que vamos a abrir convocatorias, vamos a abrir espacios. Esto es una pequeña iniciativa con la intención de poder motivar a la participación y motivar a la integración. Así que, desde luego, vamos a abrir las puertas para que más jóvenes puedan incluirse, que quizás no sean parte todavía de la organización, pero que tienen todo ese ánimo de poder trabajar por su provincia.
6: Actualmente, lo que ustedes están ahorita promocionando, es decir, las actividades, ¿qué es lo que esperan obtener dentro de esta agenda?
7: Nosotros buscamos principalmente ese sentido de pertenencia en la provincia de Sucumbío, sobre todo no avergonzarse de nuestra identidad, fomentar la integración. Nosotros siempre preferimos ver a jóvenes participando, jóvenes recreándose, jóvenes conociendo, jóvenes capacitando, jóvenes siendo parte del desarrollo de su provincia, porque preferimos eso a quizás ver jóvenes en actividades que pueden afectar su integridad, como vicios, delincuencia, violencia y demás. Entonces, eso es lo que buscamos a través

0: Competencia de los gobiernos locales, del gobierno nacional, pero también nosotros como sociedad civil, como organizaciones, también podemos generar este tipo de proyectos, este tipo de iniciativas, este tipo de programas para poder involucrar a los jóvenes. Usted acaba de decir algo importante, el tema de los GDO. Actualmente capta a los jóvenes, capta a los chicos, capta a los niños, porque alguien decía, es más fácil de manipularlos. Usted conoce a nivel nacional tanta problemática en el tema de este tema de los GDO con el tema de los jóvenes. Y precisamente por eso nosotros hemos empleado este tipo de iniciativas, porque no solo estamos esperando a ver qué van a hacer las autoridades por nosotros, sino todo lo contrario. Nosotros también estamos proponiendo, estamos tratando de ejecutar actividades que vayan a contrarrestar un poco todas estas problemáticas que nos están afectando ahora a nivel nacional.
1: Muy bien. En esto se ha visto la participación de las autoridades. ¿Cree que falta más todavía participación o qué sé yo, eventos que se puedan generar para llamar la atención, captar a estos jóvenes que no se vayan a otro punto, no se desvinculen en sí de la sociedad de manera normal?
0: Bueno, yo considero que cada autoridad que llega, bueno, obviamente tiene su plan de trabajo, su plan de gobierno, y hace hasta donde puede. Yo sí felicito a las autoridades que de una u otra manera pues invierten en los jóvenes, invierten en educación, en estos espacios de integración. Que hace falta mucho más que hacer, obviamente, pero yo considero que cada administración que llega hace lo que puede en base a los recursos que tiene. Nosotros siempre nos hemos caracterizado por mejor no apuntalar a nadie, no señalar a nadie, sino agradecer por lo poco, lo mucho que se hace. Pero claro, obviamente siempre hay que tratar de opinar, siempre hay que tratar de estar presente, siempre hay que estar tratando de participar, porque recuerde que los recursos que se invierten son los recursos de usted, mi querida Viviana, son los recursos de nosotros que pagamos, son los recursos de muchas familias de la provincia, del país, que de una otra manera tienen que ser bien invertidos. Así que nosotros, en lo personal, pues siempre vamos a estar del lado de la unidad, porque este tipo de divisiones no nos saca adelante. Ese tipo de divisiones mejor nos hunde. Es momento de unirnos, es momento de hacer una política diferente, lo que hablaba al principio. ¿De qué nos sirve ser jóvenes si llegamos con las mismas prácticas? Decir, tú no hiciste esto, tú no hiciste aquello, tú lo vienes haciendo igual. No, todo lo contrario.
1: Una cosa es estar de afuera criticando y otra cosa es ya ser autoridad.
0: Sí, desde luego. Por eso nosotros hemos dicho que es más fácil criticar desde la comodidad y es mejor empezar a actuar. Yo considero que ya nos hemos cansado de quejarnos y es momento de participar, es momento de decidir, es momento de estar al frente también tomando esas decisiones importantes, asumiendo responsabilidades importantes siempre con todo el compromiso y amor que le tenemos a nuestro pueblo. Así que nosotros también estamos acá con esa intención desde los espacios que hemos ocupado. Siempre lo hemos hecho con toda la responsabilidad, sobre todo con esa visión de que en algún momento el Cantón La Guaira y la provincia de Sucumbíos tengan mayor oportunidades para los jóvenes, para las mujeres y para todos los sectores que son importantes en nuestra provincia.
1: Ya volviendo al tema de la agenda de actividades que ustedes tienen, hablaban de el 6K. ¿Cómo pueden inscribirse? ¿Dónde pueden también acudir para de esa manera participar? ¿Van a tener algún costo también o recibirán quizás algún distintivo para de esa manera participar?
0: Sí, desde luego. La participación es totalmente gratis. En todas las actividades siempre la estamos tratando de manejar en esa dinámica. El 6K, bueno, ya el 8 y el 9 finalizamos nuestro campamento, que gracias a Dios nos fue súper bien. Gracias también a la participación de los demás cantones que pudieron venir, hasta la comunidad Cofandureno. Gracias a su vicepresidente, el compañero Franklin también, que fue una coordinación importante. Y claro, el 6K vamos a hacerlo desde Ban Ecuador, como ya lo dije, hasta el Hospital del IES, totalmente gratis la inscripción. La inscripción está a través de nuestras páginas oficiales, hay un link para que puedan llenar un formulario y puedan participar. Igual, si quizás alguien no ve nuestra publicación, ese día vamos a tener un importante equipo que va a estar anotando a todas las personas, pero hasta ahora último que revisamos ya tenemos más de 200 personas inscritas. Aspiramos que se unan unas 100 más o unas 200 para que podamos correr por la juventud ese día. Y claro, van a haber premios simbólicos. Obviamente no es un premio de tanto recurso, pero es algo simbólico para todos los que puedan participar.
1: ¿No hay cupos para que de esa manera se puedan inscribir?
0: No, desde luego, por eso lo hemos dividido en categorías. O sea, hay categorías de la juvenil, la senior y también hay la categoría de adultos mayores para que puedan ser partícipes.
1: ¿Con esto cerrarían ya las actividades por el mes o el Día de la Juventud?
0: De hecho, pues no, nosotros nuestro cronograma está del 8 al 22 de agosto.
1: Con
0: los murales cerramos, ajá, que es el 22. Claro, ese mismo día, el 16, empezamos de 7 a las 9 y a las 10 empezamos ya con el Festival de Motociclismo en la misma vía que está en el Hospital de Lies. Y ahí también habrán premios económicos, habrán premios simbólicos y después ya nos preparamos para las inauguraciones a nivel provincial de los murales que tiene, bueno, como eslogan, joven.

0: Jóvenes que dejan una huella imborrable en nuestra provincia.
1: Muy bien, hacerle cordial invitación a los jóvenes, y bueno, no solamente a los jóvenes, sino que participen quizás el público abierto, ¿está esto o no?
0: Sí, desde luego, eso es para familias, amigos, vecinos, compañeros que quieran ser parte de esas actividades, todos son bienvenidos. La idea es que podamos, de una u otra manera, pues integrar a este sector tan sensible y tan importante a nivel de país, que es la juventud, y nosotros pues ya hemos venido haciendo un trabajo importante, y eso es gracias a todos ustedes, mi querida Viviana. Gracias a este medio de comunicación porque nos permite informar. Mira que yo saliendo después de esta entrevista estoy seguro, porque ya nos ha pasado muchas veces que venimos a promocionar una actividad acá y después nuestras actividades se hacen un boom importante. Así que gracias a estos medios de comunicación, porque sin ustedes fuera imposible llegar a toda la ciudadanía.
1: El mensaje final para los jóvenes en De Sucumbíos.
0: Bueno, pues el mensaje final primero es a seguir creyendo, a seguir teniendo esa esperanza importante, a seguir construyendo un camino diferente, un camino donde digamos, bueno, ya no nos quejemos, empecemos a proponer, empecemos a construir, empecemos a caminar. Así que queridos jóvenes, a prepararse a conciencia y con responsabilidad y asumir retos importantes en cada uno de sus territorios, sin temor, sin angustia, pero siempre de la mano de Dios y sobre todo siempre de la mano de la gente que les da la oportunidad de poderles servir.
1: Muchísimas gracias, Charles, por haber asistido a esta entrevista y dar a conocer parte de la agenda que ustedes tienen para celebrar el Día Internacional de la Juventud.
0: Gracias a ustedes.
1: Gracias, amigos y amigas en Radio Escuchas, quienes estuvieron pendientes de este espacio de entrevistas. Comentarles que ya tenemos a nuestro siguiente invitado, precisamente representando al barrio 10 de agosto, que pues celebró un año más, pero por el debido del feriado, pues no se llevó a cabo sus actividades, así que fueron postergadas y ahora vamos a conocer cuál es esta agenda y cuál es la actividad que tienen ellos para realizar y sobre todo pues para celebrar un año más de este barrio que pertenece a la ciudad de Nueva Loja. Así que no se lo pierdan, después del espacio publicitario ya estaremos con nuestro siguiente invitado.
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7: 7:05, amigos y amigas, estamos de vuelta en este espacio de entrevistas en el noticiero El Comunicador, primera emisión. Gracias por estar pendientes, gracias por estar escuchando y viendo también en nuestras diferentes plataformas digitales. Así que el saludo para ustedes, a quienes se van uniendo a nuestra señal, muchísimas gracias, a quienes están desayunando también, buen provecho, seguramente están con su tacita de café, acompañado con lo general, saben hacerlo con su boloncito, su empanada, y bueno, que lo disfruten en esta mañana, iniciando las actividades, labores, luego de un pequeño feriado, luego de un fin de semana que esperemos que lo hayan disfrutado. El barrio 10 de agosto, pues, se prepara para conmemorar un nuevo aniversario con una agenda que busca reunir sobre todo a los moradores, a las familias, visitantes que quizás de los alrededores puedan también visitar, puedan conocer un poco también de la programación que contempla los espacios de integración y celebración. Pero esta fecha también permite conocer poco de su historia y actualmente cómo se encuentra el barrio. Para conocer más detalles, hoy nos acompaña Robert Gallegos como parte también del directorio del barrio 10 de agosto. Así que vamos a dar a conocer. Bienvenidos, buenos días.
8: Muy buenos días, estimada Viviana. Buenos días a los amigos y amigas que nos escuchan. Sobre todo un saludo cordial a los vecinos y moradores de nuestro querido barrio 10 de agosto. Para nosotros es un placer estar aquí acompañando, compartiendo la historia, las propuestas para nuestro barrio, pero sobre todo promover la integración, fortalecer la integración en nuestro querido barrio.
7: Muy bien, vamos a conocer un poquito de la historia de este barrio. Conversábamos tras cámaras y fuera de micrófonos que llevan muchísimos años más, pero queremos conocer, ¿cuántos años está cumpliendo el barrio de agosto?
8: Sin duda, nuestro barrio es uno de los barrios más antiguos de nuestra ciudad, de nuestro cantón. Uh-huh. Hace aproximadamente unos 35, 36 años llegaron los primeros moradores a este sector, anteriormente conocido como Lotización González. Uh-huh. Todo el sector vecino a la prefectura de Sucumbíos, pues era un sector de montaña, de donde habían animalitos, donde habían diferentes especies, donde no habían las calles que tenemos en este momento.
7: Así es.
8: Hace 31 años, un 5 de mayo, antes de eso, los vecinos se organizaron, participaron en diferentes mingas, en diferentes actividades, y vieron la necesidad de organizarse y ser reconocidos jurídicamente para que las autoridades de los diferentes municipios y prefectura en esa época nos puedan apoyar. Es así que el 5 de mayo de 1995, hace 31 años exactamente, nuestro barrio recibe el acuerdo ministerial de reconocimiento como barrio. Uh-huh. En esa época, me recuerdo, se llamaba Lotización González, porque era uno de los propietarios, pues, el señor González, que había lotizado, y nosotros fuimos adquiriendo de poco a poco. 31 años en los que hemos venido trabajando, activando, pero sobre todo organizando. Varias directivas han pasado desde esa época. Me recuerdo inicialmente cuando yo llegué a vivir al barrio, las calles eran puro lodo, uh-huh, llenas de agua, la vegetación abundante, se veían muchos animalitos, muchas especies. El sector de la prefectura era una montaña abierta. Daba miedo incluso porque era un botadero de basura.
7: Ahí también no era prefectura.
8: Ahí no era prefectura, ahí no había nada. Era campo, campo, campo, donde incluso se suscitaban algunos actos delictivos también. Entonces eso se promovía la delincuencia. Con todos estos antecedentes, pues los vecinos y vecinas de esa época decidieron fortalecer la organización, ser reconocidos y desde ahí venir trabajando. Así que han sido 31 años de arduo trabajo. Y en la actualidad nuestro barrio, nuestro sector, tiene los servicios básicos, calles asfaltadas, los diferentes servicios que han ido mejorando, vivir de nuestros vecinos, de nuestras vecinas, pero sobre todo para que nuestros hijos puedan crecer y desarrollarse de la mejor manera.
7: Muy bien. ¿Cuántos habitantes o cuántos vecinos y vecinas existen en este barrio?
8: Nuestro barrio tiene 156 solares, llamémosle así.
7: Ah, ya.
8: En ese sentido, El barrio comprende desde la calle límite de la prefectura hasta la calle límite del Consejo Electoral, por un lado. Y por otro lado, la 20 de junio y la calle Cañar. En ese espacio nos desarrollamos como barrio y hemos venido creciendo. Lógicamente, con el transcurso del tiempo, muchos o varios de los vecinos buscando mejores días han emigrado, se han ido a otros sectores, pero asimismo han llegado otra cantidad de amigos, de vecinos, a ser parte de nuestra comunidad, con los cuales hemos ido trabajando, hemos ido siendo partícipes de las debilidades que tiene nuestro barrio, de las necesidades que tiene nuestro barrio, pero asimismo gestionando para lograr el barrio que ahora tenemos.
7: Ya, muy bien. Hace un momento decía usted, incluso yo recordando que no se habían hecho las festividades de este barrio y el año pasado lograron hacer incluso la elección de la reina y todo esto. Bueno, ha habido varios desafíos, varias situaciones que han tenido que enfrentar justamente para poder realizar parte de las agendas de actividades para celebrar un año más.
8: Sin duda, la organización que ha tenido nuestro barrio en las directivas anteriores y en la actual también ha permitido que el barrio celebre a lo grande. Me recuerdo unas grandes celebraciones, mucha concurrencia de propios del barrio, pero también de vecinos de otros barrios que acudían a la celebración de nuestro barrio, a la parte deportiva, a la parte social, a la parte cultural, a la parte de integración. Pero poco a poco, estos grandes celebraciones han ido bajando un poquito por diferentes razones. Una de ellas, me acuerdo, en la época de la pandemia, no pudimos celebrarlo, no pudimos hacer los diferentes eventos públicos, pero lo hicimos virtualmente. También nos tocó y lo hicimos y lo celebramos virtualmente entre los vecinos.
7: Ahí me recuerdo que la reina en ese tiempo creo que duró como unos 5 años.
8: Sí, sí. Afortunadamente la niña que nos acompañó en esa época pues nos siguió acompañando, pues todos muy comprensivos, y de a poco hemos ido retomando nuevamente. Uh-huh. Me recuerdo el año pasado igual hicimos un bonito evento, un muy concurrido, muy participativo, hicimos la elección de la reinita, quien ha venido trabajando, desarrollándose en las diferentes actividades, buscando también el desarrollo de nuestro sector. Para este año, pues las diferentes situaciones que suceden en el cotidiano vivir no nos han permitido celebrar como lo queremos hacer, pero sin embargo, como directiva, como directorio, hemos decidido celebrar. Yeah. Hacerlo un poco más módico, más pasivo en ese sentido, para que nuestros vecinos recordemos esta fecha, para que nuestros hijos que ya nacieron, están creciendo, están desarrollándose, mantengan ese espíritu del 10 de agosto. Incluso ayer, en estos días, conversaba con mi niña y me decía, ¿y por qué le pusieron 10 de agosto?
7: Así es lo que le iba a preguntar, porque dice que es creado en mayo. Entonces...
8: Exactamente, sí, desde mayo, pues... recibimos el acuerdo ministerial, pero anterior a esa fecha ya habíamos venido reuniéndonos, y me recuerdo que en una fecha tentativa entre el 9 y 8 de agosto de años anteriores, decidimos justamente poner el nombre de barrio 10 de agosto, y en honor o en homenaje a qué, porque en esa fecha, pues, haciendo alusiva al momento histórico del primer grito de independencia, 10 de agosto de 1809, y en ese sentido, pues, nuestro barrio tomó ese nombre, y también aprovechamos para conmemorar, para celebrar este acontecimiento, y tratamos de transmitirlo a nuestros hijos, a nuestros familiares, para que sepan por qué el nombre del barrio, y que de una u otra manera pues se constituye también en un hecho histórico, y nosotros como barrio pues también hacemos reverencia a esa fecha.
7: Así es, vemos que incluso vino trayendo el símbolo patrio, como es la bandera con su escudo incluso.
8: Sí, aprovechamos también en nuestro barrio, alusivo a la fecha del 10 de agosto, hemos tratado de promover el embanderamiento de nuestro barrio. En cada uno de los casitas, de los hogares de nuestro barrio, hemos pedido, solicitado a los vecinos que saquemos la bandera, que saquemos el tricolor, como un acto de reconocimiento a esta fecha importante, histórica, pero también haciendo alusivo al nombre de nuestro barrio.
7: Muy bien, ahora sí, vamos a conocer ya cuál es la agenda que tienen preparado, para que de esa manera también la gente sepa, y gracias, que por cierto, allá en el barrio escuchen muchísimo a Radio Sucumbíos.
8: Por supuesto que sí, la Radio Sucumbíos, al ser vecinos de nuestro barrio, siempre ha estado pendiente y siempre nos ha estado acompañando desde la cancha comunal de nuestro barrio. Se han transmitido algunos programas, algunas entrevistas, exclusivas a este tema, y este año no va a ser la excepción. Lo hemos aplazado un poquito por las circunstancias que han pasado en nuestro barrio, pero sin duda lo vamos a celebrar este fin de semana. Vamos a empezar con una misita de acción de gracias, vamos a hacer una parte deportiva, vamos a hacer un compartir y por supuesto a promover la integración de nuestro querido sector, de nuestros queridos vecinos, para celebrar de esta manera este aniversario y no dejar pasar por alto la celebración de los 31 años de vida jurídica de nuestro barrio, para lo cual el directorio ha buscado apoyo, ha gestionado en diferentes espacios, con el apoyo de la reina, con el apoyo de los vecinos, para lograr celebrar este barrio. No con la grandeza que quisiéramos, porque también el limitante económico nos limita o nos detiene un poco, pero sí hacerlo con mucho civismo, con mucho entusiasmo, pero sobre todo con el reconocimiento de cumplir un aniversario más.
7: Así es. Entonces, en la mañana va a haber la misa que usted indicó, quizás ya en la mañana, en horas después, va a haber ya los juegos también. ¿Quiénes están invitados a estos juegos? ¿Quiénes podrán participar? Si alguien quiere ir también.
8: Por supuesto, invitados, y los esperamos en la cancha comunal de nuestro barrio. Va a ser la misita de acción de gracias, posteriormente vamos a hacer unos encuentros deportivos. Generalmente lo hemos hecho entre los integrantes del barrio, pero también con algunos barrios vecinos que ya conocen, que ya saben, y ellos siempre los hemos invitado o ellos han pedido también participar, que eso es lo bonito y lo interesante de nuestro barrio. Y lógicamente no va a ser una competencia grande, más bien va a ser una competencia deportiva de integración, de buena vecindad entre los vecinos y los diferentes barrios que nos acompañan. Posteriormente tenemos planificado un pequeño compartir entre los vecinos, moradores y las personas que nos acompañan en ese día en la cancha comunal, que gracias a Dios, con el apoyo de diferentes autoridades, hemos logrado mejorar. Me recuerdo en ese espacio, hace 25 años, la canchita era solamente de tierra. Con el apoyo de los vecinos habíamos logrado rellenar este pantano que había y teníamos la cancha de boli. Teníamos una pequeña canchita, como una casa comunal, pero que ya con el transcurrir del tiempo, pues todo esto se fue deteriorando. Y gracias al apoyo de varias autoridades, pero sobre todo a la gestión del directorio, se ha logrado tener lo que hoy tenemos, un espacio de encuentro, de recreación, donde nuestros hijos, nuestros vecinos se concentran para jugar, para divertirse, para entretenerse, pero sobre todo para hacer uso correcto del tiempo libre.
7: Muy bien. El tema de que usted hablaba de, gracias a las gestiones, dice usted, del directorio y bueno, de todos los vecinos en sí, para lograr esas obras que hoy en día, pues, el barrio ya se ve muy desarrollado. ¿Cómo está actualmente para esas actividades? ¿Hay el apoyo suficiente del directorio para la organización de esas actividades?
8: Sí, me recuerdo cuando nos reconocieron jurídicamente, fue básicamente para poder gestionar ante los municipios y prefecturas en esa época, porque eso nos pedían, que seamos reconocidos, que seamos legalizados. Y cada uno de los periodos o directorios de nuestro barrio ha ido logrando muchas cosas, que haya energía eléctrica, que hayan los servicios básicos, que haya el agua potable, que haya el asfalto. Eso ha sido fruto de la gestión también de los diferentes directorios, que en cada uno de sus periodos han ido promoviendo, han ido pidiendo, solicitando este mejoramiento de nuestro barrio. Y lógicamente el directorio actual continúa con esa misma tesón, con esa misma visión de generar que nuestro barrio cuente con diferentes servicios para el bienestar de nuestros vecinos. En la actualidad nuestro directorio se ha empeñado, está tratando de gestionar. Tenemos un espacio comunal, una área comunal en la que nuestra intención es tener un espacio, una casa comunitaria, un espacio taller donde nuestros vecinos, nuestras vecinas podamos reunirnos, conversar, capacitarnos, aprender, pero también que se convierta en un punto de encuentro. Gracias a Dios, con el directorio estamos trabajando en ese sentido y estamos solicitando. No ha sido fácil. A veces las autoridades sí nos escuchan, otras veces no nos escuchan muy bien, pero como directorio se están haciendo las diferentes gestiones.
7: Aparte de que usted indica de esta casita comunal o para poder integrarse, realizar las diferentes reuniones, integraciones y todo esto, ¿hay otras necesidades que actualmente esté pasando el barrio?
8: Por supuesto que sí, las necesidades nunca se van a acabar, siempre van a estar pendientes, siempre van a estar atentos. Una de las necesidades bien sentidas en la actualidad es el tema de seguridad ciudadana. Sin embargo, con el directorio, con los vecinos, hemos tratado de entablar unas buenas relaciones con las UPC cercanas, Miraflores, Palmeras, que siempre nos están apoyando y siempre han estado pendientes de nuestro acontecer. Son necesidades que de a poco tenemos que irlas gestionando. Sabemos que las diferentes instancias del municipio, de la prefectura, de los diferentes ministerios, tenemos que golpear puertas y en ese sentido estamos apoyando. Pero lo que sí es importante tener un punto de encuentro donde las familias nos reunamos, conversemos, pero también aprendamos. Nosotros lo llamamos una especie de casa-taller, de tal manera que este espacio comunitario, este espacio que lo tenemos como propiedad al barrio, se convierte en eso, en un punto de encuentro, en un punto donde los vecinos podamos ir tranquilamente y donde la autoridad también sienta que puede ocuparlo, pueda promover los cursos, los talleres, para promover también el desarrollo de los vecinos.
7: Usted mencionaba algo muy importante e interesante, y hemos visto pues lamentablemente la situación de la inseguridad, el tema de la violencia se ha vivido acá en el Cantón La Guardia en las últimas semanas, y es lamentable la situación para este barrio y otros que también han salido pues involucrados por área o zona de actividades violentas. ¿Hay esos recorridos quizás de la Policía Nacional para que también pueda brindar mayor seguridad, pueda brindar mayor tranquilidad a la población?
8: Sin duda el accionar de Policía Nacional es bueno, reconocemos el trabajo que viene haciendo, la articulación que viene haciendo, siempre va a hacer falta. Sin embargo, con la coordinación del directorio, hemos tratado de involucrar de mayor manera a los dos UPC. Afortunadamente estamos en medio de los dos y siempre tenemos respuesta de ellos. Se ve el patrullaje, si hay, cuando necesitamos, cuando hemos llamado, si han participado, si han acudido, si han estado presentes. Lógicamente quisiéramos que haya más, pero también sabemos las limitantes que tiene la institución y en ese sentido somos partícipes. Sin embargo, siempre agradecidos con las UPC que son nuestros vecinos por la respuesta que nos han dado. Ahora también invitamos a nuestros vecinos, a nuestra comunidad, a que seamos parte de ese proceso de seguridad en la que nos cuidemos uno a uno, de tal manera que podamos vivir más tranquilos. Sin embargo, la situación de la delincuencia apremia, cada día se ve que hay mayor incidencia en nuestro barrio. Hemos tenido algunas muertes, algunos incidentes que han motivado o han permitido que nuestros vecinos también nos sintamos un poco más inseguros, se puede decir, ¿no es cierto? Uh-huh. De tal manera que eso también nos lleva a que nos organicemos de mejor manera para estar protegidos entre todos.
7: Muy bien, ahora, dentro ya hablando de las actividades, ¿cuál cree usted que cuál de ellas va a resaltar más?
8: Bueno, va a ser una mañana muy bonita, muy divertida, dando acción de gracias por todo lo bueno que hemos tenido, por todo lo bonito que hemos recibido, pero también para dar gracias por todo lo que se nos viene, se nos avecina, de tal manera siempre ser reconocidos en ese sentido. La parte deportiva va a ser la parte de integración, la parte de aglutinar a los vecinos y amigos de nuestro barrio, y lógicamente el integrar, en el compartir, va a ser fundamental porque mientras conversamos, nos reímos, sin duda, la unidad de nuestro barrio va a fortalecerse.
7: Ya. Si, digamos, otro barrio, digamos, no sé, el barrio del Cisne, el barrio el aeropuerto, qué sé yo, quisieran participar de estos juegos, ¿podrán hacerlo?
8: Claro que sí. Nosotros siempre hemos sido muy participativos. Hemos invitado a diferentes espacios. Me recuerdo en los otros años la celebración, la parte cultural, artística, siempre hemos invitado y motivado la participación y hemos tenido buena respuesta de los barrios, de diferentes sectores, con su equipo deportivo, pero sobre todo con la presencia. Y esto es muy importante porque la organización barrial permite fortalecer justamente el desarrollo de cada uno de los barrios. Entre los diferentes líderes de los barrios es importante que nos apoyemos, que nos sintamos juntos para que la autoridad nos pueda escuchar, nos vea organizados, pero sobre todo también, no solamente para estar pidiendo a la autoridad, sino también para llevar las propuestas que como barrio, que como como comunidad tenemos para que las autoridades nos puedan dar respuesta. Así que invitados a que participemos este fin de semana, de tal manera que celebremos de la mejor manera los 31 años de vida jurídica de nuestro querido barrio.
7: Ahora, ¿podrán inscribirse? Usted decía que sí. ¿Dónde podrán hacerlo?
8: Claro que sí. Bueno, no tenemos así un espacio propicio para eso, pero el día sábado que vamos a hacer la parte deportiva los esperamos y en conjunto pues haremos la organización, la participación, de tal manera que todos cordialmente bienvenidos.
7: Para ir finalizando ya este espacio de entrevistas, la invitación a la población para que de esa manera puedan visitar y los mismos moradores también puedan participar de la agenda de actividades por los 31 años.
8: Por supuesto que sí, haciendo mención al 10 de agosto de 1809, al 2 de agosto de 1810, en la que los próceres de la independencia de nuestro país dieron su vida, hicieron el grito de la independencia, nuestro barrio lleva su nombre, 10 de agosto, un día trascendental en la historia de nuestro país, y con ello queremos nosotros como barrio celebrar de la mejor manera, siendo alusiva a esa fecha histórica, pero también al nombre de nuestro barrio. Invitados cordialmente para celebrar esos 31 años de vida jurídica de nuestro barrio y hacerlo de la mejor manera, en paz, en tranquilidad, con mucha seguridad, pero sobre todo promoviendo la organización y la integración de la buena vecindad.
7: Muchísimas gracias, Robert, por haber asistido a este espacio de entrevistas y pues esperemos que les vaya de lo mejor.
8: Muchísimas gracias, los esperamos.
7: Gracias también por esa invitación. Amigos y amigas, con esto cerramos este espacio de entrevistas y nuestro noticiero El Comunicador, primera emisión. Recordarles que a las 12 del día estaremos con nuestra segunda emisión, no se lo pierda. También la diferente programación que tenemos a través de la señal de los 105.3. Estamos acá con nuestro compañero David Cañari, quien les habla Viviana Chica, para desearles que tengan un excelente día.

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7: Saludos cordiales amigos y amigas que a esta hora nos escuchan por la señal de los medios comunitarios del país en todo el territorio nacional gracias a la red CORAPE. El país retoma sus actividades luego de este feriado por el primer grito de la independencia. En este martes 11 de agosto de 2026 los acompañamos Karina Torres en control de sonido y Rolando Goiz García en la locución. Vamos a conocer los titulares de las noticias destacadas. Según expertos, los viajes del presidente Daniel Noboa han generado mayor confianza internacional. El Consejo de la Judicatura dispuso el inicio de sumarios administrativos contra 11 exautoridades y servidores judiciales. Este día en el espacio de entrevistas nos acompañará Santiago Pérez, director de la carrera de Ciencias Políticas y Relaciones Internacionales de la UTPL.
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7: De inmediato con el desarrollo de la información. El director de la Escuela de Relaciones Internacionales del IAEN, Santiago Carranco, señala que los viajes del presidente Daniel Noboa para asistir a cumbres, posesiones de mandatarios o invitaciones de otros jefes de Estado han contribuido a generar confianza de las políticas públicas en materia de cooperación internacional que busca el Ecuador. Esto pese que en reiteradas ocasiones se ha cuestionado los viajes internacionales junto a sus ministros.
2: Hay cierto acercamiento entre presidentes de las Preya, Keiko, Noboa, inclusive otros presidentes de la región, como Peña de Paraguay, y hay este acercamiento con Estados Unidos, que se lo utilice y se lo encamine para el beneficio regional. Como le digo, muy chévere está todas las cuestiones de decir, sí, conversamos por Zoom con de las Preya, nos reunimos con Keiko, pero ya hay que sentarse a trabajar. Y me parece que ahí también ya va a los sectores técnicos. Creo que Cancillería ya tiene que empezar a estar trabajando en un plan binacional, una propuesta de plan binacional, en la Dirección de Relaciones Vecinales de igual manera, porque ahí es donde se consolida. Si no, netamente se queda en el boom político, en el boom mediático, pero al final daría igual que gane de izquierda o derecha si esto no se transforma ya en política pública en conjunto.
7: Señala que la visita del presidente de Paraguay, Santiago Peña, el 28 y 29 de julio, y del mandatario argentino, Javier Milei, este 6 de agosto de 2026, es un claro ejemplo que a nivel de la región se está consolidando el Ecuador como un aliado, por lo que no es de sorprenderse que en medio de los cuestionamientos al presidente Noboa por su política interna, sigan visitándolo otros jefes de Estado.
2: Las personas en la región andina lo que quieren son soluciones rápidas frente a soluciones estructurales. Y las propuestas tanto de Keiko, tanto de las Preya, inclusive también del presidente Noboa, lo que han sido es dar soluciones a este tema.
7: De la misma manera precisa que si bien varios de los mandatarios buscan crear un frente regional para la lucha contra el crimen transnacional, es importante considerar cuáles son las condiciones y el objetivo.
2: Cuando los gobiernos se adhieren al Escudo de las Américas, tú te adhieres, pero puedes salirte en un año, y Estados Unidos en un año puede también salirse y esto se acaba. Entonces no tienes este vínculo eterno que tendría, por ejemplo, un tratado de libre comercio. Eso para entender justamente el talante de estos acuerdos.
7: Para concluir el análisis sobre este tema, Santiago Carranco hizo un llamado a la Secretaría de Comunicación de la Presidencia para que las agendas presidenciales y los acuerdos alcanzados sean comunicados a los ecuatorianos de manera precisa, ya que de eso dependerá la aceptación ciudadana y los no cuestionamientos de los viajes presidenciales. Y el presidente de la República, Daniel Noboa, expidió el decreto ejecutivo 467, mediante el cual reorganizó la estructura institucional de la Presidencia de la República y actualizó las funciones de sus dependencias. La medida establece que la institución estará conformada por 5 secretarías generales, con el objetivo de ordenar las atribuciones modificadas durante los últimos años y así evitar la dispersión normativa. La nueva estructura estará integrada por la Secretaría General de la Administración Pública, Planificación y Gabinete, la Secretaría General Administrativa y de Gestión Inmobiliaria del Sector Público, la Secretaría General Jurídica, la Secretaría General de Comunicación y la Secretaría General de Integridad Pública. El decreto sistematiza en un solo cuerpo normativo las competencias de estas dependencias. El economista Víctor Hugo Albán hizo un análisis de lo que al momento es el riesgo país que tiene el Ecuador, donde cerrando julio de 2026 se ubicó en 436 puntos básicos. Esto señala es positivo, ya que evidencia que hay una mejoría en economía y que esto a nivel internacional representa que nuestro país cumple con sus acuerdos de pago.
8: El riesgo país es para saber la capacidad que tiene el país de honrar sus deudas, ¿no es cierto? Hay mucha gente que dice riesgo país es de que hay riesgo de todo tipo. No, es solamente la capacidad que tiene el Ecuador de honrar su inmensa deuda externa que tiene, ¿no? Recordemos que en el 2007-2008 nuestra deuda era de 7 mil millones más o menos, y al año 2021-22 la deuda estaba casi en 80 mil millones. ¿Qué se hizo ese dinero? No me pregunten, porque todos sabemos qué ha pasado, pero digamos, ha habido unas buenas renegociaciones en el actual gobierno, sobre todo en las tasas de interés que nos estaban cobrando muy altas, se han reducido significativamente, se ha honrado de alguna manera, se ha renegociado la deuda, y obviamente eso es bueno para el Ecuador. no es mediático, por eso la gente no aprecia, ¿no? Pero sabemos que de alguna manera la deuda contraída en los gobiernos de turno, que todos sabemos cuáles eran, tienen que pagarse, porque nadie nos ha regalado el dinero, sino que tiene que honrarse esas deudas y saber negociar, por lo menos las tasas de interés que eran muy altas, es muy significativo para los ecuatorianos.
7: Ratifico una vez más que esto facilita una mejor evaluación de la capacidad de pago de la deuda soberana ecuatoriana ante los ojos de los inversionistas globales. Les comentamos también que el Consejo de la Judicatura dispuso el inicio de sumarios administrativos contra 11 exautoridades y servidores judiciales que participaron en la elaboración, revisión, validación y aprobación de documentos relacionados con el concurso público para la designación de jueces y conjueces de la Corte Nacional de Justicia desarrollado en 2024 y posteriormente declarado nulo. La resolución fue adoptada durante la sesión del Pleno de la Judicatura luego de una investigación disciplinaria que detectó indicios de posibles irregularidades. Según el organismo, los funcionarios involucrados no habrían advertido errores de fondo y forma en el reglamento. Los informes técnicos y el procedimiento utilizado para seleccionar a los expertos que intervinieron en el concurso. Antes de concluir este primer bloque de información, les comentamos que la audiencia prevista para la lectura de la sentencia en el caso Pruebas COVID-19 volvió a ser diferida el pasado viernes 7 de agosto, luego que el Tribunal de Garantías Penales determinara la ausencia de un perito y uno de los abogados defensores de los procesados. La diligencia, que había sido aplazada el pasado lunes 3 de agosto por la falta del juez ponente Gandhi Cervantes Galván, quedó nuevamente declarada como fallida y tendrá una nueva fecha que será notificada por escrito. La causa corresponde al presunto delito de delincuencia organizada y está relacionado con una investigación sobre la comercialización de pruebas rápidas para detectar COVID-19, mascarillas y otros insumos médicos durante la emergencia sanitaria de 2020. En este caso está siendo investigado el expresidente Abdalá Bucaram. La visita del presidente de Argentina Javier Milei a Ecuador dejó una serie de acuerdos en materia de extradición, ciberdefensa, comercio automotor, conectividad aérea y la cooperación para los usos pacíficos de la energía nuclear. Sobre estos acuerdos, Elba Luzardo conversó con Santiago Pérez, director de la carrera de Ciencias Políticas y Relaciones Internacionales de la UTPL, quien además analizó la relación de Ecuador con otros países de la región.
9: Seguimos a través de los medios comunitarios, amigos y amigas. Ecuador ha concretado varios encuentros diplomáticos. El presidente Daniel Noboa recibió a su homólogo paraguayo Santiago Peña, con quien suscribió acuerdos de cooperación. Posteriormente, la Cancillería avanzó conversaciones con Japón para fortalecer el comercio y la inversión. El presidente argentino Javier Milei visitó Quito, donde ambos gobiernos firmaron algunos instrumentos de cooperación en áreas como comercio, seguridad, extradición, ciberdefensa, conectividad aérea, energía nuclear, entre otros temas. Para hablar de todo este escenario nos acompaña Santiago Pérez, él es director de la carrera de Ciencias Políticas y Relaciones Internacionales de la UTPL. Así que saludamos de inmediato al doctor Pérez y por supuesto le agradecemos por su tiempo para esta entrevista. Gracias por estar junto a nosotros.
10: Muchísimas gracias, Elba, por esta entrevista. A las órdenes, como siempre.
9: Gracias, doctor Pérez, por su tiempo. Y en este caso, como primera pregunta, como le mencionaba al inicio de la entrevista, Ecuador ha fortalecido sus relaciones con países como Paraguay, Japón y ahora Argentina. Todo esto se ha dado en las últimas semanas. ¿Qué lectura hace usted de estos acercamientos? ¿Considera que responden a una estrategia de política exterior o son más bien iniciativas puntuales?
10: Bueno, yo creo que Argentina se convierte en el concierto latinoamericano en un país que está intentando liderar una iniciativa de gobiernos de derecha. Recordemos que el cambio que está generándose en el continente con Perú, Colombia, Chile, Argentina, el mismo Paraguay, dan fe de ese nuevo giro del espacio latinoamericano, sobre todo hacia la derecha. Entonces, todas estas iniciativas responden a esas coincidencias, probablemente ideológicas y políticas, que se tiene con la Argentina y el presidente Milei, y todo este inventario de iniciativas que se han dado, como los protocolos bilaterales, todos los acuerdos y todas estas dinámicas de cooperación bilateral, responden también a esas coincidencias político-ideológicas que vemos en el continente.
9: Usted ha hecho referencia a un tipo de iniciativas de gobierno de derechas. Precisamente hablando de este tema, ¿usted considera que este perfil de relaciones internacionales que parece que está construyendo Ecuador en conjunto con otros países, como usted ha mencionado, el mismo Paraguay, Argentina, Perú, ahora también estamos con el gobierno de Colombia, ¿cómo ve precisamente todo este escenario que se está construyendo? ¿Es un perfil adecuado hacia el cual tiene que encaminarse América Latina?
10: Bueno, yo creo que esto hay que tomarlo desde algunas visiones, con algunos matices, yo creo, ¿no es cierto? Milei y Noboa están dentro de los mandatarios que se relacionan con esta nueva dimensión de la política, este nuevo giro, esta nueva arquitectura de la política regional. Yo creo que Milei, con sus características de una derecha libertaria, una derecha doctrinaria, una derecha confrontacional, va también de la mano con algunos matices también de nuestro presidente, que no convergen plenamente, pero que están relacionadas desde esa perspectiva de una derecha empresarial, en cambio desde la perspectiva de Noboa, más pragmática, centrada en la gestión y en los temas de seguridad, igual con una derecha como la de Chile, que es una mucho más conservadora, con un fuerte componente de orden público, anfitrión de ese compromiso de Santiago que parten todas estas dinámicas, y obviamente El Salvador con una derecha securitista y personalista. ¿Por qué me refiero a estos hechos? Porque una de las dimensiones más importantes que puso el presidente Noboa en función de esta visita del presidente Milei fue justamente los temas de seguridad. Fueron los temas relacionados con industria automotriz, fueron temas relacionados con la industria con la industria aérea. Bueno, pero yo creo que el principal motor que mueve también esta visita son los temas de la seguridad, y sobre todo desde esta cercanía política a una arquitectura más institucional. Acuérdese que en esta visita se firmó ya el nuevo proceso de extradición. El último convenio tenía una data de 1933, y también tenemos un nuevo convenio sobre ciberdefensa. Entonces, se hicieron también por parte del presidente Milei algunas declaraciones. Argentina incorporó a los lobos, a los choneros, a los chonekillers, al registro público de personas y entidades vinculadas a actos de terrorismo y su financiamiento. Entonces, esto habilita sanciones financieras, restricciones operativas dentro de la jurisdicción argentina. Entonces, yo creo que un dato que vale la pena mencionar, porque revela el nivel de coreografía política del encuentro, es la designación de los chonekillers específicamente, porque se decretó apenas horas antes de que la comitiva argentina aterrizara en Quito. Entonces, esto no se puede mirar como un proceso jurídico paralelo, sino fue un gesto diplomático que estaba, yo creo, cronometrado con esta visita. Entonces, yo creo que desde esos niveles estamos hablando esta relación bilateral con Argentina, desde la perspectiva político-ideológica, desde la perspectiva comercial y desde la perspectiva también de la seguridad.
9: Y ya que usted ha hecho referencia precisamente a este tratado de extradición, también la cooperación en ciberdefensa, pasemos a hablar también de otros acuerdos que se han firmado precisamente, y uno de esos acuerdos es un acuerdo comercial en el sector automotor. Se habla de nuevas condiciones para el comercio bilateral de vehículos y autopartes. También se habla de ahí comprender un poco el tema de las preferencias arancelarias. ¿Cómo ve usted esta decisión? ¿Cómo debería también abordarse precisamente un tratado de este tipo, un acuerdo de este tipo?
10: Bueno, aquí el acuerdo automotor, que yo creo que es una pieza clave dentro de esta dimensión. Aunque nosotros no hemos exportado automóviles a Argentina, Argentina sí lo ha hecho para nuestro país con tres marcas, si mal no me falla la memoria, con Toyota, Volkswagen y, y alguna otra que no recuerdo en este momento. Entonces, dentro de esta dimensión recíproca en el sector automotriz, se supone que habrá un cupo recíproco de hasta 3.000 vehículos anuales por país, con un arancel del 10% durante 10 años. Dentro de esas ventajas, se estipula arancel cero para que más de 140 posiciones arancelarias de autopartes, de vehículos eléctricos e híbridos también. Entonces, aquí también se instrumenta como adenda al acuerdo de complementación económica, el N59 del AC59, que un convenio que obviamente existía desde hace más de una década,

0: su contenido regional. Entonces, hay aquí algunas disparidades que obviamente parten de los procesos de negociación, pero que forman parte también de estas dinámicas que se relacionan en el marco de esta visita flash de Milei a Ecuador.
1: Doctor Pérez, y actualmente también se está hablando mucho sobre el tema de la energía nuclear. Aquí, entre esta visita del presidente de Argentina a nuestro país, se ha hablado de un acuerdo de cooperación para los usos pacíficos de la energía nuclear. Se habla de investigación conjunta, de formación de talento humano, también del desarrollo de herramientas o aplicaciones nucleares con fines pacíficos. ¿Cómo ve también este tema que se está abordando ya en los países y del cual Ecuador no es ajeno al debate?
0: Bueno, yo creo que Ecuador necesita diversificar las fuentes energéticas para poder cumplir con la demanda que tiene nuestro país internamente, ¿no es cierto? Hemos dependido en muchos casos del factor climático y de la ayuda de Colombia para poder, en momentos pasados, obviamente, para poder cumplir con esta demanda. Entonces, esa diversificación, usted sabe que los procesos de energía nuclear son engorrosos, muy documentales y sobre todo largos en el tiempo para que se puedan dar. Entonces, pero este tipo de acuerdos, obviamente, de cooperación en usos pacíficos de la energía nuclear, con fines de investigación, formación de talento humano. Esto de ninguna manera puede mostrarse o puede interpretarse desde la perspectiva de una central ni generación eléctrica per se. Entonces, el valor de esta dinámica o de este acuerdo tiene un valor que está centrado en lo científico, en lo médico. Y que tiene un eje temporal a mediano plazo. Entonces, yo por ahí vería esta dinámica.
1: Ya como última pregunta, en este caso también, una vez de que se mantuvo esta reunión, se emitió un comunicado en donde precisamente se daban a conocer cada uno de estos acuerdos que hemos analizado con usted en la entrevista. Pero también en una parte del comunicado, Ecuador ratificaba su apoyo a los derechos soberanos de Argentina sobre las Islas Malvinas. Frente a todo este debate que se ha dado, también ahí se pedía retomar las negociaciones con Reino Unido. ¿Cómo ve precisamente el tema del pronunciamiento de nuestro país frente a un escenario de este tipo, a estos temas que también generan debate a nivel internacional, ya en la parte final de la entrevista?
0: Y viendo esto desde todas esas perspectivas que le había comentado hace un principio, desde la perspectiva político-ideológica, esta es una declaración político-ideológica pura. El respaldo de Ecuador a las Malvinas es política de Estado desde hace décadas. Entonces, ha sido también sostenida por gobiernos ecuatorianos de distinto signo. De distinta corriente política, mucho antes de que existiera o Milei o el propio Noboa. Entonces, esto sirve para mostrar a la comunidad internacional que existen afinidades político-ideológicas, que existen coincidencias, que existe una hoja de ruta entre estos dos presidentes, existe continuidad diplomática y esta no es una novedad. Esta declaratoria no es una novedad. Eso es precisamente lo que es una declaración diplomática de respaldo en el marco de una afinidad ideológica y política que se pone sobre la mesa a través de todos estos acuerdos que hemos visto a través de la visita flash del presidente Milei a Ecuador.
1: Perfecto, estamos culminando esta entrevista con Santiago Pérez. Como les mencionamos, amigos y amigas, él es director de la carrera de Ciencias Políticas y Relaciones Internacionales de la UTPL. Doctor Pérez, qué gusto haberlo tenido en este espacio. Gracias por habernos acompañado.
0: Muchísimas gracias, Elba, y a las órdenes siempre.
1: Gracias, gracias, y a ustedes también, amigos y amigas, por estar pendientes de la entrevista.
2: Y así hemos llegado a los minutos finales de esta primera emisión de Ecuador en Contacto, que llegó al lugar donde nos escucharon gracias a la red de medios y radios comunitarias afiliadas a CORAPE. Con nosotros será hasta el día de mañana que regresamos para contarles sobre el acontecer nacional. Un fuerte abrazo y excelente resto del día.

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16: ¿Qué tal América Latina y el Caribe? Les damos la bienvenida a este informativo Contacto Sur de este martes 11 de agosto del año 2026. Agradeciendo como siempre a las compañeras y compañeros corresponsales de la red informativa continental de Aler que hacen posible esta producción. Desde Radio Guayacocotla, en México, les saluda Miguel Ángel Rodríguez. Les compartimos nuestros titulares. En Colombia, terremoto de 7.4 grados sacude el país, dejando al menos un centenar de personas fallecidas. En Paraguay, mejora la empleabilidad, pero la población espera mejores ingresos. En México, Fiscalía detiene a exgobernador de Guerrero por el caso Ayotzinapa. En República Dominicana, culmina con éxito los Juegos Centroamericanos y del Caribe.
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16: Comenzamos este Contacto Sur en Colombia, donde un fuerte sismo de magnitud 7.4 sacudió este lunes una amplia región de Colombia, provocando personas fallecidas, heridos y personas atrapadas en edificios que colapsaron. Ante esta situación, el gobierno de Colombia decretó la situación de desastre nacional. Desde la emisora Ecos de Pasto en Colombia, nuestra compañera Daniela Vallejo nos da el reporte.
17: Saludos desde la emisora Ecos de Pasto en Colombia, en donde en horas de la mañana se reportó un terremoto de magnitud 7.4 con una profundidad aproximada a los 96 kilómetros y con epicentro en San José del Palmar, departamento del Chocó en el occidente colombiano. De acuerdo con la información entregada por el Servicio Geológico Colombiano a lo largo de la jornada, el terremoto ocurrido en esta mañana es el más fuerte registrado en más de una década en el país, reportado además en otros países como Venezuela, Panamá y Ecuador. Los boletines indican que tuvo un impacto en 16 de los 32 departamentos de Colombia, siendo Risaralda, Caldas, Valle del Cauca y Chocó los más afectados. Se han registrado más de 20 réplicas, decenas de edificaciones colapsadas, centenares de lugares con daños estructurales, personas atrapadas bajo los escombros, heridos y víctimas mortales. El presidente Abelardo de la Espriella, desde la Unidad de Gestión del Riesgo en Bogotá, entregó un balance de afectaciones y confirmó la muerte de más de 110 personas, así como más de 80 heridos. Adicional a ello, determinó la creación de una sala de crisis para establecer los planes de acción y contingencia a ejecutar y emitió la Declaratoria de Desastre Nacional, misma que le otorga facultades para efectuar las medidas pertinentes en la emergencia. A través de redes sociales, mandatarios de países como Estados Unidos, México, Chile, Venezuela, entre otros, expresaron su solidaridad y colocaron sus equipos y unidades de rescate al servicio de Colombia, para darle respuesta a las necesidades suscitadas. En varias zonas del país, principalmente en Cali, Pereira y Quibdó, se han habilitado puntos de recolección de suministros de ayuda, así como páginas de internet para reportar personas desaparecidas y líneas de emergencia para identificar estructuras con daños que puedan comprometer la integridad de las personas. Reiterarle a la ciudadanía las líneas de atención de las autoridades, el 123 y la línea 119. Hacer uso de estos canales de manera responsable e informarse únicamente a través de canales oficiales para contrarrestar la desinformación. Esta es la información que les entregamos desde Pasto, en el suroccidente colombiano. Estamos atentos a nuevos reportes y novedades en esta lamentable coyuntura.
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16: Nos vamos ahora a Paraguay. La empleabilidad mejora, pero la población de Paraguay espera que los desafíos se traduzcan en mejores ingresos, mayor calidad de vida y mejores condiciones para las familias. Desde Radio Cáritas en Asunción, la información con María José Palacios.
13: Muy buenos días, un saludo a los compañeros de Contacto Sur desde Radio Cáritas, Universidad Católica Asunción, Paraguay. Informamos sobre que el mercado laboral paraguayo muestra señales positivas con un aumento del empleo y una reducción de la desocupación al 4,1%, según explicó Diego Sanabria, director del Observatorio Laboral del Ministerio de Trabajo.
18: Estamos teniendo una dinámica positiva en cuanto a la creación de nuevos puestos de trabajo. Vemos un crecimiento constante, cantidad de lo que sería la población ocupada, una reducción continua también de la desocupación. Encontramos que en el segundo trimestre de este año la desocupación se redujo alrededor de 28 mil. La tasa de desocupación se posicionó en 4,1%. Si comparamos el nivel de desocupación durante los segundos trimestres, digamos, de los años históricos que tenemos a partir del año 2017, encontramos que es la menor tasa de desocupación en los últimos 10 años. Estamos teniendo una dinámica muy favorable en el mercado laboral. Hay grandes desafíos cuando hablamos de lo que es informalidad en nuestro país. Cuando hablamos de informalidad, o veamos la otra cara de la moneda, ¿verdad? La formalidad en sí, es muy importante entender que adoptamos dos criterios, o consideramos dos criterios para poder medir la formalidad. Por un lado, si el trabajador está trabajando de forma independiente, consideramos el criterio de que el trabajador tendría que tener el registro único del contribuyente, tendría que tener su RUC para la prestación de servicio o la comercialización de lo que podría ser un producto o un bien. Entonces, pero para aquellos trabajadores en situación de dependencia, medimos la informalidad con respecto al acceso al seguro social. Si miramos a nivel agregado, el total de la población ocupada no agrícola, aún tenemos un nivel de informalidad en este segundo trimestre.
13: En paralelo, el economista Víctor Benítez analizó las dificultades que persisten en la economía de los hogares. Señaló que el costo de vida está directamente relacionado con el nivel de ingresos y advirtió que el problema de las deficiencias en educación y alimentación siguen limitando las oportunidades de una parte importante de la población paraguaya.
19: Entonces, todos los conceptos de caro o barato depende de tu nivel de ingresos. Como los paraguayos ganamos poco porque tenemos una baja productividad, porque no somos capacitados, porque tenemos una mala educación y una mala nutrición, comemos peor. A tal punto, en el año 2000, el 50% de la población paraguaya tenía problemas de enfermedades no transmisibles crónicas. Hoy, el 70% de la población paraguaya tiene enfermedades no todo debido a la mala calidad de la alimentación, porque es caro el alimento. La mitad de la población paraguaya vive en situación entre pobre y vulnerable.
13: Así escuchábamos a Diego Sanabria y a Víctor Benítez sobre la situación del empleo y los desafíos económicos del país. Informó para ustedes María José Palacios desde Asunción, Paraguay.
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16: En México, es detenido el exgobernador del estado de Guerrero, Ángel Eladio Aguirre Rivero, quien ordenó el ocultamiento de evidencia relacionada con la desaparición de los 43 normalistas de Ayotzinapa, ocurrida en septiembre de 2014. La titular de la Fiscalía General de la República, Ernestina Godoy Ramos, mencionó que el ocultamiento de las grabaciones fue el resultado de una operación dolosa y estructurada desde la cúpula del poder estatal.
21: Un segundo testigo, protegido, robusteció dicho testimonio al señalar que Ángel N. ordenó en una reunión con mandos de primer nivel de su gobierno, desaparecer cualquier evidencia relacionada con los hechos ocurridos en las inmediaciones del Palacio de Justicia en Iguala. La Fiscalía cuenta con elementos de prueba que acreditan que dicha instrucción de ocultamiento fue girada de manera directa por el entonces gobernador con la participación de servidores públicos estatales de alto nivel. Estos y otros elementos contenidos en nuestra investigación permiten sostener que, lejos de ser un acto aislado u omisión técnica, el ocultamiento de las grabaciones fue el resultado de una operación dolosa y deliberadamente estructurada desde la cúpula del poder ejecutivo estatal.
16: Tras las declaraciones de la fiscal general, la presidenta Sheinbaum aseguró que la detención se da después de muchos meses de trabajo de análisis científico.
0: Lo que sí puedo decir es que el fiscal del caso, la fiscal general de la República, y el apoyo que han tenido en el análisis de inteligencia y investigación con nuevas formas de investigar, pueden ser las mismas evidencias, pero ahora profundizando a través de distintos mecanismos, muchos de ellos de análisis científico, permiten pues seguir haciendo justicia. Entonces, esta detención tiene que ver con un trabajo que viene haciendo ya desde hace muchos meses la fiscalía, y ellos pues tendrán que seguir dando las evidencias de esta detención, por qué se da, bajo qué circunstancias, y lo importante para nosotros a través de la Subsecretaría de Derechos Humanos que lleva Arturo Medina, que tiene la Comisión de Investigación, la propia Fiscalía General de la República, el trabajo de diálogo con los padres y madres de familia, poder llegar a la verdad y a la justicia y encontrar a los jóvenes.
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16: Finalizamos en República Dominicana, donde culminaron con éxito los Juegos Centroamericanos y del Caribe en Santo Domingo, dejando una jornada de grandes emociones y destacada participación de los países de la región. México terminó en el primer lugar del medallero. Luis Amparo con el reporte desde Radio Ceibo.
1: Al culminar la celebración de los 25 Juegos Centroamericanos y del Caribe Santo Domingo 2026, México quedó en el primer lugar del medallero. Colombia ocupó el segundo puesto, Cuba el tercer puesto y Venezuela quedó en el cuarto lugar en el medallero. La delegación anfitriona, República Dominicana, conquistó 46 medallas de oro, 37 de plata y 67 de bronce, alcanzando un total de 150 preseas frente a su público, del cual recibió un apoyo extraordinario. Puerto Rico, Guatemala, Panamá, Trinidad y Tobago y El Salvador completaron las primeras 10 posiciones del medallero. Con el cierre de Santo Domingo 2026 queda escrita una historia extraordinaria, una nueva página para el deporte regional y especialmente para los atletas dominicanos que defendieron los colores patrios durante la competición. El obispo de la diócesis de la Alta Gracia, Monseñor Jesús Castro Marte, manifestó que el pueblo dominicano debe sentirse orgulloso por la clausura de los Juegos Centroamericanos y del Caribe Santo Domingo 2026. Es importante reconocer el apoyo brindado por las distintas instituciones del Estado, tanto en el ámbito organizativo como en el respaldo logístico y la presencia de las autoridades durante el desarrollo del evento. Estas acciones reflejan el compromiso con el fortalecimiento del deporte nacional y regional. El equipo organizador, una felicitación sincera por su dedicación y perseverancia hasta el final. A lo largo del proceso se presentaron retos y momentos de dificultad, pero el trabajo en equipo, la planificación y el compromiso permitieron superar cada obstáculo con éxito. De igual manera, se reconoce a los jóvenes atletas dominicanos que alcanzaron medallas y elevaron el nombre del país. Asimismo, se extiende un reconocimiento especial a todos los deportistas que participaron sin obtener medalla, pero que demostraron esfuerzo, disciplina, sacrificio y entrega. Su participación es igualmente valiosa y representa un motivo de orgullo nacional. Más allá de los resultados, el verdadero logro está en la constancia, la superación y el espíritu deportivo.
2: Luis Amparo.
16: Finalizamos este informativo Contacto Sur de Aler de este martes 11 de agosto del año 2026. Los invitamos a que continúen en sintonía con nosotros de lunes a viernes con la información de América Latina y el Caribe. Desde Radio Guayacocotla, en México, se despide Miguel Ángel Rodríguez.
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3: Es la hora 8:33.
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3: Es la hora 8:48 minutos.
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0: Es la hora 8:59 minutos.
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0: Hola, ¿qué tal amigos, amigas? Muy buenos días, bienvenidas y bienvenidos a las voces del pueblo de Dios de este día martes, casi digo lunes, estamos martes, ayer fue un día feriado. Y bueno, pues ya estamos en este día acercándonos a la fiesta de la Asunción de la Virgen María. Y bueno, pues celebración de la fiesta de la Virgen del Cisne en la parroquia El Heno. Por acá ya nos enviaron que tenemos una artista, una cantante desde Paraguay, católica, que estará presentándose el día 15 en el santuario. Vea, estamos entonces con todo esto de novedades. También contarles de que estamos viviendo la semana número 19 del tiempo ordinario. ¿Y hasta cuándo es el tiempo ordinario? Bueno, pues estamos acercándonos hasta el Adviento. El Adviento ya nos pone al tanto de la Navidad que se acerca. Y entonces nos vamos preparando para ese acontecimiento. A finales de noviembre empieza con el Adviento, se acaba ese tiempo ordinario. Pero también tenemos otros tiempos especiales, como es el mes misionero, el mes de octubre. Estamos ahora en agosto, fiesta de la Virgen del Cisne en la parroquia El Heno, y septiembre, fiesta de la Virgen del Cisne en la parroquia Nueva Loja, aquí en la catedral. Y también en otras comunidades. Vamos entonces a entrar ya con la programación de este día martes. Agradecemos la sintonía de nuestros amigos, amigas que a esta hora pues están escuchándonos. Y vamos a, en ausencia del padre Salvador Calva, que esta vez no nos envió su reflexión, su programa en Fe y Vida, tenemos otro audio que nos va a iluminar en torno al evangelio de este día. Aquí pues va esta reflexión y la canción respectiva que nos pone en sintonía del evangelio de este día martes. Una vez más, bienvenidas y bienvenidos.
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Del Evangelio de Mateo. En aquel tiempo se acercaron los discípulos a Jesús y le preguntaron: ¿quién es el mayor en el reino de los cielos? Él llamó a un niño, lo puso en medio y dijo: en verdad os digo que si no os convertís y os hacéis como niños, no entraréis en el reino de los cielos. Por tanto, el que se haga pequeño como este niño, ese es el más grande en el reino de los cielos. El que acoge a un niño como este en mi nombre, me acoge a mí. Cuidado con despreciar a uno de estos pequeños, porque os digo que sus ángeles están viendo siempre en los cielos el rostro de mi Padre Celestial. ¿Qué os parece? Suponed que un hombre tiene 100 ovejas. Si una se le pierde, ¿no deja las 99 en los montes y va en busca de la perdida? Y si la encuentra, en verdad os digo que se alegra más por ella que por las 99 que no se habían extraviado. Igualmente, no es voluntad de vuestro Padre, que está en el cielo, que se pierda ni uno de estos pequeños.

En el Evangelio de hoy, Jesús pone ante nuestros ojos a un niño como expresión máxima de lo que han de ser sus seguidores, aquellos que quieran ser grandes en el reino de los cielos. Si en el mundo los mayores son los exitosos, los poderosos, los influyentes, en el reino de los cielos lo serán aquellos más sencillos, humildes, servidores, incluso últimos y despreciados. A propósito de este texto del Evangelio de Mateo, me gustaría compartir contigo tres reflexiones. En primer lugar, el Evangelio de hoy arranca con una pregunta de los discípulos: ¿quién es el mayor en el reino de los cielos? Se trata de una pregunta que les inquietaba especialmente. En otros textos hemos visto a los discípulos discutiendo quién entre ellos era el más importante o deseando primeros puestos en ese reino político que soñaban ellos que Jesús traería. Jesús podría haber respondido a su pregunta con un: los mayores en el reino de Dios son los puros, los perfectos, los poderosos, los ricos, los que a ojos de todos parecen bendecidos. Pero no, Jesús siempre sorprende con sus respuestas y lleva a cabo un gesto más gráfico que cualquier palabra. Nos dice el Evangelio de hoy que Jesús llamó a un niño y lo puso en medio y añadió: en verdad os digo que si no os convertís y os hacéis como niños, no entraréis en el reino de los cielos. El que se haga pequeño como este niño, ese es el más grande en el reino de los cielos. Los expertos explican que no se trata únicamente de un niño, sino de un pequeño, es decir, un sencillo, un esclavo o servidor, una persona despreciada por todos en ese tiempo. Por eso Jesús no está hablando solo de niños, de infantes, sino de aquellos considerados últimos y despreciables. Ya se trate de un niño o de un pequeño esclavo o servidor, Jesús está apuntando no tanto a la candidez o a la inocencia de los niños, sino a aquellos sencillos, humildes, últimos, como herederos de su reino, como los mayores en el reino de los cielos. Por tanto, cuando tú te sepas pobre, necesitado de Dios, último, es entonces cuando sentirás que Dios habita en ti, te levanta, te fortalece y te hace realmente grande. En otros lugares Jesús continuará con esta idea: el que se humilla será enaltecido, muchos últimos serán primeros. El que quiera ser primero, sea último y servidor de todos. Mírate ahora a ti. ¿Eres engreído, arrogante, soberbio? ¿O por el contrario eres humilde, te sabes pobre y pecador y necesitado de Dios?

En segundo lugar, tras poner a este pequeño en el centro como signo de los que son grandes en el reino de Dios, añade Jesús: el que acoge a un niño como este en mi nombre, me acoge a mí. Cuidado con despreciar a uno de estos pequeños. Jesús está diciendo algo enorme, algo que dirá con más claridad aún en el capítulo 25 de este mismo Evangelio de Mateo: lo que hicisteis con uno de estos, los más pequeños, conmigo lo hicisteis. Claro que Jesús está presente en la Eucaristía y en los demás sacramentos. Claro que está presente en la comunidad cristiana, en su iglesia. Claro que está presente en su palabra. Pero hay una presencia que hoy Jesús quiere recalcar. Él está en los pobres, en los sencillos, en esos que son considerados últimos por el mundo. Y lo dice claramente: el que acoge a uno de esos pequeños, le acoge a él. Por eso, los necesitados, los últimos, los marginados, son casi un sacramento para nosotros. Pregúntate, ¿acoges tú a los pequeños, a los pobres, como una presencia de Cristo que estaría reclamando en ellos de ti ayuda y compromiso? ¿O los pobres no tienen lugar en tu vida?

En tercer lugar, Jesús concluye sus palabras con la conocida parábola de la oveja perdida. Ese hombre que tiene 100 ovejas, que pierde una y deja las 99 en busca de la perdida. Cuando la encuentra, se alegra más por ella que por las 99 que no se habían extraviado. Esta parábola la presenta también Lucas Evangelista junto a las parábolas de la moneda perdida y el hijo pródigo. Y con ellas Lucas quiere destacar lo que está dispuesto a hacer Dios por sus hijos perdidos, por los pecadores, cómo los busca, los encuentra y los acoge. Pero Mateo aquí tiene un matiz especial. Hace hincapié en la preocupación particular que tiene Dios Padre con los pequeños, con los débiles, con los últimos. Y la parábola está muy bien traída, porque no cabe duda de que esa oveja que se desvió del rebaño, esa que se perdió, era la más rebelde o menos obediente, o quizá la más débil o enfermiza. En todo caso, era la más pequeña, la más necesitada. Por eso concluye Jesús tras la parábola: «No es voluntad de vuestro Padre, que está en el cielo, que se pierda ni uno de estos pequeños». En definitiva, Jesús está diciendo que los últimos o débiles, los pequeños, son el ojito derecho de Dios, están permanentemente en su corazón. Sucede lo mismo con una madre, que aunque quiere igual a todos sus hijos, tendrá siempre debilidad por su hijo más necesitado. ¿Entiendes ahora cómo es tu Dios, el Padre de nuestro Señor Jesucristo? Emociónate con este Dios tan bueno y tan tierno. Pues que este Evangelio te lleve a dar gracias a Dios, porque tú también eres uno de estos pequeños, de esos débiles que el Padre cuida con esmero. Déjate mimar por Él y olvídate de toda clase de soberbia o de engreimiento. Señor Jesús, a veces me creo capaz, bueno, grande, puro, pero soy un pobre pecador, soy muy débil. Por eso hoy te pido que me ayudes a ser humilde, a saberme pequeño, necesitado de ti, y que así pueda dejarme cuidar por tus manos de Padre.

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0: Y bueno, continuamos, son las 9:25, la hora exacta en todo el territorio ecuatoriano, y ahora estamos ya preparándonos para la fiesta en honor a la Virgen del Cisne. Y les cuento que una vez que finalice la fiesta en el Heno, pues se enciende Nueva Loja nuevamente para lo de la fiesta. O sea, es como una continuación. Ya vamos a ver cómo acuerdan para ese año, para hacer como una conexión entre la fiesta de la Virgen del Cisne, del santuario del Heno y la de Nueva Loja. Hay una conexión porque, bueno, consta como ir a ver la imagen, ir a traer la imagen de allá. Ya hemos de contarles, porque incluso creo que tienen pues ya reuniones también desde la Catedral de Nueva Loja. Vamos luego pues a darles a conocer. Estamos con Damaris en esta ocasión, nos acompaña. Ay, preguntarán qué pasó con el programa Un Caminar con Esperanza. Les cuento que pues no ha sido posible hoy, ya que sus conductores no están en la ciudad, su conductora no está en la ciudad, entonces ha sido un poco difícil de que pueda estar aquí con nosotros acompañándonos, pero aquí estamos aprovechando ese espacio para darles a conocer, ya que se viene la fiesta de la Virgen del Cisne, se viene el festival, el primer festival de la canción nacional, y estamos en eso. ¿Qué tal, Damaris? Buenos días, ¿cómo vas?
1: Hola, buenos días, José, y buenos días a todos los que nos escuchan.
0: Muy bien, gracias, mi estimada Damaris. Pues ella es de la pastora de comunicación que nos está visitando y ahora pues nos trae también novedades. Entiendo que, como ya lo dije al inicio, comenzamos con la fiesta del Heno, estamos ya enfiestados, ya han habido algunas actividades y Nueva Loja no se queda atrás. También me imagino que tendrán algún encuentro, no sé, de pronto tú estás por allí, ¿cómo está todo?
1: Sí, por parte de aquí lo que es la catedral, tengo conocimiento que el día de hoy se van a reunir lo que es las diferentes comisiones, porque hay varias comisiones, entre ellos está lo que es la logística y la procesión, los responsables, también lo que es el embanderamiento, la decoración, también lo que es el bazar y la rifa. Todas estas diferentes comisiones ya están, como quien dice, con cada uno de sus responsables y obviamente su equipo que va a estar a cargo. Por lo que vi, el día de hoy ellos se van a reunir, cada responsable, o sea, todos los que están ahí formando parte de este equipo, de cada comisión, se reunirán a las 5:30 de la tarde en Catedral. Eso es lo que sé, y también que empezará la novena el 31, si es que no estoy mal, 31 de agosto, el primer día de la novena.
0: Muy bien, ya, muy bien, Damaris. Antes de que continuemos, vamos a escuchar una cuñita, un spot que nos anuncia un evento que se viene y una canción. Mientras tanto, acá hacemos una actividad interna rapidito y luego continuamos con el programa Las Voces del Pueblo de Dios. Este sábado 15 de agosto, gran serenata a la Virgen del Cisne, 19 horas. Santa Eucaristía de culminación de fiestas. Y a las 20 horas, gran concierto de música católica con Silvia Mariela.
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3: Hola, queridos hermanos. Mi nombre es Silvia Mariela. 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

0: Hermosa melodía la que estamos escuchando, una canción dedicada a la Virgen del Cisne. Vamos a la pausa y volvemos ya con información de diferentes parroquias que igualmente van a celebrar la fiesta en honor a la Virgen del Cisne. En estos días está Pacayacu, está Lumbaki y el Eno. También habrán otras comunidades, pero no nos han hecho llegar aún la programación. Y si usted tiene pues algo que decirnos, solamente escríbanos o envíenos un audio al WhatsApp y aquí pues estaremos para poder también escuchar cómo están celebrando en su barrio, en su comunidad, en su parroquia, en fin. Vamos entonces a la pausa y volvemos.
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0: Y vamos a continuar con más de las voces del pueblo de Dios. Nos unimos en oración por nuestros hermanos, hermanas de la hermana República de Colombia, por el hecho ocurrido, el terremoto que afectó a una gran parte de Colombia y que, pues, lamentablemente hay pérdidas de vidas y materiales. Hay gente que están, pues, que se han quedado sin nada, sin viviendas. Y bueno, este es motivo también para nosotros poder acercarnos solidariamente a estos hermanos que necesitan. Pues ya nos estarán dando a conocer cómo podemos, no solamente con la oración es lo fuerte, lo importante, lo que nos mueve, pero también se hace falta es nuestra generosidad. Ya nos comunicarán. Imagínense que hace poco tiempo tuvimos, hubo el desastre en Venezuela y esta vez en Colombia y en otros países más está pues sufriendo la situación de los terremotos e inundaciones. En fin, el mundo entero está pasando por momentos de mucha dificultad, los calores, en fin. Estamos entonces los cristianos y cristianas, verdaderos cristianos y cristianas, estamos pues para poder ayudar en lo que sea necesario. Ya nos darán a conocer desde quienes nos lideran, pues, para decir, bueno, esto hay que hacer en favor de nuestros hermanos. Estemos atentos, Caritas nos darán a conocer qué se está haciendo desde Sucumbíos, desde todo el Ecuador, para poder asistir a los hermanos en Colombia. Hoy por ellos, y mañana pues no sabemos qué ocurra con nosotros. Bueno, y vamos a continuar con Damaris, que veo que tiene pues en la mano ya la programación de la fiesta de la Virgen de Cisne de la parroquia Pacayacu. Me parece que es de Pacayacu. Sí, hace unos días se comunicaron pues y nos han dicho que quieren que estemos allá presentes. Vamos a organizarnos, ya que hay muchas fiestas y toca ver si podemos estar pues en todo, más que sea un momento, para poder acompañar. Entonces, Damaris, ¿qué tenemos?
1: Sí, efectivamente son las fiestas en Pacayacu y tenemos lo que es la principal, la novena, ¿no? Nos dice que inicia el miércoles, o inició el miércoles 5 de agosto.
0: Ya inició
1: porque nos dice 5 de agosto. Y la hora de inicio nos dice que está empezando las novenas a las 18 horas, 6 de la tarde.
0: Ya lo están haciendo, me imagino que en la iglesia.
1: Iglesia Central, sí, nos dice el lugar, Iglesia Central.
0: Qué bien. El sábado como que hubo algo más. ¿Qué más hubo el sábado?
1: El sábado nos dice que hubo 5 horas el Rosario de la Aurora. Y después, a las 18 horas, la novena ha sido en la casa de la familia
0: Villavicencio Castillo.
1: Villavicencio Castillo, en la vía Pichincha. Ahí ha sido la novena.
0: Muy bien, en la vía Pichincha. Y bueno, ya han pasado, hoy estamos martes, iba a decir lunes, estamos martes, y en este día, ¿qué tenemos? ¿Dónde nos toca la novena?
1: La novena el día de hoy está en la Iglesia Central. Los responsables, el movimiento Juan 23.
0: Juan 23, sí. Como en todas las parroquias, están presentes también para llevar un día de novena. Y luego, mañana
1: tenemos lo que es igual el siguiente día de la novena, igual en la Iglesia Central, está responsable el GAD de Pacayacu.
0: También ellos presentes.
1: Haciéndose presentes.
0: Sí. Y luego ya se vienen los días centrales de fiesta, que son el día jueves, el viernes y el sábado. Bueno, hay una coincidencia entre la fiesta tanto en Pacayacu, en Lumbaki y en el Eno. Sí, pero como que hay mucha más fuerza en el Eno por la antigüedad y también por lo que significa, ¿no? Pero eso no quiere decir que los demás no son importantes. Igual, todas tienen su espacio y más que todo la gente pueden acudir a donde esté más cercano, a donde le resulte más cercano. La gente de la vía Tarapoa pueden ir a Pacayacu, la gente de la vía Quito, la zona alta, podrían irse a Pacayacu, y la gente que están aquí por la vía Coca, obviamente van a ir al Santuario Leno. Pero entonces, ¿qué tenemos para el día jueves, Damaris?
1: El día jueves 13 de agosto tenemos 4:30, el Alegre Despertar, y con la banda musical en vivo, dice Logística, Cuerpo de Bomberos de Pacayacu. Tenemos también a las 16 horas desfile cultural en honor a la Santísima Virgen del Cisne por las principales calles de la parroquia. 18 horas novena en la iglesia central. 19 horas misa de vísperas en honor a la Santísima Virgen del Cisne, igual en la iglesia central.
0: Esto es el día jueves 13 de agosto. Entonces ya hay actividades. Vayan y participen del desfile cultural. Esto va a estar muy bonito. Vamos a ver si podemos estar allí. Vamos a tratar de estar allí presentes en ese desfile para poder también darles a conocer cómo celebran nuestros hermanos en la zona Dupa, Dureno, Pacayacu. Pero también tenemos el día viernes otras actividades.
1: Sí, el viernes a las 9 de la mañana tenemos lo que es los juegos infantiles. Entre ellos está Caritas Pintadas, Ollas Encantadas y juegos deportivos populares.
0: Para los niños y niñas.
1: Para los niños. 19 horas tenemos la misa en honor a la Santísima Virgen del Cisne en la iglesia central. Y a las 8:30 nos dice que tenemos un gran bazar.
0: 8:30 de la noche, 20
1: sí,
0: horas 30.
1: 20 horas 30.
0: Gran bazar. ¿Qué será que tenemos en el bazar? Bueno, vamos a tratar de estar allí, a ver qué
1: hay.
0: Sí, qué podemos irnos llevando, ¿no? Y apoyando a esta parroquia. Y luego se viene el sábado. El sábado sí vemos que está cargadito de actividades. ¿Qué tenemos?
1: Sí, hay bastante. En la mañana, 6 horas 30, nos dice desayuno comunitario. Casa de la familia Carcelén Gonza, frente al Parque Chiritza.
0: Recinto Chiritza.
1: Ya a las 8 horas, misa de inicio de romería, nos dice.
0: A las 8, esto es, a ver, vamos a ubicarnos 15. Bien. El sábado 15, dice el desayuno es en la casa de la familia Carcelén, frente al parque Recinto Chiritza. Dice, sé que en Chiritza, desde ahí empieza la romería, ya. Entonces, para ubicarnos bien, desde Chiritza, que es
1: Chiritza
0: casi...
1: empieza.
0: Sí, Chiritza es el... Allí hay un río que es el límite cantonal, que limita el lago Agrio con Cuyabeno.
1: Con Cuyabeno.
0: Entonces, por ahí, desde ahí arranca la romería rumbo hasta Pacayacu. Imagínense un recorrido de varios kilómetros. Luego...
1: Sí. La romería nos dice que estará acompañada de la banda musical Fuerzas Especiales 53 Rayo, nos dice.
0: Uh-huh.
1: A las 12 horas tenemos misa en la capilla del recinto Río Pacayacu.
0: Ya.
1: 14 horas 30 nos dice llegar a la iglesia central Pacayacu y almuerzo comunitario. A las 18 horas desfile especial en honor a la Santísima Virgen del Cisne. También banda en vivo, minivan de la ciudad de Quito, por las calles principales.
0: Déjame eso.
1: 19 horas, misa especial en honor a la Santísima Virgen del Cisne en la iglesia central. 20 horas 30, tenemos la serenata en honor a la Santísima Virgen del Cisne. Artistas invitados, nos dice.
0: Uh-huh.
1: Y para finalizar, 21 horas 30, la rifa de torete.
0: De un torete pues bien robusto para que pueda pues llevar, no sé si lo lleva para la cría o para el asado, no sé si el que gane verá qué hace con el torete. Pero
1: sí.
0: el costo del boleto me imagino yo que será $1, aunque habría que consultarles a quienes están pues siendo parte de esta organización para conocer el precio del boleto. ¿Qué más va a haber? O sea, bueno, hablamos de torete y luego hablan de una vaca.
1: La vaca loca. Es la vaca loca, el baile popular, el show artístico con la orquesta, la minivan desde la ciudad de Quito.
0: Tenemos como una orquesta invitada entonces para amenizar la fiesta allá en Pacayacu. Un saludo a las hermanas Marianitas, gracias por también estar pendientes, ¿no? y compartirnos, y también a un amigo que nos envió igual este material y nos ha pedido que por favor tratemos de estar ahí. Ojalá podamos en un momento pues compartir con ellos, ¿no? de las festividades. Ellos dicen, hay una invitación, más que invitación, un agradecimiento. Los Priostes 2026 de la Santísima Virgen del Cisne de la parroquia Pacayacu expresamos nuestro más sincero agradecimiento a las instituciones públicas y privadas, auspiciantes y colaboradores voluntarios y a todos quienes hicieron posible esta hermosa celebración de fe y fe, tradición y unidad. Sigamos unidos, perseverando nuestras tradiciones, fortaleciendo nuestra fe y trabajando juntos para que esta celebración continúe siendo un legado de esperanza, fraternidad y amor por las presentes y futuras generaciones. Con toda esa motivación, imagínense quién no se va pues a unir a las fiestas. Esto es lo que se va a vivir en Pacayacu. Ojalá pues de pronto alguien pueda enviarnos un audio, no sé, al amigo que nos entregó, que se me olvida el nombre de nuestro amigo. Pero bueno, ya vamos a ver si luego lo recuerdo. El nombre para que nos siga apoyando. Y también tenemos allá la PASCON. ¿Qué pasó? La Pastoral de Comunicación de la zona Pacayacu. Por ahí estaba, a ver si me acuerdo, no me acuerdo el nombre muy bien.
1: Por ahí está Jocelyn.
0: ¿Jocelyn es? No, no.
1: No es Jocelyn.
0: A ver, no me acuerdo. Pero bueno, si es que nos escucha, pues queremos que por favor nos ayuden con la cobertura de algunos de los eventos que hay en esta zona. Zona pastoral. Vamos nuevamente a otra pausa y por ahora vamos a hacer, nos saltamos el espacio de la Santa Sede para compartirles más actividades en torno a la fiesta de la Virgen del Cisne en los diferentes puntos, en las diferentes parroquias. Ya volvemos.

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0: Bueno, vamos a continuar. Son las 9:45. Antes de irnos con lo de la parroquia El Heno, les compartimos ligeramente sobre la fiesta en honor a la Virgen del Cisne, a la Churonita en Lumbaqui. Gracias al padre José Septién y a todos los ministerios de esa zona que igual pues siguen participando. Y bueno, vamos a mirar la fecha, cómo está con el tema de la novena. Ellos también comenzaron el 5 de agosto y en este día, hoy estamos 11 y llevan el día séptimo de novena. Hoy día lo van a tener en la casa de la familia Aguilar Valladolid a las 19 horas. Mañana pues 12 en la familia Ramón Santín, igualmente a la misma hora. Y el día noveno, el día ya de cierre prácticamente de esa novena, lo tendrán pues en la casa, imagino que es en la casa de la familia Barbecho Ordóñez, en Las Parcelas, a las 19 horas, el noveno día de este recorrido en honor a la Virgen del Cisne. El día 14 a las 8 horas tienen ciclo paseo. Vea, Damari, está de que se consiga una bicicleta para que vaya también a participar del ciclo paseo. Por cierto, ¿sí le haces a la bicicleta?
1: Sí, eso sí.
0: Sí. Pedalea y pedalea. Entonces, sí, invitada para que lleves tu bicicleta y participes, ¿no?
1: Le hace falta la bicicleta, ¿no?
0: Bueno, ya hay que ir a algún lugar a conseguirla. Entonces dice, participan familias, niños, jóvenes, y los responsables son pues la Comisión de Deporte, obviamente. A las 10 horas tenemos el fútbol familiar.

0: Cisne a Lumbaqui. ¿Cuántos kilómetros harán pues de recorrido aquí? Son algunos kilómetros. Con la banda García Moreno. Y a las 19 horas, noche cultural, caravana artística y cultural de la Casa de la Cultura Benjamín Carrión, Núcleo Sucumbíos. Presentación de artistas en el Parque Central de Lumbaqui el día 14. Esto es el 14. Entonces vamos a también a procurar estar allí participando de esta festividad. Por cierto, nos han invitado a participar. Y el día 15 a las 5 de la mañana tienen pues el alegre despertar con la banda García Moreno en las calles de Lumbaqui. Así que se despiertan. Porque se despiertan a esa hora, a las 5. A las 9 horas, procesión con la imagen de la Virgen del Cisne. También pues con la banda García Moreno. Eso es un recorrido interno ya dentro del casco urbano de Lumbaqui. El anterior es ya de más larga distancia. A las 10 horas, el día sábado 15, a las 10, misa en honor a la Virgen del Cisne. En el lugar, en la iglesia central de Lumbaqui. La preside el padre José Septién. Y a las 12 horas, agasajo al adulto mayor en los exteriores de la iglesia central. Eso también es interesante, muy bonito que incluyan esta fiesta. A la 1 tenemos rueda de fe, de la fe. ¿Cómo será eso? También vamos a ir a conocer. Por cierto, tenemos también a la Pascon allá. ¿Quiénes están de la Pascon en eso? Bueno, exactamente en esta zona no, pero sí pueden de pronto de la zona Virgen del Carmen, Cascales, pueden acudir.
1: Miriam.
0: Puede ser, o ella parecía que se va a unir a lo del santuario, porque también van a estar acá, está Mesías Camacho, alguien más estaba por allá. Bueno, allí se van a distribuir, van a decir, yo voy a cubrir de más allá de arriba de Lumbaqui, y otros van a decir, vamos a Leno. Ya eso depende de cómo se organicen. ¿Qué más tenemos a las 16 horas? Gin gana. A ver, a las 15 horas hay la gran rifa. Gran rifa en honor a la Virgen del Cisne. Ahí también que compré el boletito. No dicen los premios, pero bueno, eso están en otro folleto. Los premios. ¿También será torete o será vacuna?
1: También debe ser.
0: O un chanchito, bueno, ¿qué será? A las 16 horas, gin gana. En el Parque Central y alrededores. A las 19 horas, serenata a la Santísima Virgen del Cisne en el Parque Central. Y también dice Gonzalo Pizarro, le canta a la Virgen del Cisne, tercera edición del concurso de artistas locales por el Gallito de Oro de la Peña. El domingo 16, 7 horas, duatlón. Duatlón, ¿qué es eso de duatlón? Vamos a revisar en el diccionario qué es eso de duatlón. Bueno, algo es que no está muy asociado, no está muy conocido ese tema, pero ya le explicamos luego, ¿sí? Y así pues finalizan también las fiestas allá el día 16. Ahora vamos con lo de el Eno, aunque del Eno ya estamos haciendo la promoción radial muy seguido. Lo que sí nos queda es Damaris, algo que está muy cerquita. Damaris, prepara tu guitarra, que mañana te toca cantar. Vamos a preparar la guitarrita para ir a cantarle.
1: Para preparar la guitarra, entonces.
0: Sí, la guitarra y también la garganta. Así que nada de tomar cosas heladas porque mañana hay que cantar. Bueno, es el festival de la canción nacional que está previsto a ver a qué horas. Bueno, primeramente, ¿qué tenemos mañana? Mañana 12, ¿qué tenemos?
1: Mañana 12, 5 horas, el repique de inicio de fiesta. 5 horas 30, el Santo Rosario. Y a las 6, inicio del triduo en honor a nuestra patrona, Reina del Cisne. A las 10 de la mañana tenemos inicio del indoor intercomunitario y barrial. Nos dice en la Plaza del Santuario, responsable José Ponce. A las 13 horas, inicio del Equavolley sub-50.
0: Ahí puedo entrar yo para también ir a jugar bolino, sub-50. Pero no puedo, yo ni siquiera sé cómo se coge el balón. Pero bueno.
1: Vale que lo intente.
0: Uh-huh.
1: Igual en la Plaza del Santuario, responsable José Luis Pazmiño. Sí. 18 horas 30, el Santo Rosario. 19 horas, Eucaristía y Novena. Uh-huh. Tenemos como responsable al barrio San Valentín, comunidad San Pedro de los Cofanes y comunidad San José de Pozo Rojo.

0: el coro Cantar de Loja. Y a las 20 horas, primer festival de la canción nacional, Canta a la Reina del Cisne. Ahí está.
1: Aquí estamos, aquí nos corresponde entonces en la plazoleta del santuario. Hay un hermoso escenario, por cierto, permanente, sí, ahí bonito, para que puedan. Ya nos han dicho, nos han comentado de que ya está todo listo, solamente faltan los participantes. Está el marco musical. Sí, está el marco musical. Sí, aquí nos falta también los participantes, o sea, los que van a cantar. Recuerden, aquí vamos a hacer una pequeña aclaración. Siempre se suele hacer concursos y aquí hay algo que hay que también reflexionar en esto. ¿Por qué siempre esperamos que hayan premios para participar? Sí, es bueno, o sea, no es malo. Hay otros momentos que hay concursos, uno se prepara, uno invierte, en fin, el traje, el guitarrista, bueno, en fin, el tiempo mismo. Ya, se preparan para participar y esperan de pronto, si ganan, pues llevarse un premio a casa. El premio siempre será máximo 3. Si hay 20 participantes, solo 3 llevarán. Los demás quedarán ahí gastaditos, no alcanzan a llevar nada. Vienen un poquito algunos resentidos porque el jurado no calificó bien o que, bueno, en fin. Mientras que hemos hablado con el padre, el párroco del santuario, el padre Bernardino, que hagamos esta vez un festival. ¿Por qué festival? Una, pues no vamos a perseguir ningún tipo de premios. El mayor regocijo es cantarle a la mamá de Jesús. ¿Qué más premio queremos? Cantarle a nuestra chironita. Bueno, si la canción es dedicada a la Virgen del Cisne, pues mucho mejor. Pero puede ser también alguna canción, cualquier canción de los artistas ecuatorianos que podemos, en la que podemos participar y con eso también ser parte de este show. Y pueden hacerlo cualquiera. Así que, Damaris, puedes tú llevar tu guitarra, no hay problema, te inscribes y participas. No tiene que ser profesional, titulado, nada de esas cosas. Tiene que ser aficionados, con trayectoria, sin trayectoria, profesional.
0: Está abierto.
1: Como se es abierto, sí. Y simplemente ustedes vayan, lleven su guitarra o simplemente vayan y inscríbanse para que el marco musical sepa qué canción va a cantar, pues sí, con eso pues puedan participar. Es bueno que se inscriban. Aquí en la radio tenemos ya la hojita de inscripción, están ya inscribiéndose para que lo hagan con tiempo, digan la canción y decirle pues a los del marco musical, vea, esta canción van a cantar. Por cierto, Damaris, ¿tú qué canción vas a cantar?
0: No sé aún todavía.
1: Todavía
0: no sé
1: vas
0: si
1: a pensar.
0: Animarme a cantar o no.
1: Ah, bueno, bueno. Vamos a ver. Si te animas, en buena hora. Si no, igual, pues ahí vamos a que sea hacer barra a los que cantan. Y finalmente, el padre ha dicho que les va a dar un presente a cada uno. Un presente es un recuerdito que van a llevar todos. Ahí no es que el que ganó, el que cantó mejor, no. Ahí todos llevan un presente para que tengan de recuerdo. Y la satisfacción de haber participado con Nuestra Señora del Cisne. Eso es un festival. Entonces, el primer festival que lo hace junto con Radio Sucumbíos. Esperemos que nuestros oyentes pues sepan valorar ese espacio y se inscriban allá en el Heno, inscríbanse en el Heno, al comité de fiestas, en la parroquia, o también pueden comunicarse aquí a la radio, o a mi contacto, o al contacto de la radio, y puedan también dejar aquí los nombres de quienes van a participar. Con esto, pues ya harán un buen show el día de la... mañana, en la noche. Y en la mañana estaremos con este programa desde el Heno, desde las 9 hasta las 10, estaremos haciendo el programa Las Voces del Pueblo de Dios desde la parroquia El Heno. ¿Qué les parece todo eso? Y bueno, pues, Damaris, muchas gracias por la participación aquí en este espacio.
0: Claro, igual agradecerle a usted, José, que es el que me ha dado la apertura de poder venir a hablar aquí, podría decir.
1: Claro, estás dentro de la pastoral de comunicación y Radio Sucumbíos abre las puertas a toda la paz con quienes deseen, pues desean venir y aprender, participar. Las puertas están abiertas siempre que vengan con esos deseos de poder servir en esta área, pues ya saben, aquí estamos esperándole. Gracias a Damaris también porque nos colabora en diferentes espacios, en las lecturas, en algunas cuñitas, por ahí le escuchamos también como compadreando, y también pues en esos espacios de la programación.
0: Sí.
1: Esperemos que mañana contemos contigo en el programa del bueno, invitada, por cierto, a los de la Pastoral de Comunicación de Leno, también allá estaremos para mañana, pues, tener un momento de 9 a 10, y luego volvemos a la noche para el festival.
0: Para el festival, claro, ahí estaremos, sí.
1: Uh-huh. Ahí estaremos. Dice, muchas gracias. Uh-huh. Aquí cerramos la programación, las voces del pueblo de Dios, muchas gracias por la sintonía, ya se viene luego Mañanas Interactivas, sigan con nosotros.

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0: Volveremos en otro momento.
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0: Muy buenos días a todos nuestros amigos que se encuentran en sintonía de Radio Sucumbío. Somos Mañanas Interactivas, ya cuando el reloj marca las 11 con 15 minutos en la mañana. Empezamos este día saludando a nuestro club de oyentes que se encuentra en sintonía desde primeras horas en la mañana. Y recuerde que usted puede tomar contacto con nosotros desde este preciso momento a través del 09-86-56-0430. Mi nombre es Daniela y estoy muy gustosa de poder acompañarles el día de hoy. Vamos a programar junto a usted la mejor música. Y ya volvemos después de esta pequeña pausa publicitaria.
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3: Vamos ensayando entonces.
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7: Bueno, y en esta mañana tenemos un mensaje que nos ha hecho llegar nuestra querida amiga Nancy Gavilanes. Feliz martes, muchas bendiciones de Dios para ti y tu familia en este maravilloso día, que los proteja, los llene de salud, armonía, alegría, paz y mucho éxito. Claro que sí. También saludamos a nuestros amigos que nos sintonizan a través de Tuning en las diferentes provincias. Y recuerde que si usted también necesita escucharnos, desea acompañarnos día a día, lo puede hacer a través de la web. Usted entra a Google y busca Radios Ecuador y usted nos va a poder encontrar como Radio Sucumbíos. En este preciso momento usted puede activarse también a través de la web. Recuerde que aquí estamos para compartir junto a usted día a día a través de la mejor estación de todos los tiempos, Radio Sucumbíos, una cuna de grandes estrellas. Recuerde que usted puede ponerse en contacto con nosotros a través del 09-86-56-0430, a las diferentes mecánicas también de la localidad. Muy buenos días a nuestros amigos de la hermana provincia de Orellana, a nuestros amigos de la compañía Halliburton, la compañía SLB, para el ingeniero Luis Milán, también para nuestros amigos de Larch, en el campo administrativo para el ingeniero Mauricio Yaguana, que también se encuentra sintonizándonos en esta mañana. En el GAT municipal de Xuxu Findi, muy buenos días.

Saludamos a nuestros amigos transportistas también de las diferentes operadoras en taxi del Lago Agro, nuestros amigos de la cooperativa El Puma también, que nos acompañan, que nos permiten acompañarle a los diferentes sitios. Recuerde que este programa lo programamos todos. Usted puede hacer sus sugerencias musicales, enviamos sus saludos también. Estamos listos para complacerlos el día de hoy. 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Y en esta mañana nos ha solicitado un tema musical nuestra querida Mari en Cascales, y nosotros desde aquí estamos listos para complacerle. Nos vamos a poner un poquito románticos.

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1: Es la hora 10:53.
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0: 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Bueno, ya cuando el reloj marca las 11:04, seguimos aquí agradeciéndoles a cada uno de ustedes por su sintonía, que cada día nos hacen saber que nos escuchan en las diferentes partes que usted se encuentra. Recuerden que usted puede ponerse en contacto directo con nosotros a través del 0986-560430. Bueno, y en esta mañana saludamos también a nuestros amigos que nos están sintonizando a través de Tuning. En esta ocasión saludamos a Edu, que nos escucha en Machala. Gracias, Edu, esperando que te encuentres muy bien el día de hoy. También saludamos a Gabriel Jordán, que se encuentra sintonizándonos en esta mañana. Un abrazo para ti, Gaby, esperando que todos tus sueños, tus anhelos se cumplan el día de hoy. Recuerda que debes trabajar en ellos para que se cumplan. También para nuestra querida Isabel Robalino, que ya se está integrando a escucharnos a través de la web. Recuerde que si usted también desea escucharnos a través de la web, lo puede hacer. Simplemente usted ingresa a Google, busca Radios Ecuador y nos estará encontrando como Radio Sucumbíos. Recuerde que mi nombre es Daniela y estoy muy gustosa de poder acompañarle de lunes a viernes de 10 a 12. Así es que mi querida Isabelita, muy buenos días para usted también. Le enviamos un abrazo enorme de parte de acá de Radio Sucumbíos, Lago Agrio, esperando que usted también en algún momento pueda visitar nuestras tierras calientes. Le deseamos todos los éxitos en este día. Nos sintonizan en la ciudad de Ambato el día de hoy. Para nuestro querido colega Iván, que nos está sintonizando en Cuenca también de Radio La Picosa. Gracias a ti que nos sintonizas. Bueno, y el día de hoy tenemos una grata visita. Una grata visita de nuestra querida Kamatki. Es una gestora cultural. Preside Cita Art Yoga. Bueno, y ella se está preparando para organizar un evento que va a desarrollarse acá en Lago Agrio. Y le damos la bienvenida. Muy buenos días, Kamatki. ¿Cómo se encuentra el día de hoy?
1: Muy buen día, namaste. Muy bien, muy emocionada de estar acá compartiendo esta invitación de arte oriental, que es algo nuevo para la Amazonía.
0: Díganos, ¿qué propósitos le trae por acá? ¿Qué quiere darles a conocer a nuestros amigos que se encuentran en este preciso momento escuchándonos? Y recuerde que nos están escuchando a nivel nacional e internacional también a través de la web. Así es que usted esta mañana dígales qué nos tiene preparado, qué es lo que va a realizar, de qué se trata lo que usted viene a enseñarnos el día de hoy.
1: Claro que sí, muy buenos días con todos, gracias por esta invitación y este espacio. Bueno, estamos celebrando el mes de las artes y en este mes, pues bueno, he estado culminando también durante un año cursos de, y bueno, certificación de danza y música india. Estas artes pues son muy preciadas por su antigüedad y por su técnica. Entonces, ya como he finalizado, pues ahorita es como ya mostrar esta tradición tan antigua con una celebración que será el día sábado 22 de agosto a las 7 de la noche aquí en Lago Agrio Sucumbíos, a las 7 de la noche en la Casa Centro Cultural Casa Mococha. Para quienes les gusta el arte, la música, pues uno, conozcan este espacio y dos, pues se deleiten de una noche oriental con danza. Voy a presentar lo que es danza folclor, porque el folclor siempre nos mueve a todos, ¿no? y danza clásica india. Bueno, voy a empezar con folclor del norte de India, se llama danza bhangra. Entonces es una danza que es bastante, bueno, que lo puedes practicar muy fácilmente cualquier persona. Entonces vamos a a calentar el cuerpo, a aprender nuevos movimientos, algo de coordinación, sentir el ritmo, relajar los hombros sobre todo, que es como algo muy característico de esta danza. Y que lo hago pues en mis clases de yoga, ¿no? Me dicen, ay, pero ¿por qué nos pones a hacer el paso de la danza, no? Entonces todos hemos visto películas de Bollywood, entonces algunos pasos son de esta danza Bhangra. Luego voy a compartir danza clásica. Y pues mi atuendo va a ser de la danza clásica hindú, que es lo que pues he estado durante 5 años pues practicando. Es una danza clásica del sur de India, se llama estilo Bharatanatyam. Bharatanatyam pues es un estilo muy teatral, donde hablamos diversas historias mientras danzamos. Entonces, y las historias son referentes a la divinidad, a la filosofía de la India. Entonces es como contarle y conectar con el público desde hacia su corazón, o sea, como que la historia la cuento, pero la expresividad, los mudras que se hacen con las manos, las miradas, pues es algo muy bello, ¿no? Cuando yo la vi por primera vez, yo me quedé así como espectadora, así como, wow, ¿qué es esto? Quiero aprender. Y luego voy a cantar música, porque siempre me ha gustado, pues he cantado, canto música folclórica colombiana. Pero esta vez voy a compartirlo con un instrumento que se llama armonio, que donde cantamos mantras. Hoy conversaba con otras personas sobre los mantras, que habían como muchos fetichismos, ¿no? Pero esto es música para celebrar, para cantar, para meditar, para elevar a nuestra vibración a positivo. Y es lo que más necesitamos pues, después del día de ayer, ¿no? Esa vibración que se fue, ¿no? Muchas personas se fueron. Y es el momento perfecto para empezar a vibrar en positivo y pues para este querido país que también es el mío, que me adoptó. Ya llevo 15 años acá en Ecuador y muy agradecida porque he estudiado, han llegado los maestros a mi vida de alguna manera, y pues este evento es para ello. Y cerramos con los mandalas, que es un arte milenario también, pintando, para quienes se quieran unir a este taller de cierre, pues es pintar un mandala sobre lienzo, colocando intenciones positivas, de sanación, de salud, de prosperidad, de abundancia.
0: O sea, en sí, pintura mandala, ¿qué quiere decir esto? ¿Sobre lienzo? ¿Pintura sobre lienzo?
1: Sí, o sea, es pintar en el lienzo ya está dibujado el mandala, ¿no? Por tiempo, porque también hay otro proceso donde cada uno diseña su propio mandala. Entonces, los mandalas es geometría milenaria, que es como un círculo sagrado. Entonces son figuras que nos ayudan a armonizarnos. Carl Jung es un psiquiatra muy antiguo, hizo un estudio para quienes quieran averiguar al respecto. Entonces él escribió un libro sobre los mandalas, incluso lo pueden descargar por internet, y él descubrió y hizo muchas terapias con los mandalas para sanarnos emocional, psicológicamente. Cualquier trauma de la gestación, de nuestra niñez, de nuestra adultez o como lo que sucedió en Colombia, ¿no? De ver tu casa, cómo se cae. Entonces, estos mandalas nos ayudan mucho a la resiliencia. O sea, como perdimos algo, ahora que me ha tocado también a mí y a todos, de cierta manera nos ha tocado perder cosas valiosas, y la resiliencia pues es un proceso fuerte en el que tenemos que aprender a dejar y decir, listo, ya terminó un capítulo, ahora tengo que levantarme y seguir. Entonces, de eso se trata este arte.
0: Bueno, pues Vika Maski, nosotros desde acá de Radio Sucumbíos siempre estamos abiertos para apoyar a los gestores culturales, todo lo que tenga que ver con cultura, con música, con danza. Nosotros desde acá te enviamos las mejores vibras, en realidad, esperando que tu programa, lo que tú vas a realizar el día 22 de agosto a las 7 p.m. en Casa Mococha, te vaya de lo mejor. Igual hacemos la cordial invitación a todos nuestros amigos por este mes de las artes a una noche oriental con música, danza y pintura mandala. Estará presidido por nuestra querida amiga Kamaski, que se encuentra aquí en esta mañana. Y pues bueno, realízale la invitación, ya que tú has venido, has expuesto todo lo que puedes brindar en esa noche. Queremos que les invites a todos nuestros amigos para que asistan este día.
1: Claro que sí. Entonces nos veremos el sábado 22 de agosto en el Centro Cultural Casa Mococha, que está por el Colegio Napo a las 7 de la noche. Pueden llegar unos 15 minutos antes para dar su aporte. Va a haber música, danza y pintura con mandalas. Entonces, esa es como nuestra propuesta el día de hoy, para invitarles, para que vayan con otra persona más, para que se deleiten con este arte milenario. La música, pues, se hace con un instrumento parte de la cultura india que se llama armonio. Entonces, para que vayan, no importa si saben cantar, simplemente como espectador, pero también abiertos a participar, a conectarse con y elevar su vibración, pues, a través de este arte oriental. Y también, pues, voy a explicar un poco de qué se trata los mantras, conocer un poco más, porque a veces uno escucha pero no sabe qué canta, ¿no? Entonces, qué chévere, pues, poder poner intención ese día y elevar nuestra vibración a positivo, porque obviamente estamos a veces en negativo, pero la idea es una noche diferente para nutrir nuestra alma, nuestro corazón, nuestro querida ciudad del Lago Ario. Entonces, un evento que va a nutrirnos para celebrar el mes de las artes. Muchas gracias.
2: Bueno, gracias a ti por visitarnos. Y claro, recuerden que la invitación está hecha para este 22 de agosto a las 7 p.m. en Casa Mococha, donde usted podrá disfrutar de música, danza y pintura hindú. Y bueno, por otro lado, nos vamos a un pequeño corte comercial y regresaremos en breve.
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1: Bueno, y en esta mañana seguimos saludando a nuestros amigos que se escuchan en sintonía el día de hoy, para nuestros amigos en el GAD municipal de Xuxufindi, para los amigos volqueteros, muy buenos días. 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Un saludo para Branto Asa, también en esta mañana que se encuentra en sintonía en Continental. 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Y seguimos complaciendo a nuestros amigos. En esta ocasión vamos a complacer a nuestra querida Amandita, que se encuentra sintonizándonos en la parroquia 10 de agosto, que por supuesto el día de ayer estuvieron de aniversario. Saludamos también a la Asociación Jesús del Gran Poder, que el día de ayer también estaban de aniversario en el Mercado Central Municipal. 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

en esta mañana, ya cuando el reloj marca las 11:38 en la mañana, seguimos saludando a nuestros amigos que se encuentran en sintonía a través de la web. Un saludo para Javier, que nos está sintonizando en New York, dice. Gracias por sintonizarnos. Para Miriam también en España, que nos ha hecho llegar un mensaje muy hermoso el día de hoy. A nuestros amigos ecuatorianos que se encuentran fuera de nuestro país, les deseamos todos los mejores de los éxitos, esperando que cumplan sus deseos y puedan regresar a nuestro hermoso país. Que Dios les brinde mucha salud y mucha sabiduría para seguir adelante, mucha fortaleza para ustedes, y nosotros desde acá les acompañamos día a día. Recuerde sintonizarnos

nos hacen saber que nos sintonizan todos los días. Y un saludo inmenso para los compañeros también de aquí de Radio Sucumbíos en los diferentes departamentos. A nuestros compañeros de prensa también, que ya mismo harán. Estarán haciendo, poniéndoles a ustedes al día en cuanto a las noticias. Pero veo que en vano no lo puedo. A nuestro Milton Moreno, que se encuentra también en sintonía.

escribiendo a través del 0986-560430. Para el maestro ruso, no nos olvidamos desde acá de Radio Sucumbíos. Un saludo para usted.

Y en esta mañana también llegamos con un cordial saludo para nuestra querida amiga Alejandra Bedoya, que nos está sintonizando en Cali, Colombia. Un abrazo solidario para nuestros hermanos colombianos

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8: Bueno, y en esta mañana seguimos saludando a nuestros amigos de Radio La Picosa de Cuenca, que nos informan que estarán muy pronto por acá y que se quieren bañar en el río Aguarico. Vamos a ver. Vamos a ver, les vamos a llevar al río Aguarico para que vuelvan a visitarnos. También enviamos un cordial saludo en la parroquia Pacayacu para la señora Dorita Solano y José Vega, de parte de sus hijos, que son fieles oyentes de Mañanas Interactivas y Radio Sucumbíos. También un saludo para Don Juan, nos dicen por acá, pero no sabemos dónde se encuentra Don Juan. Envíenos el mensaje, pero completo, para poder saludarlo, pero por lo pronto, pues, Don Juan. En donde usted se encuentre, le enviamos un abrazo inmenso desde acá de Radio Sucumbíos. Para nuestro querido Héctor Padilla en Chuchufindi también. Sabemos que usted nos sintoniza día a día. Un abrazo para usted. Para la familia Grefa Chimbo en la comunidad Quichua Río Indiyama. A nuestros amigos de las diferentes comunidades que nos sintonizan, en especial a nuestros amigos de la parroquia Heleno, que en sus próximos días ya estarán realizando las fiestas de la Virgencita del Cisne. Un saludo para el señor Venancio Criollo en el recinto El Mirador de Cuyabeno. Un saludo para Lady Jaramillo, también de parte del señor Edu Espinosa en esta mañana. Recuerde que usted puede tomar contacto directo con cabina Master de Radio Sucumbíos a través del 0986-560430 y nosotros estamos aquí listos para complacerle el día de hoy. Y recuerde también que ya marcamos las 11:50 en la mañana. Seguramente nuestras amitas de casa ya se encuentran listas con los alimentos. Para nuestra querida Amandita, seguramente ya se encuentra lista con el caldo de gallina el día de hoy. Para nuestra Yolanda Sanabria también ya deben de estar listas con el almuerzo. A nuestros amigos de la cooperativa Putumayo que se encuentran viajando a los diferentes sectores, gracias por permitirnos acompañarle en esta mañana. 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

0: Bueno, y ya cuando el reloj marca las 11:55, hemos llegado a la parte final de nuestro programa del día de hoy. Recuerde que mi nombre es Daniela y estoy muy gustosa de poder acompañarlo de lunes a viernes de 10 a 12 del mediodía en este nuestro programa Mañanas Interactivas. Gracias a nuestros amigos que se van integrando día a día a través de la web. A través de TuneIn también, muchísimas gracias. Gracias por dejarnos ingresar hacia donde usted se encuentra. Y si Dios lo permite, el día de mañana nos volveremos a encontrar para seguir programando la mejor música junto a usted. ¡Feliz tarde!
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0: amigas, bienvenidos a este segundo espacio del noticiero El Comunicador. Es un gusto poder saludarles nuevamente a cada uno de ustedes a esta hora de la tarde y contarles que estamos ya acá con nuestro compañero Nazario Silva, quien les habla, Viviana Chica, para de esa manera darles a conocer todas las noticias relevantes y de última hora. Así que bienvenidos a todos ustedes, un gusto poder compartir y por supuesto a quienes están almorzando, buen provecho también y que disfruten de este día, un nuevo día de labores que luego del feriado pues estamos acá ya listos para darles a conocer las noticias. Iniciamos entonces nuestro noticiero con información, pero también con invitados.
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0: 12 horas con 3 minutos, amigos y amigas. Ahora sí, indicarles que tenemos acá ya una invitada especial para contarnos de una jornada que se va a llevar a cabo próximamente. Pero más detalles precisamente de esta jornada, de esta actividad artística que se llevará acá en la provincia de Sucumbíos. Hoy tenemos la presencia de Kamaski Dasi, gestora cultural, instructora de yoga, danza y música hindú. Bienvenida, buenos días. Buenas tardes ya a esta hora del día para que nos dé a conocer un poquito sobre este arte que se va a presentar en la provincia.
2: Claro que sí, muchas gracias por la invitación. Bueno, mi nombre es Kamaski Dasi, ese es mi nombre artístico y también nombre espiritual, ya que también soy instructora de yoga, gestora cultural. La gestión cultural empecé justo en la ciudad de Quito, uh-huh. Y para mí este mes es súper movido en Quito, así que vengo a contagiarles. Vivo también acá en Lago Agrio y es un placer compartirles lo que es el arte de la danza india y la música, ya que es un arte milenario. Lo he estado estudiando, la danza clásica, especialmente la danza clásica india, durante estos 6 últimos años de mi vida. Y es muy, realmente son muchos detalles, es una forma también de conectar con el público, con deleitarnos con los movimientos de los ojos, que dentro de la medicina india pues es lo más recomendable cuando tenemos problemas visuales. Entonces en esta ocasión pues aprovechamos que es el mes de las artes y el 22 de agosto pues vamos a compartir lo que es la noche oriental con danza india clásica y folclor del norte de India, que es música bhangra, que de pronto han visto tal vez en unas películas el movimiento de los hombros de arriba o abajo.
0: Ah, ya.
2: Y se ve lindo, ¿no? Y es relajante. Yo lo hago mucho en mis clases de yoga, en mi espacio que tengo acá en Lago Agrio, por la calle Chimborazo y José María Urbina. También doy clases en Templo Fit, así que invitados también para hacer algo de folclore indio y yoga. Yeah. Y próximamente pues en este evento vamos también a hacer algo de la danza con música, que es música clásica india y bayan, es con armonio, es un instrumento antiguo que uno pues se sienta en el piso y uno toca, parece un piano.
0: Muy bien, ahora, ¿qué buscan transmitir con esta noche cultural en sí a la ciudadanía, a quienes asistan? ¿Qué es lo que se busca transmitir?
2: Bueno, uno pues conectarnos con el arte, ya que casi no he visto mucha, bueno, de pronto la Casa de la Cultura mueve un poco este tema. Y Casa Mochicocha pues ha sido un espacio que siempre ha abierto las puertas a mis propuestas de mandalas, que también tenemos ese día, porque vamos a tener danza india, música hindú y los mandalas sobre el lienzo. Porque los mandalas pues es un arte milenario, muy pocas personas lo conocen, o algunos dicen, ah sí, pero no saben que es una terapia también, es arte-terapia, que nos ayuda también a sanar nuestro cuerpo, a calmar el estrés, porque es lo que la gente olvida, que el arte nos ayuda a reducir los niveles de estrés. Entonces, la propuesta de esta noche oriental es conéctate con la cultura india oriental. Y aparte, vas a relajarte, vas a desconectarte de...
0: Esas serían las características de la música hindú. ¿O cuáles serían las características?
2: Prácticamente ese es como el interés. Pues uno, que conozcan, porque no todo el mundo conoce el arte indio y la danza. En este caso, danza clásica y folclor.
0: Ya.
2: Y la música
0: Se ha visto movimientos de manos, movimientos del cuerpo, del rostro. ¿Qué significa realmente estos movimientos?
2: Bueno, este arte, hay muchos diferentes estilos de danza en India. Entonces, el clásico es del sur de India y se llama Bharatanatyam. Y este es de una escritura antigua que se llama el Natya Shastra. Es una escritura, es como hablar un poco de los libros perdidos, ¿no? De Jesús. En este caso se habla de la cultura de India. Entonces, este arte nace de los templos de India. Claro, los ingleses fueron, invadieron, pero cada movimiento está dándote una historia.
0: Exacto.
2: Es danza-teatro. Uh-huh. Entonces, yo, por ejemplo, cuando habla de Shiva, entonces hago un mudra con las manos. Cuando voy a hablar, por ejemplo, al Aripu, es una danza que llama florecimiento. Entonces, empiezo a mover los hombros. Luego empiezo a mover el cuello, los ojos. Y a medida que va cada paso, voy moviendo los pies y después ya empieza el cuerpo a abrirse como una flor de loto, ¿no? Entonces se llama florecimiento. Es como que empiezo. Es la primera pieza que en la danza clásica uno empieza un poco como el ballet, porque la danza clásica tiene como un aire al ballet, ya que muchos artistas, cuando hubo la invasión, tuvieron que huir de India y tiene pues influencia del ballet algunos pasos, pero es danza teatro, cuentan la historia de la India, de los dioses, de los semidioses, de Krishna, de las plantas, de los animales y diferentes historias.
0: Esta actividad que ustedes van a presentar, me indicó el 22 de agosto,
2: sábado 22 de agosto a las 7 de la noche, en el espacio de Centro Cultural Casa Mococha, que queda por la Avenida Venezuela, cerca de la Escuela de Napo, donde está el edificio rojo de CNEL, ahí donde está el Liverpool, ahí en la cancha de Liverpool, ahí estamos, vamos a tener ese espacio. También agradecemos a Casa Mococha por esta apertura, lo hicimos el año pasado. Ahorita pues estuve estudiando porque se me presentó un curso de certificación porque he hecho talleres y la embajada, pues como celebramos el día del yoga en junio, entonces abrió un curso para certificarse y pues claro, poder como más abiertamente poderlo compartir en otros espacios educativos. Y pues en esta ocasión.
0: Usted ha indicado que van a realizar el día 22, sábado 22 de agosto. Ahora, ¿esta actividad es dirigida para todo público o es tal vez?
2: Para todas las personas que quieran una noche diferente,
0: niños
2: también, claro. ¿Sí? Porque vamos, o sea, pues bueno, la dinámica en mi no es solamente como sentarse y mirar y qué lindo. No, yo voy a hacer, explicar brevemente. Y luego hago la danza, porque claro, como es una cultura antigua, entonces dicen, ¿por qué mueve la cabeza? Porque, no, los mudras, ¿no? Entonces aprender por lo menos un mudra que te lleves, perfecto. Y porque los mudras en las manos, pues hacen, es una terapia, ¿no? Para las articulaciones, para las personas que de pronto pasan mucho en la computadora. Los mantras, pues en vez de pensar cosas negativas, pues entonces ya vas a cantar algo diferente, positivo. Si alguien te ofende, pues vas a aprender a decir cosas positivas a esa persona y a cambiar la mentalidad negativa y de estrés a relajación, a decir, ay, mira, yo aprendí este paso de la danza Bhangra, que es mover los hombros arriba y abajo. Y conectarnos pues con esa sabiduría interna del alma, ¿no? Porque la danza india, todo lo que es oriente, nos ayuda a conectarnos con esa bondad que a veces nos olvidamos que tenemos.
0: Ahora, usted me ha indicado que van a realizar la presentación de danza. ¿Va a haber más actividades aparte de eso?
2: Es danza, la música y un taller de mandalas para quienes quieran de pronto quedarse una horita más y hacer un taller de mandalas sobre el lienzo.
0: Ahí es, explíqueme un poquito que quizás la ciudadanía no vaya a entender, no vaya a tener conocimiento de qué son las mandalas, de qué se trata y cómo poder hacerlo.
2: Bueno, los mandalas es una geometría muy antigua en la cual se presentan, de pronto hay personas que han visto como florecitas y tienen como, no son solamente flores, sino tienen más figuras. Entonces, si vemos toda la creación, nuestros ojos, nuestras cejas, todo es redondo, todo es circular. Entonces, mandala significa círculo. Y es una terapia, como lo mencionaba, es una terapia antigua, milenaria. Carl Jung pues hizo todo un estudio, que él es psiquiatra, fue un psiquiatra muy antiguo y muy reconocido también en la pedagogía, pues se reconoce por la parte de como arte terapia. Entonces los mandalas nos ayudan a armonizar nuestros pensamientos.
3: Ahora van a pintar mandalas, como quien dice.
2: Exacto, ¿ya? Sí, con lienzo. Entonces, las personas que se quieran inscribir, pues previamente nos avisan, pues para que ustedes escojan los modelos, llevar los materiales.
3: ¿Tienen que llevar los materiales o allá no, les dan?
2: Ahí les entregamos. Ya, pero previamente contactarse.
3: ¿Cómo pueden contactarse?
2: A nuestra red social. Nos pueden seguir como Cita con S, Cita Art Yoga, con Y. Y también nos pueden contactar al 0963-16-0661. ¿Listo? Entonces a este número de contacto, 0963-16-0661, nos pueden escribir para inscribirse al taller de mandalas, que es luego del evento. De 7 a 8 tenemos el evento como tal, y de 8 a 9 pues ya hacemos lo de los mandalas, para que se lleven su cuadro. Ustedes mismos escogen sus colores, hacen las mezclas. Si no saben hacer mezclas, pues también les apoyamos, les ayudamos. Y pues tener una noche que sea acogedora y pues de mucha sanación, porque el arte pues nos sana. O sea, uno está deprimido, pinta, escribe, todo. Entonces a veces olvidamos que el arte nos, para no salirnos de, no irnos a intoxicar, más bien hacer algo más nutritivo. Y aparte Casa Mococha pues hace deliciosas pizzas, vegetarianas también, para las personas que nos gusta, bueno, somos vegetarianos, hay bebidas sin alcohol, hay también bebidas para los niños. Entonces pueden reservar también, decir, uy, yo quisiera saber algo más de Casa Mococha para esa noche.
3: Ya, muy bien, y hagamos la cordial invitación entonces para que la ciudadanía conozca a qué hora, dónde y cómo acudir, sobre todo pues a este evento que lo han organizado para esta fecha.
2: Sí, entonces será el día sábado 22 de agosto a las 7 de la noche en Centro Cultural Casa Mococha, que está ubicado por la avenida Venezuela, justo donde queda la cancha Liverpool, o por el colegio Napo, que algunos rigen por ahí. También nos pueden buscar por Google Maps como Casa Centro Cultural Casa Mococha. Es un lindo espacio y pues esta actividad va a empezar unos 10 minutos, o sea, como antes, como haciendo prueba de sonido. Entonces la idea es que ustedes lleguen 10 o 15 minutos antes para que tomen su asiento, para que, bueno, vamos a hacer algo de aromaterapia, entonces no se pierdan. Las personas que lleguen de primeras van a disfrutar esta aromaterapia, que son aceites esenciales doTERRA. Y ya en punto empezamos nuestra actividad para aprovechar el tiempo, ¿no? Porque vamos a tener este taller luego, posterior.
3: Ok, muchísimas gracias por haber asistido a este espacio de entrevistas, Kamasaki. Usted es
2: Kamashi. Anoche oriental del 22 de agosto, para celebrar el mes de las artes y apreciar, ¿no?, el arte de la India. Okay. Muchas gracias.
3: Gracias, amigos y amigas. También nos vamos a un espacio publicitario y luego regresamos con más noticias para compartirles a cada uno de ustedes.
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4: 12 horas con 18 minutos, estamos de vuelta nosotros en nuestro espacio de noticias de El Comunicador. Gracias por estar pendientes de nuestra señal. Contarles que ya se vienen las festividades de la Virgen del Cisne acá en la provincia de Sucumbíos, puntualmente en la parroquia Leno. Es por eso que también se ha planificado varias actividades para desarrollarse en la peregrinación puntualmente de la Virgen, los recorridos que se van a llevar a cabo, y por ello también tuvimos ese espacio de entrevistar y conversar con uno de los organizadores puntualmente de esta actividad que se va a desarrollar, que ya han iniciado con las novenas, que ya han iniciado con algunas de las actividades, pero el día puntual es el próximo sábado 15 de agosto, desde los distintos sectores que van a recorrer, realizar las caminatas, la peregrinación, y de esa manera llegar hasta el punto principal, lo que es la parroquia Leno, en el santuario de la Virgen del Cisne. Así que vamos a escuchar un poco de esta organización, a César Silva como parte también de quien está llevando a cabo parte de la actividad que se desarrollará próximamente. Escuchemos entonces a uno de los organizadores de este evento, que pues reunirá a muchos creyentes y de la religión católica sobre todo.
5: El día de hoy estamos terminando los trabajos de una urna que hemos decidido colocar aquí en el sector, en vista que hace los dos años anteriores, debo agradecer infinitamente a la familia Cabrera, que me prestó una imagen para hacer la caminata desde aquí. Hay tres romerías que se juntan a la parroquia Leno el 15 de agosto, una sale de Puerto Aguarico, otra viene de San Pedro, otra viene de Yurimagua, y faltaba el otro punto cardinal, que es las comunidades del sector El Guanta. Hicimos una caminata con una imagen que nos habían prestado, pues hoy ya hemos adquirido una propia imagen, le estamos haciendo un lugarcito para que siempre esté estable, esté presente aquí, y el día 15 es la caminata, estimado.
6: Mandaron a hacerlo, ¿ah?
5: Es una coordinación con el padre Bernardino de la parroquia Leno, el párroco. Él tuvo un contacto de la persona que construye o da el mantenimiento las imágenes del santuario en el Cisne, en Loja. El señor, el maestro es de Ibarra, entonces él nos dio construyendo, se tomó su tiempo construyéndole y nos envió. Hace un mes más o menos en la parroquia hicimos la bendición, pues yo ahí ya la hemos colocado aquí para que esté ante el público presente la imagen.
6: Usted lo trae, usted lo adquiere, pero es para todo el pueblo, ¿no?
5: Sí, nosotros como familia lo traemos, pero está en presencia de toda la comunidad, de todo el sector. Por eso está aquí a pocos minutos de la calle principal.
6: Ok, bueno, tercer año consecutivo. ¿Cuántos kilómetros son de recorrido?
5: Son aproximadamente 9 kilómetros y medio, algo así.
6: ¿Se emplea qué tiempo?
5: Se emplea más o menos unas 3 horas y media en la llegada.
6: ¿Cuándo nace esta idea? ¿De quién nace precisamente para poder tener otro grupo para el encuentro que se da entre los de San Pedro, de Río Aguarico, en fin?
5: Nace de una necesidad, de un tema de que de que estábamos un poco medio aislados de la parroquia. Si bien es cierto, Yurimagua tiene su buena vía, las vías para allá, Lago Agrio, El Coca, son buenas vías, esos poblados son muy desarrollados. Pero este sector estaba un poco olvidado y ha sido un poco medio complicado, un poco medio difícil. A veces la gente ya como que ya no cree en el tema político. Y hemos visto la necesidad de hacer una caminata en petición a la Virgen de tener una vía. Son tres cosas que aquí como familia le hemos pedido. La una es, bueno, por ahí tuvimos problemas de salud y todo eso, tuvimos que pedirle a la Virgen el tema de... Queríamos tener un nuevo integrante en la familia. Se cumplió. Le hemos pedido también el tema del agua potable. Aquí estamos un proyecto de agua que cuando yo vengo a vivir hace 6 años aquí, muchos años atrás, ellos han estado sufriendo, luchando por el tema del agua potable. Este año logramos concretar por ahí con un proyecto de una institución privada, con una ONG. Estamos ya construyendo el proyecto de agua potable para 7 comunidades, que es un logro muy grande. Y también hemos concretado ya el tema del asfaltado. Esta vía ya está con presupuesto. Hay como 11 millones de dólares ya presupuestados, están ahorita en el proceso de contratación, hay empresas que ya están contratando. Si Dios lo permite, si todo marcha bien, en el mes de noviembre estamos iniciando a construir la vía. Entonces ha sido un pedido, un reclamo ante Dios que nos ayude, que nos ilumine por medio de la Virgen, porque sinceramente, mis estimados, bueno, ustedes sí conocían un tiempo antes cómo esto era, aquí era barro, era lodo, no había calle, no había luz, no había nada. Entonces ha sido un poco medio ese el tema de pedirle a la Virgen, y pues nosotros como familia haremos las caminatas hasta que existamos. De ahí para allá las generaciones verán la historia como si la siguen haciendo, pero hay motivación en la gente, aquí hay pedidos de la gente que viene a caminar con mucha fe, con mucha devoción. Vienen los 15 de agosto en las 2 ocasiones que hemos tenido.
4: Y de esa manera pues se preparan los distintos puntos y sectores del cantón Lago Agrio, la parroquia Leno, para que de esa manera el día 15 se lleve de la mejor manera esa peregrinación que acostumbran a hacerlo y que es uno de los puntos más principales de nuestro Ecuador, este recorrido. La creencia, la fe, sobre todo mueve también a muchas familias que no solamente son de acá de la provincia de Sucumbío, sino también que vienen y visitan desde otros puntos. También indicarles que se va a llevar a cabo el Festival de Música Nacional el día de mañana, precisamente, así que están todos también cordialmente invitados. Acá en Radio Sucumbío se está haciendo también la inscripción, así que vengan, inscríbanse y participen y hagan su presentación oficial allá en la parroquia Leno el día de mañana, 20 horas será la programación, así que invitados todos y todas. 12 horas con 25 minutos, continuamos con más noticias.
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4: 12 horas con 25 minutos, fallas en el sistema tecnológico afectan servicios del Registro Civil, AMT, INEC y otras instituciones del Ecuador. Varias plataformas digitales e instituciones públicas del Ecuador registraron intermitencias y problemas de acceso durante la mañana de este martes 11 de agosto, situación que afectó la realización de trámites, consultas ciudadanas a través de Internet. Entre las entidades que reportaron inconvenientes se encuentra el Registro Civil, la Agencia Metropolitana de Tránsito, conocida como AMT, y la Cancillería. Además, se registraron dificultades para ingresar a las páginas del Instituto Nacional de Estadísticas y Censos, INEC, y el portal de compras públicas, el portal de derechos y plataformas de datos abiertos, entre otros servicios estatales. Según información difundida por la Agencia Metropolitana de Tránsito, los inconvenientes serían ajenos a la gestión de esta institución y estarían relacionados con plataformas tecnológicas alojadas en infraestructura de la Corporación Nacional de Telecomunicaciones, CNTEP. La entidad señaló que una falla en el suministro eléctrico en uno de los centros de datos de CNT habría provocado intermitencias en diferentes servicios disponibles en línea. El registro civil también confirmó una intermitencia temporal en sus sistemas tecnológicos debido a problemas técnicos relacionados con su proveedor. La situación afectó servicios de cedulación y pasaportes a escala nacional. Por su parte, la Cancillería informó sobre una interrupción temporal de sus servicios consulares digitales. Sus equipos técnicos trabajan en la recuperación de las plataformas y posteriormente se informaría sobre la reprogramación de los turnos que hayan resultado afectados. Hasta las 11 horas de este martes, el Ministerio de Telecomunicación no habría entregado una explicación adicional sobre el alcance general de las fallas, mientras equipos técnicos continuaban trabajando para restablecer la operación normal de los servicios digitales. La recomendación para los ciudadanos es que tengan previsto realizar los trámites en esas instituciones es verificar previamente la disponibilidad de la plataforma oficial, especialmente en los casos relacionados con documentos de identidad, pasaportes, servicios consulares o procesos de contratación pública. 12 horas con 28 minutos, amigos y amigas, hemos llegado a la parte final de nuestro noticiero. Gracias a todos ustedes por haber sido parte de nuestro noticiero. Y recuerden que ya se viene Contacto Deportivo, no se lo pierdan. La demás programación que tenemos para cada uno de ustedes. Nos despedimos, estamos acá con nuestro compañero Nazario Silva y quien les habla, Viviana Chica. Que tengan una excelente tarde.
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1: Qué tal amigos? Cordiales saludos, buenas tardes, bienvenidos. Qué gusto estar con ustedes este día martes de esta semana, que tuvo un inicio con un día feriado, ¿no? Martes 11 de agosto del 2026. Contentos de darles la bienvenida a quienes nos sintonizan en Putumayo, en Puerto del Carmen, a través de los 100.5, en el resto de la provincia a través de los 105.3, provincia de Sucumbíos, ¿no? 105.3, al sur de Colombia. Y por supuesto agradecer también a las personas que están con nosotros a través de nuestras aplicaciones. Nos miran, nos escuchan en el país y el mundo también a través de Tuning Radio, que es una de las aplicaciones para que ustedes puedan seguir nuestra programación diaria. Saludarles a nombre de nuestro compañero Nazario Silva, como siempre en los controles. Gracias también quien les habla, Milton Hernán Navarrete, por siempre acompañarnos en la programación diaria de Contacto Deportivo. Contentos porque inició el torneo de Ascenso Ecuador y Riva Guarico consigue una victoria importante ante un club que no ofreció mayor resistencia, muy discreto en la parte técnica, en fin, sin desmerecer el esfuerzo que haga Río Aguarico, ¿no? Una goleada de 9-0. Y este gol ya vamos a escuchar, uno de los goles, porque fueron 9 en total, que se consigue en este escenario Luis Humberto Córdoba, el primero en esta historia por intermedio de un ciudadano argentino. Se trata de Agustín Ventrici, que consiguió esta anotación. Ya estaremos para escuchar. Ya vamos a hablar un poquito del cotejo, decirles también que acompañó el público en un buen número, eso es bueno, dinamiza la economía, en fin, y esperemos de que este proyecto que empezó hace algunos años, pues algún rato culmine con éxito y se pueda obtener fútbol profesional acá en la primera B, porque ese es el camino, ¿no? Aquí precisamente es la segunda categoría provincial y el torneo de Ascenso Ecuador precisamente es para llegar a la primera B del fútbol ecuatoriano y, ¿por qué no?, luego seguir luchando para llegar a la primera A. Así están las cosas y así es la parte reglamentaria, así es que ya estaremos también escuchando a un chico que dejó una muy buena impresión, Jordan Girón, que no marcó, pero ingresó pocos minutos y demostró un muy buen nivel, un muy buen nivel. Contarles también que Independiente del Valle prácticamente en esta etapa, nadie le alcanza hasta que finalice la misma, nadie. Con el triunfo que consiguió ante Liga, sumó 3 más. La derrota de Barcelona ante Macará, sigue avanzando Macará, llega a 41, pero no, ya son 18 puntos nada más que quedan en disputa, ya no le alcanza, hay diferencia de 20 puntos entre el que le sigue al conjunto de Independiente. Lo propio, la derrota de Universidad Católica, el triunfo de Aucas, y bueno, resultados que enojan a la gente, pierde hinchada Barcelona, ya no está el técnico César Farías, la dirigencia en definitiva es la causante de todo esto. Ni siquiera están ya los dirigentes ni en el país. Entonces, todo esto ha perjudicado porque, si bien es cierto, han aprovechado estar de presidentes para adquirir popularidad, en fin, cosa que en esta ocasión no resultó. Querían un torneo internacional, querían la Copa Ecuador, querían la Liga Pro, que no van a armar equipos chimichurris, de manera despectiva el señor Álvarez como presidente se pronunciaba. Qué pena que se utilice una institución para Reitero, ganar popularidad, no sé, o quisieron servirle de buena manera, pero no lo consiguieron. Así es que, amigos, bienvenidos. Contacto Deportivo está con ustedes, inicio de espacio publicitario. 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El cotejo empezó a las 11:30 el día sábado, buen marco de público. ¿Con quién pude conversar o con quiénes pudimos conversar? Contentos. Muy buen el respaldo de la gente, qué bien el respaldo de la gente, la verdad, me gustó, animosa. Aquí la gente le gusta el fútbol, y se estrenaba Casa Nueva, se estrenaba el campo de juego, y no quisimos tampoco perdernos esto nosotros, vinculados al deporte de acá desde hace 11 años, ¿no? Y en el país a nivel de nuestro Ecuador, más de 37 años. Sinister estuvo en la portería, Derigo Aurico, defensa con Angulo, Montaño, Hurtado, Huila. En el medio sector estuvo Caicedo, Perea, Poroso, y adelante Jaramillo, Ortiz y el argentino Agustín Ventrisi. Ellos fueron quienes iniciaron, ¿eh? Se llevó, iba unos 13 minutos de juego. No ofreció mayor resistencia el equipo rival, y no demoró en caer tampoco la valla de manos salvas del equipo Ciudad Canela. Es para recordar este gol, escuchemos, y gracias a quienes estuvieron con nosotros también, y a quienes comprende que no podemos obtener los derechos para transmitir en vivo y en directo con video, ¿no? Esto cuesta, pero tampoco se pudo realizar ningún trámite. Escuchemos. Aquí está Huila con la pelota. Trotecito lento por el costado izquierdo, se frenó con pierna zurda, tocando a ras de piso aquí en el estadio Luis Humberto Córdoba. Venía el pase, quedaba en el piso el jugador, aquí lo tiene Jaramillo, a la banda, perfecto, ahora sí viene el gol, aquí está el gol, aquí está el gol, aquí está el gol, aquí está el gol, aquí está el gol, gol, gol, gol, gol, gol, gol, gol, gol, gol, gol, gol, gol, gol, gol, Río Aguarico, señoras y señores,
2: se aparece para pegarle esa pelota esquinada al ángulo inferior, diría, del arco, que defiende Manosalvas a ras de piso. Caprichosamente la pelota pega en el palo y se va hasta el fondo del arco para poner la primera, el gol histórico. Anoten esta fecha, 8 de agosto del 2026, señoras y señores, cuando se jugaban 13 minutos, se marca la primera conquista en este escenario que está al servicio del deporte de la provincia. ¡Gol! Río Aguarico, señoras y señores, el autor número 9. Apareciendo para rematar y ser precisamente quien anote, quien consiga la primera anotación en este compromiso y de esta manera decir presente y conseguir la primera anotación que le pone en ventaja al conjunto de Sucumíos. Aquí estamos llevándoles toda la alegría del fútbol. Ya se pone a ganar el conjunto de el equipo de Río Aguarico. Festejó la hinchada, sí señor, había que festejar también. Yo dije que era cuestión de minutos nada más, porque ha sido muy superior desde el inicio del compromiso el equipo de Río Aguarico, que ya va consiguiendo la victoria. Y esperemos, ¿no?, de que esto vaya incrementando prácticamente y los 3 puntos se queden aquí, se queden en casa, que esto realmente...
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2: Pues estamos con mucho gusto para aceptarlo. Aquí está el remate que viene, señoras y señores, otra vez. Gol, gol, gol, gol, gol, gol, gol, gol, gol, gol, gol, gol. Gol, gol, gol, gol, gol, gol, gol, gol, gol, gol, gol, gol.

0: Atlético Fútbol Club, señoras y señores. Apareció Alex Caicedo, el número 4, para frente al arco, prácticamente definir, poner la pelota en el fondo del arco, marcar la segunda, mostrando superioridad ante el rival y por supuesto aprovechando también la localía de este primer compromiso que da inicio al ascenso a Ecuador en el estadio Luis Humberto Córdoba. Ya se marca la segunda para Río Aguarico Fútbol Club, que ya tiene 2. No tiene nada el conjunto de Ciudad Canela al momento. Y esta es la emoción del fútbol, la emoción del gol que usted lo vive a través de la señal de radio Sucumillo 105.3, los 100.5 en Putumayo, en Puerto El Carmen. Y va a ser completa esta alegría, va a ser completa la alegría, señoras y señores, porque empieza a construirse una goleada, diría yo, en este compromiso.
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0: Ya tenemos 41 minutos de juego en este momento. Vamos a ver, cuidado. Aquí está la pelota para Ortiz. Perfecto, aquí puede ser. Está Ortiz, está Perea, prefiere Ortiz. Dispara, aquí va a estar el gol, aquí va a estar el gol. Gol, gol, gol, gol, gol, gol, gol, gol, gol, gol, gol, gol, gol, gol, gol, gol, gol, gol, gol, gol, gol, gol, gol, gol, gol. Gerson Perea, señoras y señores, aprovechando un rebote, la pelota llega a los pies de Ortiz, saca un derechazo fuerte, a ras de piso, no puede controlar la pelota el portero Manu Salvas, el rebote que viene y entra con tranquilidad, entra con tranquilidad Gerson Perea, el número 8, para pegarle esa pelota que va al fondo del arco, inflar las vallas y decir presente en esta goleada que empieza a construirse. ¡Gol! Río Aguarico. Gerson Perea, Mone, la tercera hasta el momento, señoras y señores. 3 tiene Río Aguarico, 0 tiene Ciudad Canela. Buen debut del equipo local.
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3: Continuamos, amigos. Contacto Deportivo está con ustedes. Muchas gracias a todos ustedes. A propósito, que estén iniciando una muy buena semana de labores, ¿eh? La mayoría estuvieron de descanso. Ayer nosotros aprovechamos para conversar con el técnico de el Club Río Aguarico, aprovechamos para conversar con John Girón, muy buen jugador. Y bueno, aquí estamos para entregarles lo que fue el día sábado. Vamos con este chico que aparece ya en pantalla, se llama Agustín Betrinzi. Él es argentino, pero bueno, primero vamos con Jordan, ahí con Jordan, ¿sí? Luego de la presentación del club, conversamos con Jordan, este esmeraldeño jovencito, 19, 20 años. Muy contento porque la verdad hizo un gran cotejo los pocos minutos que el profesor lo ordenó que ingrese al campo de juego. Corto en palabras, pero tiene aspiraciones como todos. Escuchemos.
4: Jordan Girón es uno de los que me sorprendió realmente con un buen nivel futbolístico. Entró al cambio y desbordó en muchas ocasiones y fue coautor de un par de conquistas. Felicitaciones. Cada quien piensa en ganar un cotejo. ¿Pensabas en una goleada tan amplia hoy día?
5: La verdad, sí, porque el equipo está en buen ambiente. Con la vuelta hacia allá y estamos unidos todos.
4: ¿Cuáles fueron las indicaciones del profesor Estacio en el momento que dijo, prepárate que vas a ingresar?
5: Que encarara, que fuera hacia adelante, que tuviera toda la confianza.
4: Y ahora hiciste eso un par de ocasiones que gustó al público, ¿eh?
5: Sí.
4: ¿Cómo han estado los entrenamientos, el trabajo para llegar en óptimas condiciones acá?
5: Sí, ha estado bien, enfocado, haciendo la cosa de la mejor manera, para seguir mejorando día a día.
4: ¿Qué te pareció el rival?
5: El rival es fuerte, pero nosotros somos...
4: ¿De dónde vienes tú?
5: De Esmeralda.
4: De Esmeraldas. ¿Qué tiempo estás vinculado al club?
5: Desde enero.
4: Desde enero. ¿Cómo ves el grupo, cómo ves el cuerpo técnico, la dirigencia acá?
5: El grupo está unido, el cuerpo técnico siempre los apoya, los da buenas indicaciones. Para la hora de los partidos no lo confiamos tampoco.
4: Bueno, cuéntame unas dos, te vi de... En lo que tiene que ver a las asistencias, una para Santa Cruz, otra me parece que fue para Angulo, pero extraordinario, para Tenorio.

0: Escucharon ustedes a Jordan Girón, un muy buen elemento que tiene todas las ganas de seguir en el fútbol y triunfar, ¿no? Vamos con unas dos inquietudes que nos respondió también en la rueda de prensa. Agustín Ventrisi le averiguaba qué sintió, ¿no? Es el primer jugador en anotar en un torneo oficial a nivel nacional en el fútbol profesional acá en Ascenso Ecuador, en este estadio que se estrenó el día sábado con la presencia de un buen marco de público. Este argentino llegó acá por recomendación de Jesús Montaño, eso me daba a conocer, antes seleccionado de nuestro país, me daba a conocer el profesor Jairo Estacio, quien está al frente del equipo. Escuchemos qué dice Agustín Ventrisi, argentino que viste los colores de Río Abarico Fútbol Club y que consiguió la primera anotación en este escenario.
1: Una alegría inmensa porque pasé por momentos duros quizás el año pasado y me dieron la oportunidad de venir a jugar. Yo no conocía nada de este mundo y estoy muy agradecido y se sintió increíble. La verdad, el resultado no nos tiene que marear, hay que seguir trabajando como venimos haciendo y con mucha humildad. En mi caso no me gusta hablar de los rivales, al rival que se ponga enfrente hay que tratarlo como todos y hay que exigirle el mismo nivel a todos. Así que de mi parte eso.
0: Muy bien, para mañana dejamos un par de notas que tenemos también. Vamos con otra información. La Liga Deportiva Barrial Los Andes ayer finalizó su torneo, perdón, el día domingo finalizó el torneo, estuvimos ahí presentes. El nuevo campeón se trata del conjunto del Atlético Bolívar. A los 85 minutos consiguió el gol y fue el único en este cotejo Elvis Encalada, jugador interesante del Bolívar, y así le ganó al Atlético Junior por la mínima diferencia. A los 85 minutos, ya la gente decía, vamos a ir a los tiros penaltis, pero esto es hasta que el señor juez diga, hasta aquí termina el cotejo, y vaya que festejó, ¿no?, la hinchada del conjunto de el Atlético Bolívar. Así es esto, unos festejan riendo, otros llorando, unos van tristes, otros contentos, alguien tiene que ganar en un cotejo final y hoy le tocó al conjunto del Bolívar. Felicitar a todos los jugadores que estuvieron presentes y que dejaron todo en el campo de juego para alcanzar este título importante que le pone como campeón, y además de ello también es parte de los cuatro equipos que irán a representar a la Liga Los Andes en el torneo a nivel de El Cantón. Así es que mañana vamos a estar con entrevistas, ¿no?, de Elvis Encalada. Vamos a escuchar qué dice Yasmani Obando. Y una sorpresa, lo encontré a Álvaro Preciado, jugador del fútbol profesional, que actuó defendiendo los colores del conjunto de El Bolívar. Y también estaremos escuchando a Edgar Cando, quien es jugador del conjunto el conjunto Atlético Junior, ¿no? Mañana estaremos con este informe. Decirles que la Copa Libertadores se suspende por, y qué pena, un abrazo solidario a nuestros hermanos colombianos que lamentablemente sufrieron con este temblor, terremoto, no sé cómo decirlo, pero la verdad muy tristes por lo que está pasando. Entonces aquí ya el fútbol pasa a otro plano, ya es lo menos importante ahí. Tienen que ver que si en verdad en Ibagué no pasó nada, porque allá era a donde tenía que llegar el conjunto de Independiente del Valle, pero antes iba a otra ciudad para hacer escala. Y deben dejar eso para segundo plano, la verdad. La Conmebol estaba viendo la posibilidad de jugar esta misma semana. Primero hay que ver en qué estado están las instalaciones del estadio, los hoteles, la infraestructura en sí, en Ibagué. Contra el conjunto Tolima es este escenario. Y hablando de torneos internacionales, Liga, jueves en Brasil, Macará, jueves en Brasil, Sudamericana, Liga Copa Libertadores ante Mirasol, el conjunto de Macará en la Copa Sudamericana. 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

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Nos vamos, amigos, ustedes no se vayan, que se viene la mejor música del mundo, la música ecuatoriana, nuestra música nacional, con pasillos y algo más, hasta las 15 horas. Con nosotros, hasta mañana, que tengan un resto de martes muy feliz.

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0: Buenas tardes a todos nuestros amigos, amigas que están ya en nuestra sintonía, que estén pasando un excelente día. Lamentablemente la lluvia está presente en este momento acá en Nueva Loja. Conduzca con cuidado, si va a salir salga protegiéndose del agua, que la lluvia está fuerte acá en Nueva Loja. Saludarles cordialmente a todos ustedes, que hayan tenido un muy buen feriado. Quienes os integran a las labores, pues hacerlo de manera disciplinada para de esta manera cumplir con nuestras obligaciones. Aquí estamos muy contentos. Escuchábamos al inicio con la voz de Julio Alfredo Jaramillo Laurido, una bonita melodía, ¿no? Y acá les saluda Milton Aldán Navarrete, pues acompañarles hasta las 15 horas. Recuerde que el 0986-560-430 es el automático para que usted, es nuestro WhatsApp para que usted pueda escribir, solicitar su melodía, igual hacer llegar los saludos a sus amigos, a sus amigas en este inicio de semana laborable. Así es que buenas tardes a todos, bienvenidos nuevamente y por supuesto que aquí estamos para seguir saludando a todos quienes integran a nuestra sintonía.
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10: Tenemos ya las 13 horas con 18 minutos en Ecuador continental. Saludar a todas las personas que se encuentran en nuestra sintonía. Saludos cordiales a doña Magdalena allá en Chuchufindi, doña Magdalena Miranda. Saludar también a doña Rosita Beltrán, esto en Lumbaquí. Saludar, por supuesto, a don Livio, a doña Martita, en cualquier parte que se encuentren. Saludos cordiales a todos ustedes. En la 7 de julio igual, sintonía total, así es que sigamos con nuestras melodías. Tarde fría, pero aquí estamos para alegrar a través de los 105.3 su tarde, ¿eh?

0: Es la hora 13:22 minutos.
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2: Continuamos con nuestra audición y es hora ya de escuchar también la hermosa voz de doña Paulina Tamayo. Alegres, empezando esta semana de labores. Gracias por acompañarnos. No se olviden el 0986-560-430. Es el WhatsApp para que ustedes puedan comunicarse con nosotros. Solicitar su melodía preferida de los artistas nacionales, sobre todo, ¿no? Y por supuesto, los saludos a sus amigos, a sus familiares. Quiero saludar a nuestros amigos en el Eno, allá están de fiestas. Ahí estuvimos el día domingo acompañando a la voz de Loja, ¿no? A los amigos lojanos, y saludos cordiales a la familia Pazmiño allá. A doña Iba Barragán también, saludos cordiales, tuvimos el gusto de saludar un momento. Seguimos con alegría y aquí está doña Paulina Tamayo, nos dice, corazón, corazón.

0: 13:25 en Ecuador continental. Nosotros continuamos acá entregando melodías y saludando a nuestros amigos también, ¿no? Un cordial saludo allá en la 24 de mayo. Un abrazo a la gente de Las Delicias. Saludar, por supuesto, a todos en la Vía del Huanta que nos escuchan y nos acompañan toda la programación de Radio Sucumbíos. Aquí está uno de los hermosos temas también que nos sintonizan y saludamos en General Farfán. Un abrazo grande a todas las personas de allá en la punta. 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
0: Y claro, Julio Jaramillo Laurido, Olimpo Cárdenas, varios artistas lo interpretan esta melodía. Escuchemos a Ruiseñor de América. Con esta melodía también saludamos a nuestros amigos allá en la 3 de noviembre en el Sacha. Saludos cordiales en el esfuerzo. A Karinita Montero, saludos cordiales. Personas que siempre están con nosotros, muchas gracias por aquello. Saludar de la misma manera en la 10 de noviembre a la familia Takuri. Un abrazo grande. Siempre están con nosotros y cuando hemos visitado también, gracias por ese cariño que entregan a Radio Sucumbíos, ¿no? En las diferentes programaciones que hemos estado, pues siempre muy atentos y, por supuesto, el cariño de ustedes es mutuo acá. Les acompañamos en esta tarde con pasillos y algo más.

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13:34 en Ecuador Continental. Aquí seguimos con la música, aquí seguimos con los temas que nos solicitan a través de los mensajes al 0986-560-430, y aquí estamos para complacer a cada uno de ustedes. Un cordial saludo a la familia Llanes allá en Heleno. Queremos saludar también a la familia Roja, siempre están con nosotros, y por supuesto con las melodías que nos solicitan. Aquí un bonito tema, ¿eh? Aquí estamos con alegría, un albazo para que juntos disfrutemos. ¿Por dónde andarás, amor? ¿Por dónde estarán, ah? ¿Eh?

Margarita Lugue también nos acompaña en esta tarde, este día martes, contentos, y vamos a escuchar una bonita melodía, ¿no? Inexperta en el amor, escuchen por favor. Saludamos a todas las personas allá en Río Aburico que están en nuestra sintonía.

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1: Saludos cordiales con este tema. También queremos saludar a nuestros grandes amigos, a don Elio Álava. Saludo cordial, don Elio, que seguramente está también en nuestra sintonía. Don Sergio Acaro también por allá, por el Eno. Gracias por siempre estar con nosotros. Sabemos que están en nuestra sintonía y es que un saludo, que estén pasando un excelente día. Ya calmó la lluvia a propósito, ¿eh? Ya no está lloviendo acá en Nueva Loja y nosotros seguimos con ustedes compartiendo las mejores melodías y por supuesto también los saludos a nuestros amigos. Quiero saludar a la familia Andy allá en Cascales, muchas gracias. A la familia Verdesoto en Sevilla, saludar a la familia Caiza en San Carlos, tenemos grandes amigos. A propósito, la banda de música ya, ¿no? Que es parte de la costumbre del pueblo, precisamente, ¿no? La banda de música. Saludos cordiales a la familia Caiza. Don Roberto Caiza, cordiales saludos. ¿Y quién no ha tenido una despedida? Aquí está una de ellas, ¿verdad? Hagas idea nada más.

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12: Nos acompaña también esta tarde don Roberto Calero, excelente voz, excelente intérprete, y son varios los temas que podemos entregarles a ustedes, ¿no? Uno de ellos, Ajena, así nos canta, nos interpreta don Roberto Calero en esta tarde de martes.

Uno de los mejores dúos de nuestro país, sin lugar a dudas, dúo Benítez Valencia, ¿no? Que hace muchos años, pues, grabaron excelentes temas y continuamos escuchando. Aquí tenemos esta canción que lleva por título Brumas, en la voz de el dúo Benítez Valencia, ¿no? Potolo Valencia y, por supuesto,

Excelente tema en la voz de el dúo Benítez Valencia, ¿no? Que nos dejó varios temas para seguir recordando, por supuesto. Y ahora pues, deleitándonos este tema que escuchábamos, Brumas. Doña Juanita Burbano también en esta tarde ya nos acompaña con su excelente voz para estar presente, ¿no? En este día martes que contamos ya 11 de agosto del 2026. Y aquí estamos para escuchar un hermoso tema, ¿no? Porque te quiero tanto, me voy.

este tema también queremos saludar a Lidia, nos escucha ya en la Vía Quito, saludos cordiales a las personas que están en la Vía El Guanta, a las riberas del río, a todos ustedes, gracias por ser parte de nuestra programación, disfruten de la música de nuestro país. Por cierto, la mejor del mundo.

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1: Es la hora 14:05.
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Avanzamos con la programación y Jenny Rosero también está con nosotros con su hermosa voz para entonarnos esta hermosa canción también, ¿no? Punto final. Escuchemos y con esto saludamos también a nuestros amigos que nos sintonizan en Chuchufindi. Muchas gracias allá a todos nuestros amigos, a todas nuestras amigas. Saludos cordiales en Chuchufindi. Punto final, la voz de Jenny Rosero.

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2: Excelentes artistas nuestros es Máximo León, sin duda, ¿no? Gran intérprete, compositor, diferentes géneros musicales que él lo interpreta. Y aquí tenemos esta hermosa melodía que nos solicitan desde El Reventador a la familia Vegas. Ya cordiales saludos, la voz de don Máximo León, y nos interpreta esta canción que lleva por título Payaso. Que lo disfruten.

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8: Catorce horas con 18 minutos, hora de saludar a nuestros grandes amigos, amigas allá en Cuyabeno. Estuvieron de fiestas, ¿eh? Que lo hayan disfrutado. Saludar a nuestros amigos en Las Mercedes, en Centro Unión, allá en Los Ángeles. A quienes están a la ribera de los ríos, un abrazo grande para todos ustedes. Gracias por ser parte de nuestra programación todos los días, ¿no? Y por supuesto saludarles desde aquí, enviarles un abrazo grande allá en Tarapoa, Carlitos, Niakata, ¿qué será? ¿Cuándo vamos a Miskimikuna? Hay que ir a visitar Miskimikuna ya. Un excelente lugar gastronómico para que puedas saborear unas delicias que preparan, ¿eh? Queremos saludar igual manera en Sansahuari, esto ya en Putumayo, a nuestros amigos que también siempre están en nuestra sintonía, a la familia Betancourt, a la familia Macías, a don Epifanio, un saludo cordial allá en el GAD parroquial de Sansahuari. Escuchemos la excelente voz de doña Anita Lucía Proaño con este tema muy conocido acá en nuestro país, ¿no? En nuestro pentagrama nacional, en la música ecuatoriana, Las Tres Marías.

Comprende que te quiero, este tema que nos interpreta Juanito Álava, un gran artista de nuestro país que ya nos dejó, ya no está en el mundo terrenal, pero igual que varios de sus colegas en la música nacional, nos dejaron hermosos temas para seguir recordando la voz de estos hermosos pasillos, hermosos valsecitos, boleros, en fin, ¿no? Que nos dejan precisamente en nuestro pentagrama musical.

Continuamos con nuestra programación y queremos agradecer la sintonía de cada uno de ustedes. Estamos preparando una melodía en la excelente voz de Carmencita Lara, esta artista peruana que también estuvo visitando muchas ocasiones escenarios de nuestro país, deleitándonos con su voz, con su estilo en el escenario y realmente animando a toda la gente, ¿eh? Es una de las grandes artistas de Perú y aquí está con este hermoso tema, ¿no? El árbol de mi casa.

Otro de los artistas que nos visitó y vino para quedarse en nuestro país es Cecilio Alba, que también en esta tarde invitamos y nos entrega una de estas hermosas melodías, estas canciones que no pasan de moda. Prueba de cariño. Saludos cordiales allá en Jambelí, saludamos en Sevilla, personas que siempre están en nuestra sintonía.

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7: Quiero llegar con un cordial saludo también allá en Aguas Negras al profesor Oscar Gómez. Saludos cordiales a su familia, a todos nuestros amigos que allá nos sintonizan. Un abrazo grande, ¿no? En Aguas Negras, bonita parroquia que pertenece al cantón Cuyabeno. Vamos a escuchar otros temas que acá tenemos preparando, que nos habían solicitado, y por supuesto con esto quiero también llegar con un saludo especial a la familia Estrada. Un gran saludo a don Washington Estrada, a toda su familia allá en Nueva Juventud. Gracias por siempre estar con nosotros. Bueno, y aquí está una melodía que nos solicitan también, Amor Dolor, ¿no? En la voz de la grande de América. Saludos que llegamos hasta la familia Benavides, esto allá en nuestros grandes amigos que tenemos precisamente en la 24 de mayo. Queremos saludar en Las Delicias también a don Raúl Benavides y a toda su familia. Amor Dolor, la voz de doña Paulina Tamayo.

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1: Catorce horas 37 minutos en Ecuador continental. Continuamos acá con nosotros y ustedes. La programación sigue, ¿no? 0986-560-430 para que usted pueda comunicarse con nosotros, solicitar su tema preferido. Aquí tenemos la voz de don Julio Alfredo Jaramillo Laurido, que nos interpreta El Mendigo. Saludos cordiales a la familia Valdión Rojas, esto allá en la 10 de agosto, y Francisco de Orellana en Rinconcito Imbabureño, la gente que está allá. Buen provecho, buenas tardes.

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2: Y con mucha alegría continuamos en esta tarde maravillosa de martes ya 11 de agosto del 2026. Saludos cordiales a las personas que nos escuchan en las diferentes comunidades, ¿no? Muchas gracias por estar con nosotros. Queremos saludar a Yanayacu, muchas gracias. Don Sergio Acaro siempre nos escucha también. Un abrazo para usted. Saludar en Jamelí a nuestros grandes amigos que siempre están con la señal de Radio Sucumbío, su compañera solidaria. Hora de escuchar también la voz de doña Carlota Jaramillo, esta quiteña que conquistó al país, a todos quienes escucharon estas hermosas melodías. Salió también al exterior y dejó muy en alto el nombre de nuestro país. Y por supuesto, estos temas musicales que no pasan de moda, que siempre nos están solicitando. Y aquí estamos para complacerles a cada uno de ustedes, ¿no? Doña Carlota Jaramillo, esta quiteña que nació en Calacalí, una de las 33 parroquias rurales de Quito, precisamente con esta hermosa melodía. Apostemos que me caso.

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8: Es la hora 14:48.
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18: La voz de Segundo Rosero también esta tarde, ¿no? El de Pimampiro, el de la provincia de Imbabura, con un hermoso vals, Si te vas. Con esto queremos saludar a nuestros amigos que están en nuestra sintonía, a la familia Jiménez. Saludamos allá en la parroquia El Heno.

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1: Catorce horas con 52 minutos en Ecuador continental. Poco a poco vamos avanzando y llegando a la parte final de nuestra programación. Pero tenemos aquí un par de melodías también para entregarles a ustedes. La excelente voz y que cantaba con mucha ternura, ¿no? Y lo hace todavía doña Juanita Urbano. Y aquí tenemos esta canción, Elegía, para todos ustedes.

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2: Estamos llegando ya a la parte final de nuestra programación. Queremos agradecerles a ustedes la sintonía. Desearles que tengan un resto de martes muy feliz. Y por supuesto, lo más importante de la programación de Paseos y Algo Más es la participación de ustedes a través de los mensajes, para los saludos, para solicitar los temas preferidos de la música ecuatoriana, ¿no? Ha sido un gusto haber estado con ustedes. Dios mediante, mañana nuevamente estaremos para escucharnos, para sintonizarnos a partir de las 13 horas, ¿no? Con Pasillos y Algo Más, hasta las 15 horas para recordar estas hermosas melodías en la voz de los mejores artistas, los mejores compositores, arreglistas de acá de nuestro país. Decirles muchas gracias también a todos ustedes que no pueden comunicarse, pero que nos sintonizan en diferentes comunidades, lejos, ¿no? Lejos de acá de donde emitimos la señal, que es Nueva Loja, pero lo hacemos con muchísimo gusto. Sabemos que al otro lado tenemos grandes amigos, así es que un abrazo grande. Me despido, soy Milton Navarrete. Reitero que tengan un resto de día martes muy feliz. Adiós.

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4: Para sanar el alma. Para sanar el
3: alma. Cuando haces feliz a otras personas, recibes más felicidad a cambio. Deberías meditar bien sobre cuánta felicidad eres capaz de dar.
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5: Es la hora 15:32 minutos.

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0: El éxito no es definitivo. El fracaso no es fatal. Lo que realmente cuenta es tener valor para continuar.
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2: Es la hora 16:33 minutos.

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4: 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La gente pequeña siempre hace eso, pero la gente realmente grande te hace sentir que tú también puedes ser grande.
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8: Bienvenidos todos y todas a la segunda emisión de Ecuador en Contacto este viernes 7 de agosto. Para Karina Torres en el control de sonido y quien les habla, Fernanda Ver en los micrófonos, es un gusto compartir con ustedes estos 30 minutos de información. Vamos de inmediato con los titulares de hoy. ANT realiza operativos de control a los precios de los pasajes interprovinciales. Economista analiza impacto sobre la reducción del IVA para el sector turístico en feriados. Presidente Daniel Noboa se reunió con el nuevo presidente de Colombia.
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8: Comenzamos. La Agencia Nacional de Tránsito, ANT, realizará operativos de control a los precios de los pasajes interprovinciales durante este feriado nacional por el 10 de agosto. Esta medida busca que no se genere especulación y se respete el precio establecido desde inicios de este mes con el nuevo ajuste del 25%. Los detalles nos los cuenta nuestro compañero Rolando Goyes en su reporte. 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
9: Y el país se integra. Desde este viernes 7 al lunes 10 de agosto, la Agencia Nacional de Tránsito realizará operativos de control a los precios de los pasajes en las distintas terminales terrestres. El objetivo es que no exista especulación en los cobros y que las tarifas estén de acuerdo al ajuste realizado desde el pasado 1 de agosto. Así lo dijo Miguel Pazmiño, analista de control técnico sectorial de la entidad.
10: La Agencia Nacional de Tránsito, en cumplimiento de la resolución 020 DIG 2026 ANT, está dando el cumplimiento del control de las tarifas que están publicadas en el anexo número 1. Es decir, estamos haciendo un operativo para verificar que las operadoras cobren el valor autorizado a través de la resolución que emitió el directorio.
9: Quienes incumplan las disposiciones serán sancionados con multas y podría haber la suspensión de frecuencias.
10: La ley es muy clara, señala que existen unas sanciones administrativas a las operadoras de transporte, las cuales están establecidas en el artículo 80, los numerales 1 y 5, y el artículo 82, numeral número 4, que es un cobro excesivo del valor autorizado en el publicado por el directorio de la Agencia Nacional de Tránsito.
9: Medida que para los usuarios y los choferes de las cooperativas es oportuna, tomando en cuenta que durante los feriados o días de asueto, la demanda por la compra de pasajes aumenta, debido que la ciudadanía busca de una u otra manera movilizarse.
11: Me parece muy, muy bueno, efectivamente, porque tienen en cuenta, ¿no?, que se estén dando a cabalidad los precios, ¿sí?, de cada pasaje, ¿sí?, porque a veces sí se cometen anomalías en ese sentido. Entonces, por el momento no veo, en mi caso, ¿no?, que compré el boleto, lo veo muy bien.
12: Para todos, bien, para que controlen los pasajes, todo, paguen lo que vale. Porque el pasajero también, esto pago, y las cosas no son así. Entonces, como ya está puesto los precios, lo que vale nada más, tercera edad y discapacitados.
9: Sobre el control que se hará en terminales terrestres por parte de la Policía Nacional, la mayor Jenny Andrade, de la Jefatura de la Zona 9 de Turismo, nos explica.
13: Todos los trayectos ya está desplegado el personal policial en lo que son operativos en las vías, pero nosotros aquí es netamente para los ciudadanos antes, durante y después en los trayectos donde los turistas estén viajando, para que tengan sus tips de seguridad, guarden sus pertenencias, no tengan cosas de valor a la vista. Y eso para que se sientan seguros y que tengan la percepción de seguridad durante sus trayectos y que disfruten un feriado con responsabilidad.
9: Esta pausa en las actividades laborales y académicas permite a los ecuatorianos disfrutar de un fin de semana extendido, impulsando además el turismo interno a escala nacional. Reportó para Ecuador en Contacto, Rolando Goyes García. Corape informa.
8: Y el país se integra. Muchísimas gracias, Rolando. Cambiamos de tema. En Cali se desarrolla este viernes la posesión de Abelardo de la Espriella como nuevo presidente de Colombia, en una jornada que cuenta con la presencia de varios mandatarios y delegaciones internacionales. Antes de la ceremonia, el presidente de Ecuador, Daniel Noboa, mantuvo una reunión bilateral con de la Espriella, en la que, según informó la presidencia ecuatoriana, ambos reafirmaron su compromiso de fortalecer la cooperación, la integración y las relaciones de amistad entre Ecuador y Colombia. Noboa llegó a Cali para participar en la ceremonia de investidura, mientras las autoridades colombianas desplegaron un operativo de seguridad que movilizó a más de 11.000 uniformados en distintas zonas del país, principalmente en Cali y Bogotá. El cambio de gobierno en Colombia genera especial interés para Ecuador por la relación entre ambos países y por temas como seguridad, cooperación fronteriza y energía. Y a propósito del tema, para el PhD Santiago Carranco, director de la Escuela de Relaciones Internacionales del IAEN, los viajes que ha realizado el presidente Daniel Noboa a distintos países han contribuido en generar confianza en varios de los mandatarios de la región. Rolando Goyes nos cuenta qué más dijo el experto respecto a los viajes del primer mandatario ecuatoriano. Escuchemos. 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
9: Y el país se integra. El director de la Escuela de Relaciones Internacionales del IAEN, Santiago Carranco, señala que los viajes del presidente Daniel Noboa para asistir a cumbres, posesiones de mandatarios o invitaciones de otros jefes de Estado han contribuido a generar confianza de las políticas públicas en materia de cooperación internacional que busca el Ecuador. Esto pese que en reiteradas ocasiones se ha cuestionado los viajes internacionales junto a sus ministros.
14: Hay cierto acercamiento entre presidentes de la Espriella, Keiko, Noboa, inclusive otros presidentes de la región como Peña de Paraguay, y hay este acercamiento con Estados Unidos, que se lo utilice y se lo encamine para el beneficio regional. Como le digo, muy chévere está todas las cuestiones de decir, sí, conversamos por Zoom con de la Espriella, nos reunimos con Keiko, pero ya hay que sentarse a trabajar, y me parece que ahí también ya va a los sectores técnicos. Creo que Cancillería ya tiene que empezar a estar trabajando en un plan binacional, una propuesta de plan binacional, la Dirección de Relaciones Vecinales de igual manera, porque ahí es donde se consolida. Si no, netamente se queda en el boom político, en el boom mediático, pero al final daría igual que gane de izquierda o derecha si esto no se transforma ya en política pública en conjunto.
9: Señala que la visita del presidente de Paraguay, Santiago Peña, el 28 y 29 de julio, y del mandatario argentino, Javier Milei, este 6 de agosto de 2026, es un claro ejemplo que a nivel de la región se está consolidando el Ecuador como un aliado, por lo que no es de sorprenderse que en medio de los cuestionamientos al presidente Noboa por su política interna, sigan visitándolo otros jefes de Estado.
14: Las personas en la región andina lo que quieren son soluciones rápidas frente a soluciones estructurales, y las propuestas tanto de Keiko, tanto de las Preya, inclusive también del presidente Noboa, lo que han sido es dar soluciones a este tema.
9: De la misma manera precisa que si bien varios de los mandatarios buscan crear un frente regional para la lucha contra el crimen transnacional, es importante considerar cuáles son las condiciones y el objetivo.
14: Cuando los gobiernos se adhieren al escudo de las Américas, tú te adhieres, pero puedes salirte en un año, y Estados Unidos en un año puede también salirse y esto se acaba. Entonces no tienes este vínculo eterno que tendría, por ejemplo, un tratado de libre comercio. Eso para entender justamente el talante de estos acuerdos.
9: Para concluir el análisis sobre este tema, Santiago Carranco hizo un llamado a la Secretaría de Comunicación de la Presidencia para que las agendas presidenciales y los acuerdos alcanzados sean comunicados a los ecuatorianos de manera precisa, ya que de eso dependerá la aceptación ciudadana y los no cuestionamientos de los viajes presidenciales. Reporto para Ecuador en Contacto, Rolando Goiz García. Corape informa.
8: Y el país se integra. Muchísimas gracias, Rolando. Momento de una primera pausa. Pero antes, atención a quienes planean atravesar la vía mitad del mundo Río Blanco, porque se suspendieron temporalmente los trabajos de asfaltado en tres tramos, en el kilómetro 84, en el kilómetro 91 en el lado derecho de la vía y en el kilómetro del 93 al 95 en ambos sentidos. La prefectura de Pichincha informó que la suspensión se debe al desabastecimiento de asfalto y que, mientras se retoman los trabajos, se colocará señalética preventiva en los sectores afectados. Ya volvemos con más noticias.
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6: Gracias por seguir en sintonía de su radio comunitaria. El capitán César Díaz, experto en seguridad, señala que los grupos de delincuencia organizada buscan otros territorios al verse presionados por personal de Fuerzas Armadas y Policía Nacional. Señala que lo ocurrido en Quito y varias zonas aledañas sobre muertes violentas es una señal para actuar con firmeza. Escuchemos más de lo que dijo el experto en el reporte de Rolando Goyes. Corape informa.
7: Y el país se integra. Las bandas de delincuencia organizada en Quito no se originaron exclusivamente en la capital, sino que han evolucionado a través de la expansión de grandes redes narcodelictivas nacionales, como son los Lobos y los Choneros, que emigraron desde la costa. A esto se suma que el trabajo que hace el bloque de seguridad en los últimos meses ha causado temor en los grupos delincuenciales, por lo que buscan expandirse a otros lugares. Es el análisis del capitán César Díaz, experto en seguridad.
8: Que en Quito no lo teníamos, pero que se está replicando también acá en vista de que desde el gobierno nacional se declaró la guerra interna, y esto hace que la delincuencia también tenga su estrategia y se produzca un efecto balón. Es decir, le apretamos tanto que cuando policía y fuerzas armadas están en un sitio específico del país, entonces la delincuencia migra hacia otras ciudades, y esto hace que se vaya incrementando este tema de horror en todas el territorio nacional.
7: Esto haciendo referencia a que en los últimos meses, en varias zonas del país, se han registrado muertes violentas, vinculadas a la disputa de territorios que pasa en otros sitios, y la capital no es la excepción.
8: Que muchas veces se anuncia los operativos y los resultados que se están dando en función de que han atrapado a 5 capos, a 3 que son de valor o de objetivo militar, pero lamentablemente estas mismas organizaciones delincuenciales ya han reclutado a 15, 20 chicos jóvenes porque cayeron fácilmente en las garras de la influencia de estos grupos narcoterroristas que utilizan a los jóvenes para emplearlos como sicarios y tratar de bajar las penas y meterles al mundo del dinero fácil.
7: Añade que las estructuras criminales trasladan sus disputas desde el litoral hacia la zona andina, diversificando operaciones en barrios e incluso reclutando jóvenes.
8: Asuman con responsabilidad que nos dejemos de estos berrinches políticos, que nos dejemos de ver a la seguridad también como un tema ideológico. Porque si seguimos con este tipo de posiciones desde la municipalidad y desde el gobierno central, la ciudadanía está acorralada, nos sentimos indefensos. ¿Por qué? Porque no vemos que exista una real participación de todas las instituciones en materia de seguridad que nos estén dando protección o que estén mejorando los niveles de seguridad.
7: Esto mientras el gobierno implementó estado de excepción y el plan de protección de Quito, sumando operativos conjuntos con la Policía Nacional y las Fuerzas Armadas en puntos críticos de la urbe que buscan reducir las cifras de delitos. Reportó para Ecuador en Contacto Rolando Goiz García. Corape informa.
6: Y el país se integra. Muchísimas gracias, Rolando. El Consejo de la Judicatura anunció que, de manera voluntaria, los jueces podrían usar avatares digitales en las audiencias telemáticas. Para el abogado Jean-Paul Igret, esta alternativa podría tener complicaciones legales. Escuchemos su explicación sobre el tema en el reporte de Nicole Mendoza. CONAPE informa.
9: Y el país se integra. Como parte del Plan de Seguridad Integral de la Función Judicial, el Consejo de la Judicatura anunció la implementación del uso voluntario de avatares digitales en audiencias telemáticas, con el fin de resguardar la identidad biométrica de los jueces. Sin embargo, para el abogado litigante Jean-Paul Legret, esta decisión desnaturaliza el sentido de las audiencias orales e incumple con varios principios procesales.
10: Si usted como abogado o un fiscal en una audiencia oral, inclusive las partes, los testigos y demás, no pueden percibir las reacciones del juzgador durante el desarrollo de una audiencia y lo que tenemos al frente es un avatar, ¿no es verdad? Pues usted entenderá que se está de una u otra manera desnaturalizando el sistema oral. Sería terrible para nosotros que esto se llegue a implementar, pero definitivamente esto transgrede el principio de inmediación, transgrede la prohibición que existe de tener jueces sin rostro, porque eso es, y adicionalmente vulnera totalmente el principio de oralidad y lo que ello implica en los términos que ya le he comentado.
9: Agregó que esta propuesta no resolverá la problemática de seguridad para jueces, quienes manejan casos relacionados al crimen organizado o a corrupción.
10: Si un funcionario público es objeto de una amenaza, debe ser protegida por el Estado. Ese juez, ese fiscal, debe ser protegido por el Estado con custodia policial, él y su familia. Ahora, tener al frente una pantalla me parece que es ajeno no solamente a la seguridad del funcionario judicial, sino ajeno al debido proceso y a las garantías de todos nosotros.
9: Alertó que este protocolo debió ser elaborado con la participación de abogados en libre ejercicio.
10: Del protocolo que ha expedido el Consejo de la Judicatura, uno debe entender que es el propio juez quien determina por su riesgo si es que prende el avatar o no. Y obviamente lo va a prender, porque es que en este país lo que más tenemos son jueces irresponsables que prenderán un avatar y el juez irá a hacer cualquier cosa menos estar en audiencia. Es un riesgo, y que la señora Caicedo y los demás consejeros lo permitan solo demuestra más irresponsabilidad. Lo que se necesita en el manejo de la justicia son abogados del sector privado que comprendan la lógica del litigio, que comprendan la lógica del sistema oral.
9: Finalmente, el experto anunció que analizará la posibilidad de presentar una acción legal contra la propuesta de la judicatura, una vez que sea implementada, al considerar que vulnera varios principios. Reportó Nicole Mendoza, CORAPE informa.
6: Y el país se integra. Muchísimas gracias, Nicole.
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6: Cerramos este bloque de noticias con las declaraciones del gobernador de la SUAY, Javier Bermúdez, quien anunció que se intensificarán los controles a centros de tolerancia que, según indicó, operan irregularmente en distintos sectores de Cuenca. Los detalles en el reporte de nuestro compañero Walter Orellana desde Radio Católica Cuenca. 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
13: Y el Ecuador se integra. El gobernador de la provincia de la SUAY, Javier Bermúdez, anunció que se intensificarán los controles contra centros de tolerancia que operan irregularmente en varios barrios de la ciudad de Cuenca y volvió a exigir al Consejo Cantonal de Cuenca la aprobación de la ordenanza de control, asegurando que su ausencia limita las acciones de las autoridades.
14: Burdeles, ¿qué está pasando, señores? No tenemos ordenanza de control. Un año. Vengo rogándoles al Consejo Cantonal que pongan una ordenanza de control. ¿Para qué? Para que los comisarios municipales nos puedan abrir los espacios y poder ingresar con la policía. No tengo. Entonces, obviamente, se pueden poner licoreras, se pueden poner burdeles en todo lado, porque no existe ordenanza de control. ¿O ustedes no sabían que el alcalde anterior con el Consejo Cantonal dieron de baja hace más de un año el tema de la ordenanza de control? Entonces, yo hablé con la señora alcaldesa y ella tiene la voluntad de volver a poner la ordenanza de control lo más pronto posible. ¿Por qué? Porque las ordenanzas de control son las herramientas de seguridad que nos va a permitir también, en primer lugar, ver en dónde se pueden poner las cosas. En segundo lugar, los temas de los burdeles nosotros vamos a intervenir. Estamos interviniendo y vamos a intervenir, no voy a decir cuándo, cómo ni dónde, pero tenemos ya en el radar algunos están inclusive judicializados. Cuando se judicializa estamos a órdenes del fiscal y del juez, porque los jueces son quienes nos dan a nosotros la oportunidad de ingresar a los domicilios. De ahí volvemos a la ordenanza de control. Entonces, si ustedes ven, este tema va a ser importante para la seguridad, porque como yo siempre lo vengo recalcando todos los días, la seguridad no solamente descansa en el tema operativo de reacción de la Policía Nacional, de la coordinación con gobernación, sino también estos temas en donde el municipio es el dueño del uso de suelo, y el uso de suelo tiene que generarse mediante el control. ¿Cuál es esa herramienta? Ordenanza de control, que no existe. Siempre estamos nosotros preocupados, empáticos con la gente. No crean que nosotros no estamos haciendo. Y la Policía Nacional está todos los días. El Distrito Norte se activa. Acuérdense, inclusive hasta el día de ayer en Gualaceo se capturó una banda con muchísimas cantidades de sustancias sujetas a fiscalización. Entonces, si ustedes ven, el trabajo de la policía es continuo, el trabajo de la policía es fuerte y lo vamos a seguir haciendo. Y ruego nuevamente al Consejo Cantonal que hagan la ordenanza de control.
13: Desde la capital Azuaya, informó Walter Orellana, Radio Católica Cuenca. 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
6: Y el país se integra. Muchísimas gracias a nuestro compañero Walter Orellana.
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6: Seguimos. Desde Radio La Tacunga, nuestra compañera Paulina Balseca conversó con el presidente del Colegio de Economistas de Cotopaxi sobre cómo podrían afectar los aranceles impuestos por Estados Unidos a las exportaciones ecuatorianas. Escuchemos. 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
12: El Ecuador se integra. Las imposiciones de nuevos aranceles por parte de Estados Unidos a productos provenientes de varios países, entre ellos Ecuador, podría afectar la competitividad de las exportaciones nacionales y encarecer el acceso al mercado estadounidense. Así lo da a conocer Francisco Caicedo, presidente del Colegio de Economistas de Cotopaxi.
15: Pues sí, cada uno de los países tiene la libertad para poder actuar de la manera que ellos crean conveniente con el objeto de poder manejar adecuadamente su economía. Estados Unidos, Canadá y muchos de los países pues pueden poner los aranceles que ellos deseen. Acordémonos que la colocación de aranceles por parte de Ecuador para con Colombia, el momento en que hubo los problemas del control de la frontera. Entonces, eso hace que o impulsa para que los productos que crean y consideran que son muy sensibles, pues evidentemente ingresen al país con un incremento de precio, y eso obviamente va a producir un incremento dentro de lo que es el precio final al consumidor, y eso va a generar inclusive un poco de inflación. A veces nos preguntamos y decimos que de dónde sale la inflación. A veces importamos la inflación a través de la colocación de los aranceles.
12: La reciente decisión del gobierno de Estados Unidos de aplicar los aranceles ha reavivado el debate sobre los efectos en el comercio internacional y las economías exportadoras.
15: En el caso específico de la colocación de Estados Unidos de los aranceles, y yo creo que fue una economía muy liberal, sí, es demasiadamente liberal. Tanto es así que si nosotros nos podemos y colocamos y entendemos de que todos los productos de las grandes marcas, más bien a través de la maquila, se generan en otros países. Sí, más bien estuvo exportando su economía, haciendo la economía en donde las condiciones eran mucho más favorables, y ahora se ve afectada propiamente porque tiene que importar esos productos y seguramente a un precio más bajo que producir.
12: Ahí se lo explicó que las aplicaciones de aranceles por parte de Estados Unidos perjudica principalmente a productores de exportación ecuatoriana, como banano, camarón, cacao, café y flores, debido a que perderían competitividad frente a mercados de otros países con menos gravamen.
15: Hay algunos productos, ¿no?, como le decía, que pueden ser considerables como sensibles dentro de lo que es la economía de cada uno de los países. Evidentemente, pues no, entonces ese tipo de aranceles se van puliendo, se van limitando a través de los acuerdos de libre comercio, de los tratados de libre comercio que se van generando. Normalmente acá en los países que nos aplican esos aranceles del 10, 15, 20%, dependiendo de la política de gobierno que pueda tener cada uno de los estados, pues evidentemente nos va a perjudicar, puesto que exportar para nosotros va a ser más caro que otros países en donde tengan aranceles cero.
12: Frente a este escenario, el presidente del Colegio de Economistas de Cotopaxi destacó la necesidad de que Ecuador diversifique sus mercados de exportación e impulse la inversión extranjera, reportó Paulina Balseca. Corape informa.
6: Y el país se integra. Muchísimas gracias a nuestra compañera Paulina Balseca. El pueblo quichua otavalo de la provincia de Imbabura realizará una asamblea por la defensa de la educación intercultural bilingüe. En este evento se analizarán varios temas que nos comparte la red Quichua Corape en el siguiente resumen.
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17: Un análisis a los avances y resultados del sistema de educación intercultural bilingüe, el cual lastimosamente en este momento se encuentra en una crisis, en una crisis crónica que lastimosamente estamos viendo dentro de nuestras comunidades. Asimismo, también se hará la socialización de la propuesta de un proyecto de metodología propia que queremos compartir, sobre todo como pueblo quichua Otavalo, con un sustento tanto pedagógico, científico, legal, el cual nosotros podamos también aplicar dentro del sistema educativo, y asimismo también crear escuelitas que realmente apliquemos esta metodología, la cual es una alternativa en la cual nosotros pues fortaleceremos tanto nuestras raíces ancestrales, nuestro idioma, nuestras costumbres, y asimismo también pues concluiremos con el tema de la Universidad Amautaihuasi, analizando también esta grave crisis que está pues sucediendo en nuestra Universidad de los Pueblos y Nacionalidades, la cual por el momento está intervenida por 90 días. Asimismo también vamos a proponer la extensión de la sede de la Sierra Norte del Ecuador, que queremos pues proponerla, realizarla aquí dentro de nuestro territorio pueblo Quichua Otavalo, como un pueblo extenso, grande que somos.
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0: Terminamos aquí la segunda emisión de Ecuador en Contacto. Gracias como siempre a quienes nos escuchan y nos permiten acompañarlos cada tarde con las noticias más importantes de la jornada. Nos volvemos a encontrar mañana, a la misma hora, en la señal de su radio comunitaria. Hasta entonces, un abrazo.
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0: Qué tal, mis queridos amigos? Saludos cordiales. ¿Cómo están ustedes? Bienvenidos una vez más este 11 de agosto del año 2026 a continuar compartiendo con nosotros su radio revista campesina Machetes y Garabatos. Bienvenidos y bienvenidas. Aquí empezamos con grandes novedades.
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0: Y bien, mis queridos amigos, saludos cordiales en cada una de las comunidades asentadas en Sucumbíos, Orellana, parte de Napo y sur de Colombia, gracias a los diferentes cabildos en estas nacionalidades también asentadas acá, Shuar, Quichua, Cofán, Guaurani, entre otras nacionalidades. El día de hoy vamos a conversar en un tema súper importante. Hemos hablado bastante de las medicinas, en especial el jarabe de mate, que es muy bueno para diferentes enfermedades en la salud. Pero ¿sabía usted que también se puede hacer dos tipos de alimentos, o más bien contenidos aparte de la medicina? Alimento para el ganado y abonos, insecticidas y también fertilizantes para nuestros terrenos, con el mismo producto que es el mate, ¿sí? Antes de empezar en detalle, mis queridos amigos, queremos pedirles mil disculpas. El día de ayer no estuvimos al aire en nuestro programa. Como ustedes entenderán, pues, ayer fue feriado y no pudimos salir al aire. Pero ya el día de hoy sí, listos y dispuestos para llevarles estas novedades. Espero que usted esté pendiente de todo lo que puede hacer con el mate. Y hoy vamos a profundizarnos en este tema, porque las tres maneras de preparar y beneficios le va a ayudar muchísimo como persona, como agricultor y obviamente aquellas personas que hablamos o amamos lo orgánico. Bien, mis queridos amigos, entonces, a ver, si bien es cierto, el jarabe de mate preparado con algunas plantas de la selva amazónica, plantas que incluso son efectivas para la diabetes, para el cáncer, entre otras enfermedades, al menos yo lo combino así, y es muy bueno y está ayudando muchísimo a las personas. Eso siempre les digo a las personas: cuando uno hace responsablemente, humildemente las cosas, el producto habla por sí solo. Entonces, mis queridos amigos, hoy es momento de comenzar a cuidar nuestros cultivos del mate, aquellas personas que tenemos sembrada en las cercas de los pastizales o potreros, comenzar a sembrar más el mate, que en realidad esto tiene un gran futuro, no hablando solamente comercial, el tema comercial, sino también hablando sobre el tema de la medicina. Hay que valorar si es que mañana más tarde, con los años, esto llega a tener una gran aceptación en la medicina ancestral. ¿Qué mejor sería que usted pueda tener su propio mate, pueda prepararlo? Porque al menos como nosotros lo preparamos, es un poquito costoso, pero vale la pena, porque realmente está curando y salvando muchas vidas. ¿Cómo se toma el jarabe de mate? Medio vasito en ayunas y medio vasito para irse a dormir, de los vasos desechables, ¿no? Eso por una parte. Ahora, mis estimados amigos, entramos en detalle sobre el mate como alimento. Estamos en deuda con mi pueblo y hasta el día de hoy no hemos logrado hacer las ensaladas del mate, tanto dulces como de sal, pero al menos para el ser humano se puede consumir así. Pero para los animales, ojo, mis queridos amigos, que el mate aporta muchísimo calcio, potasio, magnesio, zinc, entre otros elementos importantes para el crecimiento, desarrollo y salud de los animales. Hablamos del ganado vacuno. Vamos a compartir un poquito este tema porque cada día que avanza, las personas también aman, son amantes de este programa. Y lo que llevamos a diario en esta programación al menos ha podido contribuir en el adelanto de la ganadería. Entonces, es fácil, mis queridos amigos, si usted quiere dar a su ganado alimentos sanos y medicinales a la vez. Y bueno, aparte de eso, también desparasitantes, limpiadores, lo va a encontrar solamente en el mate. ¿Cómo preparamos el mate para los animales? Bueno, hoy les vamos a enseñar dos maneras, tanto de sal y de dulce. Vamos con el alimento de dulce. Vamos a esperar que el mate tome su desarrollo normal, sin aplicarle nada, sin desequilibrar su desarrollo normal del mate. Cuando el mate ha llegado a un tamaño ya, usted ya conoce cada plantación qué tamaño hace el mate cuando está maduro. Solamente le vamos a dejar llegar a ese tamaño, pero no le vamos a dejar que madure, solamente que esté tierno pero grande. ¿Cómo lo conocemos? Porque el mate, cuando está tierno, llega a su etapa de tomar el tamaño normal del fruto. Es un color verde claro o verde agua. Pero si nosotros le dejamos pasarse de ahí, este va perdiendo el color verde agua y tomando un color marrón o color café claro. Entonces, no debemos dejar que llegue a ese color, sino solamente en color verde, completamente el fruto, el mate tiene que estar verdeado. Una vez que ocurre eso, vamos a cosechar el mate, vamos a picar solo su pulpa, vamos a picar bien en pequeños trozos, vamos a poner en un recipiente grande y vamos a mezclarlo con sal mineralizada y lo que es, puede ser melaza también, ¿no? Puede ser sal mineralizada o melaza. Esto lo vamos a mezclar bien y le vamos a colocar en los bunques donde ellos comen. Si usted no es amante de colocar sal mineralizadas, cosas procesadas, simplemente consiga la sal en grano. Déjela unas 3 horas sumergido el mate en agua sal, que se disuelva junto, o sea, hasta que se desintegre la sal en grano. Una vez que la sal en grano se desintegra, la pulpa de mate, al ser esponjosa, absorbe esta sal. Vamos a poner en los bunques o tinas, bueno, como usted acostumbre dar de comer a sus vacas, sean de leche o sea de engorde o de carne. Entonces le colocamos eso y usted se va a dar cuenta que va a comer súper, súper bien el ganado estos mates, la pulpa del mate. Ojo, una vaca puede consumir la mitad de un mate de esos bien grandes. Estamos hablando de esos mates que son como sandía. Una vaca puede consumir la mitad de un mate, no más. ¿Por qué? Porque el mate, aquí vienen los beneficios medicinales y alimenticios del mate. Como les dijimos, aporta muchas proteínas, pero también ayuda a que los huesos de los terneros o del ganado que esté en desarrollo se fortalezcan de una mejor manera, porque aporta muchísimo calcio. Y también en el ganado de leche va a permitir que las vacas generen el aumento de leche gracias a las proteínas que tiene el mate. ¿Y por qué le decimos que no pueden consumir más de la mitad de un mate grande? Porque también es un laxante desparasitante. Si usted le da demasiado, obviamente que el ganado no le va a decir basta, no va a probar el medio mate y va a dejar, ¿no? Entonces él va a comer hasta su saciedad. Y esto va a permitir que comience a sentir como un laxante, o más bien dicho, a mostrarse como un laxante o un desparasitante. Y al consumir en exceso, este animal lo que va a irse es en diarrea. Y para eso tenemos que hacer otro proceso para parar la diarrea o la disentería en el ganado. Una vez dado lo suficiente, ¿cómo calculamos? Digamos que tenemos 10 vacas. 10 vacas, multiplíquele la mitad de los mates, que serían 5 mates para 10 vacas o 10 toretes. Eso le vamos a hacer la mezcla y le vamos a poner en los comederos para el ganado. Eso le va a ayudar muchísimo a estos animales a tener proteínas de una manera natural, va a estar protegido de cualquier enfermedad. Recuerde que estamos en una zona llena o rica en petróleo y hay muchos derrames petroleros, aguas saladas o aguas de formación que se vierten a los esteros, a los riachuelos, y este ganado al sentir salado se va a tomar, y eso es cancerígeno, no solo en las personas, también sino en los animales. Y si el animal no muere al consumir agua salada de las aguas de formación o crudo regado, simplemente se va a trasladar en su carne hacia su cuerpo, porque recuerde, lo que nosotros consumimos, somos transportadores de lo que hemos logrado conseguir en las carnes de cualquier tipo de animales. Entonces, puede hacerlo, ¿no? Puede hacerlo así. Cuidar mucho a su ganado para que cuando el ganado necesite sal, necesite líquidos, necesite proteínas, que sea de una manera orgánica, ¿sí? Y de esa manera usted está garantizando, al menos en su finca sabe lo que está criando, cómo lo está alimentando, y puede generar al menos curiosidad en la vecindad, en los turistas, incluso en la calidad de carne. El ganado, al menos dado el mate de vez en cuando, va a generar que no se produzca demasiada grasa dañina para el consumo humano, ¿sí? Eso, mis queridos amigos, continuamos más adelante, luego de cumplir con nuestros anunciantes, contándoles qué más o cómo se beneficia uno alimentando al ganado con el mate. Ya volvemos.
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0: Es una persona sabia, aquella que no se entristece por las cosas que no tiene, sino que se regocija por las que tiene.
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2: Estamos de retorno, mis queridos amigos, seguir conversando sobre el tema del mate. Recién hemos abordado en la primera parte sobre cómo alimentar al ganado con el mate como alimento de sal, a pulpa, con sal mineralizada o sal en grano, ¿cierto? Eso va a comer muy bien su ganado. Les decíamos que el ganado, aprovechando de una buena manera equilibrada, va a ayudar que el ganado agarre peso, bastante fibra, va a dar su contextura al cuerpo, full fibra a su ganado, sin tener que acudir a las ampolletas de vitaminas, a las ampolletas de que aportan el desarrollo, el engorde y el crecimiento. También, si bien es cierto, ustedes se darán cuenta hoy en día, ganadero que no aplica desparasitante al ganado, simplemente se le atrasa, el desarrollo del ganado se atrasa porque los parásitos aquí en Amazonía son constantes. Entonces, cuando nosotros damos este mate, como ya lo estamos explicando, también ayuda a eliminar parásitos y los huevos que se quedan después de desparasitar. ¿Cuánto tiempo lo vamos a dar por semana? Máximo 2 días por semana vamos a aplicar este alimento del mate con el ganado. Otra de las maneras más fáciles también de lograr que las vacas produzcan buena leche es con este tipo de alimentos, que lo puede dar muy, muy en la tarde, a partir de las 5 de la tarde en adelante para ganado lechero. Mientras el ganado descansa, el organismo de los animales aprovecha todas las proteínas y líquidos que necesita para el proceso de la leche. Y recuerde, no es que hoy en la tarde le da el mate al ganado y mañana ya amanece el ganado llenecito, el ubre, las vacas llenecito, el ubre con leche, ¿no? Son 72 horas de proceso para convertirse en la leche. Entonces, si usted hace 3 veces por semana, quiere decir que en estos 3 días usted está logrando, supongamos un ejemplo, le da el día sábado, para el día lunes ya la vaca está procesando esas proteínas o demostrándolo en la leche, en el rendimiento de la leche. Si le da el martes, el miércoles, el jueves, nuevamente la vaquita está rindiendo buena leche, cremosa, muy sana, por cierto, y así. Día por medio, más o menos, para que el ganado pueda procesar de buena manera para el rendimiento de leche. Y usted se va a dar cuenta que cuando usted hace queso, el queso también le va a salir diferente, más pesado, más delicioso. Es por las mismas proteínas que usted está aplicando en sus animales. Los terneros, de la misma manera, al tener una buena nutrición, su madre, van a estar lactando de una excelente fuente de minerales que le ayuda muchísimo en el desarrollo de los terneros. Un ternero alimentado con este método del mate en sal mineralizada o sal en grano, estamos hablando que equivale a 2 inyectadas de antibióticos o vitaminas inyectables químicas, ¿sí? Y usted lo está haciendo de una manera natural. Otra manera también de, si usted no le gusta darle o no quiere darle sal todos los días, recuerde que el ganado también tiene que variar su comida para que coma con agrado. Entonces, pongamos un ejemplo, usted el día lunes le da el mate procesado con sal en grano o sal mineralizada, obviamente poniendo en reposo unas 2 horas, le da al ganado, lo va a comer muy bien, pero al siguiente día, o sea, día por medio, ya no le va a volver a dar el mate de sal, puede hacer el mate de dulce. ¿Cómo lo hace? Le sacamos igualmente toda la pulpa, le picamos un poco que no le quede tan gruesa. Recuerde que el ganado, al sentir el sabor de los minerales,

0: Recuerde que la melaza es un atractivo súper delicioso para el ganado. Y la canela lo que va a estar haciendo es protegiendo de cualquier enfermedad, incluido proteger y prevenir la mastitis en las tetas del ganado. ¿Qué es la mastitis? La mastitis se genera aquí por la gran cantidad de humedad, hongos que se generan aquí en Amazonía, picaduras de abejas, de avispas en el ubre, pero también los mismos golpes de los terneros cuando ya han pasado los 8 o 9 meses. Estos animales ya para amamantarse golpean duro el ubre de la madre y esto ocasiona que se cree la mastitis. Al darle el mate con la melaza y la canela, estamos dando proteínas, estamos supliendo el hambre a los animales y a la vez también previniendo de la mastitis. Estamos también desparasitando los animales. La canela también va a estimular que todas las vías que conducen o segregan la leche o procesan la leche se dilaten y pueda fluir mucho mejor el llenado del ubre de las vacas, ¿no es cierto? Y en los machos, pues obviamente va a generar el crecimiento, el desarrollo, buenos sementales para su ganadería, para sus vacas, ¿no? Entonces, eso, mis queridos amigos, tener mucho en cuenta sobre el mate que se puede utilizar en el ganado. ¿Qué animales no deben consumir el mate? Terneros de los 2 a 3 meses de nacidos, ellos no pueden consumir porque les va a dar una diarrea crónica. Y si usted no tiene los métodos suficientes para controlar la diarrea, se le van a retrasar en el desarrollo, van a ponerse un poco feos y eso genera que si usted está dedicado a la ganadería, a la venta del ganado o terneros, le va a bajar la aceptación del público. Entonces, a partir de los 3 meses y medio a 4, sí, ya puede usted permitir que los terneros puedan consumir la pulpa de mate mezclado con la melaza y la canela. La canela también le va a proteger muchísimo de pronto para el carbunco, la aptosa, porque de alguna manera está fortaleciendo las defensas de sus animales. Y recuerden que un cuerpo muy fortalecido con defensas altas es un poco más difícil que las bacterias u hongos o virus puedan ingresar al cuerpo del animal. Dicho esto, pues mis queridos amigos, hemos hablado dos maneras de cómo alimentar a nuestro ganado de engorde, o sea, hablando de ganado vacuno, tanto de engorde como de leche. Pero si usted quiere, también puede experimentar con los chanchos. Recuerden que los chanchos también comen esto, ¿no? Pueden incluso mezclar con balanceados y está protegiendo a los animales de tener cualquier enfermedad que en lo posterior pues es un poco costoso su mantenimiento o su cuidado. Entonces, tener mucho en cuenta en esto, mis queridos amigos. Alguna vez una amiga nos comentaba, y saludos cordiales en la 7 de julio a todos nuestros amigos ganaderos, nos comentaba que el ganado se le comía así crudito, tiernito, ¿no? Pero yo ya sabía de este tema de cómo preparar el mate para el ganado, pero yo quería alguna vez llegar a su finca mismo y constatar que sí come sin prepararlo, sin nada, sin acompañar, sin condimentar con nada. Pero nos hemos dado cuenta que lo pudimos hacer solo, ¿no? Nuestra amiga por alguna razón se desanimó, nos invitó, pero al último se nos desanimó, pero ahora estamos nosotros mismos por nuestra propia iniciativa y experiencia contando que el mate hoy en día no solo es medicina para los seres humanos, sino también por los animales. Recuerden que si los animales van cero cáncer, el cuerpo humano también asimila alimentos sanos sin el peligro de algún día tener esta enfermedad, ¿sí? Entonces, mis queridos amigos, eso por esta parte. Luego de hablar de este tema, vamos a intentar regresar a seguir hablando del mate. Vamos a seguir hablando luego de cumplir con nuestros anunciantes, entonces. Ya regresamos para seguir hablando ahora sí cómo elaborar fertilizantes, mis queridos amigos. No se nos vayan, ya volvemos.
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